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Cuando el estrés del día le tiene agobiado, cuando llega la hora de decirle ¡chao, jefe! Llega, llega

saludo para todos los que están trabajando a esta hora de la noche. Quiero mandar un saludo también para todas mis amigas que escuchan la carnaval todo el día, todo el día, todo el día. Para usted, mamita, que está en la casa solita escuchándonos. Para usted, papito, que está en la casa solita también escuchándonos. Todos los días se entretiene con la carnaval. Se acompaña de la carnaval. Se entristece con la carnaval. Se copetea con la carnaval. Oye, ¿alguno de ustedes, los que me están escuchando, alguna vez han...? No, no, voy a preguntar mejor. No, lo que pasa es que iba a preguntar si alguna vez cuando nosotros colocamos esa música rica el viernes y el sábado en la noche, hay algunos que les da SEO, ¿no? No, ¿verdad? No, no. Digan que no, por favor. Digan que no, por favor. Digan que no, por favor. Digan que no. Saludos para mi gran querido amigo Vasito Jaime, que ya anda por ahí

0: la respuesta.
1: Oye, Morochito.
2: ¿Qué pasó?
1: Aquí en San Felipe está súper nublado.
2: Ya.
1: No te voy a llamar a la señora y que te dijo el día que estaba lloviendo, no había ni una gota.
2: Ah, ya, ok. Ah, cuando dijo que estaba lloviendo torrencialmente.

0: delante, ¿qué habrá dicho? Horrible, sonrisa la
1: vez. No se ponga nervioso, monachito. No. Ya irá a llegar su completo algún día.
0: No, no estoy nervioso. Hasta el minuto todavía no nace la persona que me ponga nervioso. Todavía no nace. O si no nace, todavía no me la han presentado.

Ya, vamos a mandar un saludo a esta hora de la noche. Vamos a mandar un saludito. Morochito, morochito. A ver, dice por acá. Morochito, ¿usted me puede hacer un favor? ¿Yo? Ah, bueno. Mire, usted me puede saludar a Orfelía. A Orfelia. Orfelia. Orfelía, no va con acento. Orfilia. Orfilia. Orfilia. ¿Qué le pasa a la Orfilia? Debe estar en un playa. Ah, sí. A ver, muéstrame una foto de la Orfilia. A ver, a ver. Ah, Orfilia. Qué bonitos ojos tiene. Debajo de esas dos cejas. Qué bonitos ojos

0: también en el tiro.
1: Que lo cumplas feliz.
0: Muchas felicidades, Chile, en el día de su cumpleaños. Muchas felicidades. Vamos a otro saludo. Buenas noches, Juanito, ¿cómo estás? Andaba en el baño, parece, ¿eh? ¿Por qué? No, estamos acá. Monochito, ¿cómo estás? Quiero decirte algo.

0: Saludos a mi gran querido amigo José López por acá. Buena, José López. No, Cuente.
1: Buena, compadre Morocho. Un abrazo para usted, para mi compadre DJ.
0: Muchas gracias.
1: Estaba más caída que la del alternativo Michel.
0: No, mi compadre. Morochito, siete tazas. Saludar a los tíos Santiago y Anita María, que están remodelando sus muebles en la cocina y el comedor. Aquí yo...

0: aún no nace la mujer que me dé así como susto o miedo o esté tiritando. O que me ponga nervioso, todavía no, no, no, no, no.
1: Hola, morocho, ¿cómo estás?
0: Sí, sí.
1: Feliz noche.
0: Ah, sí, sí.
1: ¿Cómo
0: sí.
1: vas a decir que no ha nacido la mujer que te ponga nervioso?
0: No, mi amor.
1: A ver, a ver, recuerda.
0: No, a ver.
1: Tu mamá,
0: ¿ya?
1: Cuando te esperaba con una chancla en la mano,
0: ¿ya?
1: Para darte por portarte mal, ¿no te ponías nervioso por eso? A ver, a ver.
0: La verdad, amiga, ¿quieres saber la verdad? Lo que pasa es que no, la verdad que no, porque ¿cómo soy yo? Yo nunca me he portado mal, amiga, jamás en mi vida, jamás, entonces, por eso, no sé.

chiquito, es que no hay conocido a la Valtiloca en persona. Sí. ¡Oh! ¿Para qué te cuento?

estamos en vivo, su Radio Carnaval. Saludos para todas mis abuelitas, saludos para todos los abuelitos, saludos para todos mis amigos, las amigas. Están trabajando a esta hora de la noche, escuchando la número.

0: quiero mandar un saludo a los amigos de la Escuela Santa Rosa del Huerto. Me están enviando una fotito aquí de la actividad que hacen los chiquillos, a la nieve, carrera en saco, toda la comunidad educativa ahí participando, así que un saludo ahí para la escuelita Santa Rosa del Huerto. Una nueva opción para que tu hijo o hija estudie. 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Muchas gracias a los chiquillos ahí que estoy etiquetándonos ahí. Estamos recién viendo el Facebook. Estamos revisando el Facebook y los chiquillos de la Escuela Santa Rosa del Huerto ahí nos estaban etiquetando en toda la actividad. Así que si usted quiere estar ahí, ni un problema. Vaya, pulento. Bueno. No se olvide nuestro número, que es el 8489-0979. ¿Qué pasó?
1: ¿A dónde las viste que vaya a hacer? ¿Ah?
0: ¿Qué?
1: ¿Qué? Así pasar radio.
0: ¿Qué me? ¿Cómo fue? ¿Cómo dice que dijo?
1: ¿A dónde las viste que vaya a hacer?
0: ¿Cómo?
1: ¿Ah? Así pasar radio a la pobre viejita. Cuando estáis chico y ahora que estáis grande.
0: Oh, ¿cómo le estoy diciendo viejo a mi mamá? ¿Le está diciendo viejo a mi mamá? Ah, repite.
1: ¿A dónde las viste que vaya a hacer?
0: ¿Qué?
1: Vos? Así pasar radio a la pobre viejita.
0: Oh. ¡No! Yo creo que en el diablo se atrevió tanto, ¿ah? ¿Eh? ¡No!
2: Compadre Borroso, a mí me consta que usted era un niño bueno.
0: Sí.
2: Pero ya jugando las muñecas con el Yanni.
0: ¡No, no! Yo lo puedo decir públicamente, lo que pasa es que de verdad yo me porto bien. De verdad, ¿ustedes creen que gracias a quién hicieron esa canción del viejito pascuero? Gracias a mí, viejito pascuero, me porto bien en casa, también en el jardín, ¿verdad? Y quiero decirle una cosa para toda la gente que está ahí diciendo cosas que no corresponden. De verdad, yo me porto bien, de verdad. Es más, cuando yo llegué a Radio Carnaval, les voy a dar un dato freak para que ustedes sepan algo de mi vida. Bueno, de partida ya saben ya que calzo 54, por ejemplo. Yo igual le iba contando parte de mi vida. Calzo 54, sí. 1.74 de estatura, también ya lo saben. Pero hay algo también que yo me porto bien. De hecho, cuando yo llegué a Radio Carnaval, mi jefecito Ito dijo: Juanito, ¿hay algo que usted quiera pedirme para entrar a trabajar en Radio Carnaval? Jefe, le dije yo, no sé si has fijado que arriba de mi cabecita yo tenga una aureola de lo angelito que soy. Entonces, yo no sé si los audífonos que uno ocupa tendrán la capacidad para dar vuelta por la aureola y llegar hasta mis oídos. Es por eso que yo todos los días desde que llegué a Radio Carnaval tengo unos audífonos especiales para que den la vuelta, porque por alrededor de mi cabecita no alcanza, tiene que pasar la aureola.
3: Escucha.
0: Envidiosos.

Y para todos los que están diciendo que no, que bueno, chido, todos los que están enviando mensajes aquí, los envidiosos. Usted tiene amigo, amiga, tiene Facebook, tiene Instagram. Miren, vayan a ver la foto que tengo hoy día en el Instagram o en el Facebook. Vayan a verla. En esa oportunidad tuve que colocarme esos audífonos porque era para la foto. Era para la foto de la radio. Así que vayan a Radio Carnaval FM. Radio Carnaval FM, tal cual. Radio Carnaval. Perdón. No, me equivoqué. Espera. En el Facebook es Radio Carnaval FM. En el Facebook, Radio Carnaval FM. Para que vayan a ver, más o menos, para que vean que es verdad. Facebook, Radio Carnaval FM. Instagram, radiocarnaval.cl. Ahí vea. Radio Carnaval FM en Facebook, radiocarnaval.cl. En el Facebook estamos como Radio Carnaval FM. Y en el Instagram, radiocarnaval.cl. Vaya a ver. Deleítese con ese angelito que está ahí.

0: Si soy un angelito, mire.
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2: En su Radio Carnaval ya son las 21 horas con 38 minutos.
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0: Hoy para. Hoy día, ¿qué día estamos? ¿Qué día estamos hoy día? Hoy día es martes, ¿cierto? Hoy día es martes. Hoy día es miércoles. Oh. Hoy día tenía que hacer la sección Morochito llama. Me le olvidó. Ah, ¿te acuerdas cuando uno decía cuando es chico, no? Ah, ¿cómo que no? Cuando uno decía cuando es chico, me le olvidó. Nah, no se agarró Larry. Igual que cuando uno, cuando era chico, igual que uno. Yo, igual se la hacía a mi sobrino. Albón diga. Albón. Albón diga. Albón. Me acordé. Saludos para nuestra gran querida amiga Julita González, ¿ah? Muchas gracias. Y también le quiero mandar un saludo a Morochito, ¿cómo estás? ¿Cómo se llama el tema de Chaito para adelante, Chaito para atrás? ¿Quién lo canta? La Sonora Barón, Gato Chico se llama la canción, mi amor. Cariños para ti, para el DJ. Morochito, te ves lindo en la foto. Amiga, tomo 11. ¿Le habrá estado, amiga, le habrá bajado el azúcar?
1: Te veo con cara de mucho ángel, así que no, venga aquí. Oh.
0: ¿Cómo dice eso, oiga?
1: Te veo con cara de mucho ángel, así no. Que no, venga aquí.
0: No, sí. Tengo carita.
2: Acuérdate que el diablo fue ángel primero.
3: Bueno, amorcito, ¿cómo estáis? Oye, te estoy escuchando desde las 7, ¿ya?
0: Ese es mi compadre.
3: Está tan bueno el show que hasta cuando se pusieron a pelear, pues ahí paró todo el show, pues, ¿no, amorcito? Cuídese, bendiciones. Te quiero mucho, amorcito.
4: Morochito, si yo le creo, si tiene cara de angelito.
0: Sí, sí.
4: Estoy segura que para fin de año lo van a elegir como el niñito Jesús.
0: No, no. Bueno, tengo testigos que, miren, a ver si, porque mañana, pero miren, si, a ver, mire, si me da el tiempo antes de las 10, vamos a llamar a mi mamá, la vamos a llamar y la vamos a preguntar. ¿Cuántas veces en Quintero, atención, cuántas veces en Quintero a mi mamá me contaba, Juanito, ¿te puedo contar algo así? Me dijo, ¿sabes qué? Cuando llegaba la Navidad siempre me decía, 3 años seguidos me vinieron a buscar para que te fueras a colocar ahí como el niño Dios. Ven. 3 veces. 3 años seguidos. Ahí se las dejo. Ahí se las dejo, envidiosos. 3 años seguidos. No, después no, porque me puse a estudiar y estaba más grande. Para aquellos envidiosos.

0: queremos saber y levanten la mano. Atención, atención, atención. Levanten la mano a todos los que van a participar en los cómplices del amor. A ver. Levanten la mano a todos los que van a participar en los cómplices del amor. Levanten la mano, levanten la mano. Necesitamos saber cuánta gente va a participar en los cómplices del amor.
1: Yo le creo, amigo mío, yo le creo lo que dice usted. A mí también aquí en Gloria Navales y a mi mamá también varias veces le pidieron para que me pusieran a mí de niño Dios también ahí, acá en Gloria Navales, en muy, el pesebre.
0: Muy bien, ¿eh? ¿Se dan cuenta, no? No era el único, ¿no? No era el único. No era el único.
2: El niño Dios. Ay, señor. Ay, señor. Sí. Ese cuento, se la cree usted no más por socio. Yo lo conozco años.
0: Bueno, el que estaba recién hablando era mi gran querido amigo, mi compadre, mi amigo personal, Jorgito Andrés. Bueno, él lo echamos del pesebre, ¿eh? Por desordenado. Y estas son las consecuencias que pasan, ¿se dan cuenta, no? Él fue, en esos tiempos, no sé ahora, yo creo que sí igual, de las ovejas descarriadas, de esas ovejas que no... Nunca... Por eso no participaba del pesebre, envidioso. Envidioso.
2: ¿Eres la Pascua de los Negros, Morochito?
0: No.
3: Yo creo que las personas que dicen que no quiebran ni un huevo las quiebran por dos.
0: No, me estoy vendiendo el mismo saco, ¿eh?
4: Morechito, no haga caso a los comentarios. Sí. Yo pongo al fuego la mano por usted, por el DJ y por usted.
0: ¿Ya?
4: Que es un ángel, el cielo lo tiene más que ganado.
0: Eso, compadre, muchas gracias. Hoy día fui a un colegio. Hoy día fui a un colegio en mi comuna de Quintero, ¿ah? Y de repente estaba conversando con una persona y sentí una mano así de terciopelo por mi espalda. Sí, pero oye, la mano suavecita. Sentí una mano así como que... Y de repente, ¡guau! Miro. Era ella. Era ella.
5: Morocho,
0: ¿cómo
5: puede
0: irse
5: el niño Dios?
0: Sí, no, niño Dios, sí se puede. Sí puedo.
6: Morochito,
0: sí.
6: Como no te estaba escuchando, tenquillo, ¿tá? No escuchamos el saludo que yo mandé.
0: Chucha. ¿Cuál de todos, Iván? ¿Cuál de todos los saludos, Iván?
6: Hola, Morochito, ¿cómo estás? Espero que estés bien, que hayas tenido una buena tarde. Oye, quería mandar un saludo aquí al negocio de la Lupe, aquí en Quillota, en el pasaje Santo Tomás. Mándale saludo, que quiere ella. Escucharte.
0: Ah, bueno, ese es canje, bro. No, ese es pillería, esos canjes. No.
6: En Quillota tampoco está saliendo, Morochito.
0: Oh,
6: llegaste bien tarde.
0: No.
6: Hola, Morochito, ¿cómo estás? Esto... Espero que estés bien, que hayas tenido una buena tarde.
0: Eso es
6: Oye, quería mandar un saludo aquí al negocio donde la Lupe, aquí en Quillota.
0: ¿Ya?
6: En el pasaje Santo Tomás.
0: ¿Ya?
6: Mándale saludo, que quiere ella. Escucharte.
0: Hola, Lupe. ¿Cómo estás, Lupe? Hola, Lupe, ¿cómo estás? Me llamo Rubén Ferrer. ¡Ah, no! Perdón. Oye, de verdad que... Ya vienen los cómplices del amor. Oye, de verdad, está en el colegio así, estaba conversando y de repente así como que... ¿Han cachado así cuando uno está en una parte y alguien pasa por atrás así como que... Y de repente así, esa mano así como de terciopelo así. ¡Wow! Doy la vuelta. Ella era... La dejar ahí, ¿no? Sí. Y cuando iba entrando así a la mampara, así como que me mira, yo la miro y me hace así, me tira un beso. Y de repente dije, oh, yo me sentí contento porque dijo, oh, me tiró un beso y de repente miro para el lado. Y era para un profesor que iba pasando por ahí, pues. Estaba pasando. No era para mí, pues.

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Esta es la hora. En Carnaval FM son las 22 horas con 5 minutos. 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

Estamos en Los Cómplices del Amor de su radio, Carnaval. Bienvenidos, bienvenidas cada uno de ustedes, nuestros grandes cómplices del amor a esta hora de la noche. Voy a saludar a nuestra gran querida amiga Martita que está en La Ligua. Juanito, ¿cómo estás? No sabía que había llegado de nuevo a la radio. Sí, pues desde el lunes que estamos de vuelta, si fue una semanita nada más. Y por supuesto se hicieron acompañar de nuestro gran querido amigo Germancito, ahí que estuvo en el turno de 7 a 24 horas. Así que un gran saludo para Germancito también. Reemplazo, no me estaba reemplazando, sino que estaba cubriendo el turno porque siento yo, y siempre lo he dicho, que todos somos reemplazables. Así que aquí no es nadie el dueño aquí del espacio, así que si uno falla, ahí está el colega para apoyar y que ustedes no estén solitos. Así que por eso hicimos ese cambio ahí con Germancito, que estuvo acompañándole la semana pasada. Así que, querida amiga, muchas gracias por estar con nosotros y muchas gracias por sus palabras ahí de bienvenida, a pesar que ya estamos de vuelta desde el lunes recién pasado. Amiga querida, saludos para toda la gente de La Ligua y comenzamos contigo estos cómplices del amor.

Estamos en Los Cómplices del Amor de su radio Carnaval a esta hora de la noche. Nico, ¿cómo estás? Un gran saludo para Nico que está en Ovalle a esta hora de la noche escuchando Los Cómplices del Amor. Nicolás, un gran saludo para ti, querido amigo. Saludos para toda la gente de Ovalle. También un gran saludo para la gente de Calama a esta hora de la noche escuchando Radio Carnaval. Calama 101.7 a esta hora de la noche. ¡Qué bueno! Saludos para toda la gente de Calama. Monochito, ¿cómo estás? Quiero enviarle un amor fraterno a mi bebé de 8 años, Tomás, que hoy bailó en el colegio y le salió excelente. A él le gusta la canción La Gata Bajo la Lluvia. ¡Ah, qué bueno! ¡Hombre, por su bueno! No se olviden que nuestro número es el 84 89 09 79.

Son las 22 horas con 22 minutos en su radio Carnaval. Yoyita, ¿cómo estás? Gusto saludarte. Me estaba contando la Yoyita que se está recuperando. Me fracturé un pie, Juanito, así que aquí estoy aquí con mi patita, pero vamos para adelante nomás. Así que un saludo para ti, querida amiga. Muchas gracias por estar con nosotros a esta hora de la noche. Sigo siendo de Valle Alegre, ¿eh? Recuerda, sí, nuestra amiga se fue a vivir al sur, así que un saludo para ti, Yoyita. Muchas gracias, que estés súper bien, alentadita, y que se esté recuperando. Llega la música del señor Roberto Carlos. Esto se llama Amada Amante, en los cómplices del amor.

Quiero enviarle un saludo hasta ahora de la noche para nuestro gran querido amigo César Campuzano. A esta hora, muchas gracias que está allá escuchando nuestros cómplices del amor como todos los días. Así que un gran saludo para ti, querido amigo. Un gran saludo desde Cartagena. Siempre escucha la carnaval. Así que saludos para ti, César Campuzano. Gracias por estar con nosotros cada día, cada noche, y escuchar esta música que son los cómplices del amor. Así que un saludo para usted, querido amigo. Muchas gracias, y sus palabras nos alientan ahí para estar cada día, cada noche, en los cómplices del amor. Sí, un...

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1: En Carnaval FM son las 22 horas con 32 minutos.
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Llega la música de Miriam Hernández. Esto se llama Huele a Peligro. Un saludo para César, que está en Calama. Hola, querido amigo Juanito Alarcón, ¿cómo estás? Gusto saludarte, César, por acá desde Calama, querido amigo. Un saludo para todos los carnavaleros. No sabía que Radio Carnaval transmitía en vivo hasta ahora de la noche, así que feliz. Ahora vas a ser mi compañía, querido amigo. Eso. Saludos, querido amigo. Saludos para todos los amigos que del norte, del sur, zona central, escuchando Carnaval. 22:37.

¿Cómo están los cómplices del amor? ¿También o no? ¿También? Perfecto. Estamos en compañía de cada uno de ustedes. Estamos en los cómplices del amor de su radio Carnaval a esta hora de la noche. Dice por acá, ¿dónde está la próxima canción? Ah, aquí está. Buenas noches, Morochito, ¿cómo estás? Mira, quisiera pedirte una canción solo para escucharla. Se llama Fiera Inquieta, de Ángela María Forero. Soy Solange y te estoy escuchando desde acá, desde Glorias Navales. Vamos a escuchar.

Estamos en los cómplices del amor de su radio Carnaval. Son las 22:46. Hola Juanito, ¿cómo estás? Uy, sé que, mira, mi mamá quiere escuchar una canción. No te puedo creer. Una de Luis Grillo. Luis Grillo, dije yo. No te puedo creer, sí. ¿Y cómo se llama la canción? Te has equivocado. Oh, un gran saludo para las chiquillas que están ahí escuchando hasta ahora de la noche. Los cómplices del amor. Un gran saludo para la Margarita y un gran saludo para la Patricia que están escuchando Radio Carnaval y quieren escuchar al señor Luis Grillo. Te has equivocado.

Seguimos a esta hora de la noche, los cómplices del amor. No se olvide nuestro número, 8489-0979. Y también quiero contarles que toda la gente que desee escuchar una canción en Los Cómplices del Amor tiene que escribirme, ¿ah? No, lamentablemente los que tenemos muchos mensajes de audio que en Los Cómplices del Amor no podemos escuchar porque tenemos aquí todas las máquinas conectadas y la idea es leer sus palabras de dedicación, de peticiones y eso. Así que si usted quiere pedir una canción, tiene que escribir a nuestro número 84-89-09-79. Rodolfo, ¿cómo estás? Gusto saludarte desde Valparaíso. Rodolfo, escuchando en la Carnaval. Por Amarte Así, canta Cristian Castro. Ahí está, querido amigo.

Estamos en su radio Carnaval a esta hora de la noche. Jocelyn, ¿cómo estás? Ahí estaba cantando Morat con su canción No se va, en la que más se escucha su radio Carnaval a esta hora. Ingrid, ¿cómo está? Qué lindo. Oye, un gran saludo a la Ingrid que está en sintonía en el Quisco. Me decía Juanito, ¿sabés qué? Estoy haciendo las cosas, las manualidades de mis cachorritos aquí, que tienen un trabajo que entregar mañana y me entretengo con la Carnaval. Ya a esta hora sí como que me relajo con usted, la buena onda de la Carnaval. Canciones que nunca pensé que iba a escuchar. Así que nada, gracias Carnaval, gracias Juanito, gracias por este espacio que entregan a nosotros. Los que muchas veces creemos en el amor, creemos en el romanticismo de estas canciones que llegan directo al corazón. ¡Ah, qué buena! Ya hasta ahí no voy a leer. Seguimos a esta hora de la noche en Carnaval FM. Esto es MDO. Querida amiga, saludos para todos, ¿ah? ¿Eh? Muchas gracias.

Estamos en Los Cómplices del Amor a esta hora de la noche. ¿Cómo estás, querido amigo Joshua? Gusto saludarte. Ya son las 20. ¡Uy! 23 con 3 minutos. Tenemos que ir al ángulo. Me van a creer que estamos súper entusiasmados acá escuchando esta radio carnaval y estos Cómplices del Amor, que están de maravillas, ¿ah? Son las 23 con 3 minutos. En esta sección, ustedes son los que viven el romanticismo, esos recuerdos, esas canciones que dice, ay, Juanito, me trae tantos recuerdos esta canción, ni un problema. Lunes, martes, miércoles y jueves, entre las 22 y las 23, traemos a ustedes, estos Cómplices del Amor, que hoy día, al parecer, nos vamos a correr, porque ahora viene Ricardo Arjona. Un gran saludo para ti, querido amigo Joshua. Juanito, eso, un gran saludo. Cómplices del Amor.

Estamos en Los Cómplices del Amor de su radio, carnaval hasta hora de la noche. No se olvide que Los Cómplices, lunes, martes, miércoles y jueves. Anote nuestro WhatsApp si usted quiere, nos está escuchando en el norte, en el sur, en la zona central, Sur Radio Carnaval. Saludos para los amigos de Calama, los amigos de Combarbalá, los amigos de Ovalle, los amigos de Curicó, los amigos de Rancagua, en San Antonio, en el Quisco, en San Felipe, acá en Viña del Mar. Un saludo para los amigos de La Ligua, los amigos de San Felipe, Los Andes, Calera, Quillota, Hijuelas. A esta hora somos todos Radio Carnaval, la que más escucha, y por supuesto les vamos a estar entregando El Anglo. ¿De qué se trata El Anglo? Una canción que nosotros elegimos de aquellos años donde nunca deben morir los lentos. Son las 23:09. Te acompaña Juanito Alarcón, morocho sabrosón de la radio, carnaval, y Los Cómplices, el amor.

Estamos en Cómplice del Amor de su Radio Carnaval. Ya volvemos con la última parte. Recuerden que yo le acompaño hasta la medianoche acá en su Radio Carnaval. Último tema de los Cómplices del Amor. Recuerden, ¿ah? Anoten si quieren. Anote, Juanito, pero ¿qué voy a anotar? Anoten el número para que envíen WhatsApp, sus peticiones musicales, sus saludos y todo lo que usted estime conveniente a esta hora de la noche. Más 569. Anote. Viejo, ahí le dice la señora. Viejo, anota que Juanito está dando el número. Anote. Tranquilo, si lo voy a dar lento, lo voy a dar. Más 569. 88. Más 569. 8489-0979. Ese es nuestro número. 8489-0979. Ahí usted envíe WhatsApp, ningún problema. Son los Cómplices del Amor de su Radio Carnaval. Vamos a enviarle un saludo para la Carolyn, que está en Santiago. No te puedo creer. Somos su Radio Carnaval a esta hora de la noche. Vamos y volvemos, ¿ah? No se olvide.

0: Hacemos una pausa, volvemos al tiro. Ya se van de la cómplice del amor y ahora vuelvo yo. En su radio Carnaval, ya son las 23 con 17 minutos. Vuelvo al tiro.
1: 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Esta es la hora. En la Carnaval, 23 horas con 18 minutos. 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

0: uno.
1: Y ahora comienzan a separarse. ¿Se acuerdan cuando terminaban los lentos en la discoteca, tío? Oh, ya terminó los lentos.

0: Hola Juanito, ¿cómo estás? Muy buenas noches. Hola, hola. Desde Quillota.
1: Quillota, bueno.
0: Mauricio Suárez, ¿cómo está Mauri? Un saludo para mi señora Virginia Torres. Monochito aquí de la apagada, escuchando la carnaval. Esperando lo que va a pasar más rato. No quería saber tanto tampoco. Cuando andes por Quillota, bien, venga aquí a mi empresa de empanaditas fritas. ¿Puedo ir ahora, no? Amigo, ¿puedo ir ahora? ¿Puedo ir?

Buenas noches, hola. Saludos desde Maipú. Oh, aquí en La Vega sería tan gentil de ponerme un tema. ¿Qué quiere que le ponga, amigo? Saludos a su amigo.

0: no te moques, que ya son las 23:32.
1: No.
0: Oye, ¿alguien te ve cumpleaños hoy día, no? Se me olvidó preguntar cuando llegué a las 7. Hoy va a estar de cumpleaños esta semana. Mañana 24. ¿Cuándo pagan a todo esto? ¿Cuándo pagan? Un saludo para todos los amigos del Transantiago. Hasta ahora, ¿cómo está el Transantiago? Juanito Araya, que anda en Transantiago. ¿Cómo está Juanito Araya? Estará trabajando, mi compadre, ¿no?
2: Ayer hablé con Dios. Que me prepare, que lo mío ya viene en camino.
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1: Esta es la hora. En la Carnaval, 23 horas con 35 minutos. 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

Estamos en vivo en su radio Carnaval hasta hora de la noche. Un gran saludo para toda la gente de Curicó hasta ahora. Juanito, ¿cómo estás? Aquí en la Ruta 5, escuchando la radio Carnaval. Un gran saludo para ti, Pedrito. Muchas gracias, mi compadre. Buena, pero. Puta que está rica la Carnaval, compadre. Sí. No, está buena la Carnaval, pero ¿cuándo pagan, compadre? ¿Ah? ¿Alguien sabe cuándo pagan? ¿Ah? No, que el mes pasado se me había olvidado. No. ¿Ah? Recuerden que la próxima semana... Uy, se me olvidó. ¿La había contado ya, sí o no? Sí. La próxima semana ya hay que empezar a armar el arbolito de Navidad. Sí. Yo al menos este año. Yo al menos estoy contento porque yo sé que el viejito Pascuero... Yo creo que la próxima semana o la mitad... ¿Cuándo se hace la carta al viejito Pascuero? Como en la quincena de octubre, ¿no? ¿O la quincena de noviembre? No, sí. Yo me he portado bien. Sí que yo creo que... ¿Qué le voy a pedir al viejito Pascuero? Le voy a pedir... No, no se puede decir, pues sí, es un secreto. Uy, ya se viene la Navidad ya. ¡Bailemos, bailemos! Insisto. No me voy a cansar de decir lo mismo. Cuando escucho un merengue, cuando escucho una bachata. 9 años aquí en Radio Carnaval. El único ritmo que no sé y no tengo idea de bailar es la bachata. Lo he dicho públicamente, ya está el minuto. Llevo 9 años aquí en Radio Carnaval y nadie, absolutamente nadie, me ha querido enseñar a bailar.

0: 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Quiero mandar un saludo para mi gran querido amigo Jorgito, que conduce la ambulancia. Me dice, hola querido amigo, ¿cómo estás? Muy bien, mira, a eso de las 22 horas con 15 minutos, nos tiraron una piedra en la carretera. Gracias a Dios no pegó en el parabrisas. Esto fue en el camino de Juelas, pero en la comuna de La Calera, en la Manuel Rodríguez, conocida como el pueblo Sidley, para que los conductores que transitan por ahí tengan cuidado, ya que hay muchos que escuchan tu emisora. Muchas gracias, querido amigo. Bueno, a tener precaución entonces ahí a eso de las 22:15, que le hayan tirado una piedra a una ambulancia. Wow. Bueno, esto es en Camino Hijuela, me dice, por acá, por la comuna de La Calera. Ah, perfecto, querido amigo. Yo pensé que te estaban cobrando la pensión, viejo, pero parece que en eso está en el día, ¿verdad? No. Un saludo para mi gran querido amigo Jorgito. ¿Qué pasa, Cañomán?
1: Hola, buenas noches. Hola, Morochito.
0: ¿Cómo está, Cañomán? ¿Dónde está el Cañomán?
1: Estoy hablando del más allá. Hola.
0: Cañomán me está hablando de Maya, Diego.
2: La calula te va a ir a enseñar.
0: Ok. Ah, me dice Jorgito de la ambulancia, me dice que en el tuto al frente, ahí. Ahí, así que atentos los conductores, chiquillos, para que tengan el máximo de precaución.
3: Hola, Morocho. Oye, ¿no será cómo aprender a usar la chata, que es diferente?
0: No. Bachata, amigo, 9 años aquí en la Radio Carnaval. Nadie me ha querido enseñar a bailar bachata. Uno dice, no, Juanito, estáis por... De verdad. A mí me encantaría aprender a bailar bachata, de verdad. Sí, bailar de todo. Cueca, rock and roll, cha-cha-cha, cumbia. De todo, menos bachata. La otra vez cuando fui al carnavalazo, también me dijeron, no, Juanita, te preocupí, la botella. Allá en San Felipe. Me engrupieron una vez más. Fui. Me engañaron, bien. Yo ya con toda la ilusión dije, toma, aquí sí que voy a vender. No sé, que no voy a decir nombre, pero tienen características y...
4: De esas mujeres que hacen completo sin entregarlo.
5: No voy a dar nombre. Morocito, yo sé bailar bachata, tango, rock and roll.
0: Ya.
5: Bolero.
0: Ya.
5: Guaracha, cueca.
0: Ya.
5: De todo.
0: Ya, ¿y por qué no?
5: Soy una bailarina. Oye, me encanta el baile.
0: Pero, ¿y por qué no me enseña?
6: Ven a aprender a manejar la micro, mejor, Morocho, que hay que aprender a bailar.

0: Oiga, amigo Morocho. Ah. Usted tiene sus propias gatitas fieras, ¿usted sabe dónde?
1: No, no, no. No, no, no.
2: Morocho,
1: ¿quién es?
2: En la semana pasada lo estuvo reemplazando aquí en Maucito.
1: ¿Ya?
2: Ahí está entretenido, pero pues, algunos días no. El tío parece que no vino y.
1: ¿Quién?
2: Aquí no puedo llamarlo, tengo problemas, pero usted ya tiene mi número y quería pedir un temita de la banda tropical de Morocho.
1: Ah, ya, compadre, ya, vale, vale. Ya vamos a ser.
3: Morocho, yo ya está haciendo metalera, sé bailar bachata.
1: No, bueno. Por eso les digo que

Las cosas que nadie me ha querido enseñar a bailar bachata. No importa. Algún día va a llegar alguien y me va a decir: Juanito, ¿sabes qué? Yo te voy a enseñar. ¿Qué cosa? ¿Bailar bachata? Ah.

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1: Dale, dale. Ahí está, hasta que choque el homóplato. ¿Cuál es el homóplato?

0: Un gran saludo para todos los amigos, un saludo para mi gran querido amigo Jefferson. Oye, cuando vean ahí el doble oficial de Farruko, Jefferson, yo lo conozco, es mi amigo, claro, Jefferson Gárate, compadre, que le hace igual, sé que yo, cuando me dijeron, oye, viene el tributo oficial de Farruko, ya, le digo, ¿a dónde viene? ¿A Quintero? ¿De verdad? Sí. Yo le dije, ahora amigo, pégase una canturria. Ah, dije, amigo, ¿usted está seguro que el tributo así de Farruko, no? Y cantaba igual, muy mal. No, bueno. Ya es bueno, cabrón. Bueno.
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0: Dicen que el manager de él es un locutor de la Radio Carnaval. Que trabaja en la noche. Qué buena, ya seguimos, vamos, chao Flavio. Uy, Flavio, mira, menos mal que apareció Flavio. ¿Cómo está, compadrito Flavio? Todavía no terminé el quincho que nos invitáis, desgraciado. La última vez que sube Flavio me dijo, no, estoy terminando el quincho. Con todo este tiempo ya tenés que armar una población entera, compadre. Oye, Flavio, menos mal que no apareciste con las 3 de la mañana, teniendo 5 horas para hablarme, a las 7, a las 8, a las 9, a las 10, a las 11 y a las 12, no, el Pela me pone a hablar hasta ahora. ¡Nos vamos! Muchas gracias, chiquillos, buenas noches, que tengan una linda noche. Todo, todo, todo, todo.

0: chao, Berito, un besito a usted, mi amorcito. Que tenga un feliz retorno. Saludos para Mauricio, que está trabajando en el Uber a esta hora.
1: Buena, pomado pa'l catre.
0: Saludos a Jorgito, que debe estar en la ambulancia a esta hora de la noche también.
1: Buena, pomado pa'l catre.
0: Sí, eso, ese es de verdad. Chao, chiquillo, buenas noches. ¡Chao, Sonita! ¡Chao, Sonita! ¡Chao, profe! ¡Chao, profe! ¡Éxito! ¡Chao! ¡Chao, buenas noches! Los que estén acostados se pueden levantar. ¡Salten en la cama! ¡Levántese y salte! ¿Te imaginas?

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2: Esta es la hora. En Carnaval FM son las 0:07.
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1: Esta es la hora. En Carnaval FM son las 0 horas con 32 minutos.
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Esta es la hora. En la Carnaval es la 1:00 a.m. con un minuto. 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
1: Esta es la hora. En la Carnaval es la 1:00 a.m. con 31 minutos. 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

0: 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Esta es la hora.
1: En su radio regalona son las 2 de la madrugada con 3 minutos.
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Esta es la hora. En su radio regalona son las 2 de la madrugada con 31 minutos. 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

0: 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Esta es la hora.
1: Esta es la hora en su Radio Carnaval, 3 de la madrugada con 3 minutos.
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1: Esta es la hora. Esta es la hora en su Radio Carnaval, 3 de la madrugada con 31 minutos. 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

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Esta es la hora. En su radio Carnaval, son las 4 de la madrugada con 3 minutos. 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
1: Esta es la hora. En su radio Carnaval son las 4 de la madrugada con 30 minutos.
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Esta es la hora. En Carnaval FM son las 5 de la madrugada con 2 minutos. 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
1: Esta es la hora. En Carnaval FM son las 5 de la madrugada con 31 minutos. 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

0: 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Esta es la hora.
1: La hora exacta en su Radio Carnaval, las 6 de la mañana.
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0: 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Hola, Carlos. Hola.
1: Muy buenos días, Cemental. Muy buenos días, Cemental. Soy un cochicuelo, saludo muy afectuosamente. Son un excelente día, jueves, hermano. Jueves ya, queda poco.
0: Estamos en la que más. Un
1: saludo grande para la gente linda, carnavalera, que lo está escuchando en Norte al Sur. Ahora, como sea, mayor y menor de Carmen Paraíso Villarmar y a toda la gente que está en sintonía fina en este momento con usted, hermano. Así que aquí estamos con todo el power, en la chambita, poniéndole bueno. Saludos grandes a toda la gente linda que está en sintonía. Chao, papi.
0: Buen día, Carlos. 10-4. Un abrazo grande, Carlos. Buen día.
2: Hola, Meche. ¿Cómo está, compadre? Buenos días. Desde Antofagasta los saluda Davis. Y acá comienzan los jueves retro con el mejor.
3: ¿Quién es el mejor?
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2: potro, sí, señor.
0: Eso.
5: Meche. Muy buenos días. Aquí estamos ya en la manera de San Lorenzo y Alemana, compañero. De punta ahí, a todo ritmo, poniéndole Wendy. Un gran saludo para usted, grande maestro. Jueves retro y no tanto. Aquí ya poniéndole bueno. A saludar, primero que nada, a nuestra Anita María Luisa. Un gran abrazo, un besito. Toco Tocopilla, ya, y saludar a nuestros compañeros también. Motita, que está sacando la naranja. George, el rey de las colisas. Y también a nuestro Pochongo, el que hace el buen pino, compadre. Y saludar a nuestro pastelero estrella, la Nagondumana, la Lola Lona. Yo también, Eduardo, compadre, aquí, saludando aquí a todos los muchachos. El pasillero que no ha llegado el pasillero, así que aquí estamos esperando. Compañero, muy buen día, muy buen turno. El turno valiente, jueves retro y no tanto.
0: Buen día, amigo mío. Buen día, Radio Carnaval. Hola, hola.
6: Meche, muy buenos días. ¿Hola? Te saludo a los conserjes Francisco Javier Iguiguren y Eduardo Antonio hasta Uruaga. Nosotros dejamos el edificio Alto del Bosque Reñaca. Altura de Machu Picchu, all inclusive.
0: Listo,
6: que vale. Tengan buen día.
0: Un abrazo. Listo, vale. Buen día, Radio Carnaval. Hola, hola.
7: Buenos días, mi José Sinamado. Feliz jueves retro, pero nunca tanto. Felicitarte que la música está muy linda, de muy temprano, muy, muy bonita. Y eso, agradecerte que estás con nosotros, que los acompañes, que lo haces una hora felices, contento. Con tus bromas, con tu risa, con todo. Y un besito y un abrazo a toda la familia carnavalera, que lo escuchamos día a día. Un besito, Jimena, de Antofagasta.
0: Un besito para Jimenita, Antofagasta presente. Un abrazo grande también para Stephanie. Saludos desde Tarragona, España. Un abrazo, un besito, bendiciones y un chorro de bendiciones para Martita, desde San Felipe, en compañía de la Radio Carnaval.

Sí, buenos días, ¿cómo estás? Acá la sigue súper poderosa, a full trabajando en este jueves retro y no tanto. Meche, quería saludarte, que tengas un lindo jueves. Gracias por tu compañía, linda la música, todo excelente. Ayer no pude mandarte un audio, pero estuve feliz escuchando esos cuartetos. Un abrazo, Meche, saludos a William, Carlitos, Ay, al Davis y a todos los carnavaleros de todo Chile. Un besito para todos, chao.

0: Saludos.
1: Saludos. Saludos al que me está escuchando. Saludos. Un chorro de bendiciones, óptimo operativo, Tocopilla, saludo.
0: Un besito, cariño mío, buen día, Radio Carnaval.

0: Hola, buenos días, Radio Carnaval.
1: Saludos a todos. Más corta, por favor. Saludos, Meche, de Antofagasta, óptimo operativo. Ay, saludos para todos los días, cada rato, ya, chao.
0: Un abrazo, amigo, buenos días. Un abrazo, un besito para Mari, muy lindo, feliz día. Hola, hola, Jueves Retro.

aprovecho un saludo para mi hijo que hoy participa por primera vez en el Comunal de Cueca, que le deseo mucho éxito, que tenga fe, confianza. Un abrazo grande para Oscar González desde el Valle de Quilimarí. Un abrazo. Buenos días.

0: 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Es el molde.
1: Manuel Santillán. Hay dolor, sufrimiento de un pueblo. 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
0: Hola, buenos días.
2: Buenos días, mi chita. Por acá los tíos del furgón. El tío Peter, la tía de incidentes. Acá está. Ya estamos óptimos y operativos, mi chita. Dándole al laburo. Ya, Mechita, que sea un buen jueves para ti y para todos los carnavaleros de Chile. Besitos, se me cuida.
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0: Hola, buenos días. Hola, buenos días. Hola, Radio Carnaval.

0: Buenos días, Radio Carnaval.
1: Buenos días, buenos días. Buenos días, manito del carnavalero por acá, despertando a todos los carnavaleros de la quinta región. Marito del carnavalero 98.1, despertando también al señor locutor que está un poco moco animoso hoy día. ¿Qué pasó con Pita? Tampoco prende.

0: Hoy día o le faltó 18. Recuerde que ya llega Halloween y Navidad. Ja, ja, ja. Cojo. Chao, chao, Marito el Canalero 98.1. La que más se escucha es la mejor sintonía de la quinta región.
1: Marito, hazle dos pies al Marito, por favor. Buen día, Radio Carnaval.
2: Hola, Meche, muy buenos días. Por aquí la tía Daisy. Hoy día jueves, que tenga un excelente día, mi niño. Hartas bendiciones para ti, para tu familia, para todos los carnavaleros y para todos mis clientes que ya están acá tomando desayuno.
1: Estamos listos.
2: Un beso grande, mi niño, que Dios lo bendiga siempre. Y como siempre le digo, siga dando, inyectando esa alegría que usted sabe darle a cada uno de nosotros en las mañanas. Te quiero mucho, Meche. Hasta pronto, chau chau, hasta mañana.
1: Un besito, tía Daisy, siga poniéndole el hombro. Yo voy con el último WhatsApp de este bloque.
3: Hola, amiguito Meche, ¿cómo estás? Espero que esté bien. Aquí está el Janito. Mándele saludos al Golazo, Golazo Sanberry, al amigo de Unión, a la Anita Veloiza, al amigo, a mi amigo, a mi brother, a mi partner, a mi amigo Davis, de ahí de la Perla del Norte. Mándele saludos a mi compadre Eduardo. Así que eso, pues, amiguito Meche, lo quiero mucho, cuídese, que tenga un excelente día. Ayer fui pandele dupo, fui al cumpleaños. ¿Puedes creer que iba llegando y apagaron la luz, compadre? Eso no se hace.
1: Sí, porque tiene que ir a la casa del Edu, no del Edu. No,
3: amiguito Meche, cuídese.
1: El Edu, Edu, así, Edu. No del Edu, sino que del Edu. Así. Problema de tilde. Sin dejarte respirar. Hola, Tocopilla, nublado variando a despejado por la mañana, despejado variando a nublado por la tarde. 21 grados será la máxima. 16 grados a esta hora por la Perla del Norte, cielos nublados por la mañana y por la tarde también cielos despejados. 20 grados será la máxima.
4: Buenas intenciones.
1: Cielos nublados por la mañana y también por la tarde para Valle. 25 grados será la máxima. Y más condiciones para con Barbalá.

La Ligua Cabildo Vallehermoso nublado durante todo el día y 18 de máxima. Cubierto por la mañana y nublado por la tarde para la costa norte de la región de Valparaíso. Papudo, Zapallar, Cachagua, Maitencillo, Lomoye, Pichicuy. 17 grados la máxima. 21 grados la máxima para el Valle de la Aconcagua, San Felipe, Los Andes, Catemu, Yayay, Huanquehue, Carlos. Cielo cubierto por la mañana, por la tarde. 21 grados la máxima, como ya le conté. Para los valles intermedios, cielos cubiertos por la mañana y nublado por la tarde. La Calera, La Cruz, Quillota, Limache, Peña Blanca, Villa Alemana, Quilpué y El Belloto, 18 grados la máxima. Viña del Mar y el Gran Valparaíso con Connie Quintero, 11 grados a esta hora, esperando una máxima de 17 grados. Cielo cubierto por la mañana y también nublado por la tarde. San Antonio, Cartagena, Algarrobo, El Quisco, 9 grados a esta hora. Litoral Central, esperando que sea una máxima de 17 grados. Cielo cubierto por la mañana, nublado por la tarde. 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

0: cantando mío aquí. Ya, ya, ya, ya. Ay, que ponen la trompeta ahí para que ya todo el mundo arriba levantarse, ya.
1: Ya, ahora sí, oye. Ya, ahora sí.
0: Eso. Mira.

0: eso, así que se levantaron, ¿no? Se levantaron ya.
1: 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Esta es la hora. En su Radio Carnaval son las 6 de la mañana con 36 minutos. 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

0: quedan tan solo 12. Ya, ponle 13 o 14 a fin de año. 14 semanas a fin de año. Ya, la voladita, hermano.
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0: ¡Hola!
2: Jueves. Retro.

Facebook Radio Carnaval FM, en Instagram radiocarnaval.cl y en Instagram estoy como el Meche.1, sonando firme y fuerte,

Me limpié después que fui al baño, ¿no? Que se me van, écheme esa perdonadita. Así ando, con la cabeza loca. Buenos días, Radio Carnaval. Buenos días, la que más se escucha. Buenos días, la número 1, 6 de la mañana, 40 minutos en vivo.

es un día cualquiera, no es un jueves cualquiera. Es un jueves retro y no tanto acá en la radio Carnaval, acá en la que más se escucha. Ah.

Hola, buenos días, Radio Carnaval. Hola, buenos días, la que más escucha. Hola, buen día, Radio Carnaval. Hola, buen día, la que más escucha. Acá estamos, todas las señales de aire conectadísimas. Despertamos a Chile, turno de valientes, en este jueves de música, de alegría. Jueves retro y no tanto.

0: Radio Carnaval en el aire. Hola, buenos días.
1: Hola Meche, buenos días. Hola. Buenos días a todos los que ya están listos para ir a trabajar, los que por fin salimos a la hora. Hoy día jueves. Todos los días llegamos atrasados.
0: Ah, pero bueno.
1: Es como ay delivery, algo así dice la canción, ¿o no?
0: Sí. Vamos, si usted quiere decir eso, dígalo nomás, no hay problema. Sí, no hay problema, ponga nomás.

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0: Hola, buenos días. Hola, buenos días.
2: La mañana aquí en mi ciudad reportando sintonía. Óptimo operativo, sector Vega Central de Antofagasta. Está muy buena la música, estimado amigo. Muy buena.
0: Muchas gracias.
2: Los felicito. Ya que tengan buen día. Bendiciones para todos. El bicho por acá de Antofagasta.
0: Un abrazo, amigo mío. Saludos, abrazos, bendiciones.
3: Meche, totalmente. Recuerden todos que hoy es un buen día para que sea un gran día. Así es que vamos que se puede.
0: Vamos que se puede. Vamos que
4: te lo dice. ¡Dale, sí, tío!
0: ¡No! ¡No!

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0: Aprovechamos y nos vamos a las noticias con esta, ¿no? ¿Puede ser? Ya estamos en esto, sí, puede ser. Kass dijo que respalda la reconstrucción de Venezuela tras la reunión con Delcy Rodríguez. El mandatario sostuvo una reunión con la presidenta encargada de Venezuela, siendo el primer encuentro entre ambos desde el restablecimiento de las relaciones consulares. Carabineros detuvo a nuevo implicado en homicidio de carabinero en Renca. Cámara interpelará al canciller e incluirá la adhesión al escudo de las Américas. Inspectores municipales fueron detenidos por el delito de torturas en Puente Alto. El pasado 6 de julio, los tres sujetos habían agredido a motociclista en un servicentro en dicha comuna. La Roja Femenina Sub-20 cayó ante Venezuela y se quedó con la medalla de plata en los Juegos Sudamericanos 2026. En la tanda, todas las jugadoras de la Vinotinto convirtieron. Las chilenas fallaron dos.

0: Oye, bueno,
1: cantando mío, ya. Ay, que ponen la trompeta ahí para que ya todo el mundo arriba levantarse, ya.
0: Ya, ahora sí, oye. Ya, ahora sí.
1: Eso. Mira.

0: eso, eso. Así que se levantaron, ¿ah? ¿No? Se levantaron ya.
1: 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Esta es la hora. 7:04. 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

0: querido carnaval. Hola, buenos días.
1: Buenos días, señor Meche. ¿Cómo está, compadre? Espero que esté bien. Saludo muy grande para usted y saludo muy grande para todos los carnavaleros que ya están conectados desde las 6 de la mañana escuchando al locutor número 1. ¿Cuál es? El José Hidalgo, más conocido como el Meche, en tu radio Carnaval. ¡Arriba los chilenos!
0: ¡Eso! ¡Energía, ánimo, optimismo! 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

Día Internacional de la Investigación contra el Cáncer. Día Mundial del Cáncer de Tiroides. Un abrazo, saludos a todas esas familias que están luchando. Abrazo y bendiciones. Yeah.

0: el éxito no se mide por lo que has logrado, sino por los obstáculos que has superado en el camino.
1: Esto no es un ritmo que yo traje de Jamaica. Esto es pura plena frondiqueta.
0: Hola, mi rey, ¿se recuperó bien? Un abrazo, saludos.
1: Todas las señoritas alerta, prepa.
0: ¿De qué me recuperé? ¿De qué cosa?
1: Señorita, a mí me gusta su style. Señorita, a mí me gusta su style.
0: De la gaja.
2: Hola, Meche, ¿cómo estamos? Espero que este audio suene bien. Te saludo a ti, a todos los carnaveros de esta mañana. Excelente jueves, aquí óptimo y operativo, desde La Joya, el Porto Neira.
0: Un abrazo, bendiciones, buen día, hola, hola.
3: Muy buenos días, gran amigo Meche, acá reportando de Ratito de Arquero. Este jueves medio retro, dando gracias a Dios. Ayer fui a conocer a mi nieta tempranito, San Felipe, en el hospital ahí. Feliz, con mi nieta, como diciendo, la señora estaba al lado, primer abuelo que hemos llegado primero. Antes que el papá era su nieta. Wow, tremenda bendición, feliz. Le di harto regalito a mi hijita regalona, a la Elena María. Bueno, vamos a saludar a la gente primero. Feliz jueves para todos los carnavaleros, que sea lleno de bendiciones. Un abuelo feliz acá y chocho. Sean presentes.
0: Mire qué lindo, mire qué lindo, mire qué lindo.

0: Acá estamos. Jueves retro y no tanto. Redes sociales activadísimas.
1: Óptimas y operativas. Ay, sí, sí, sí.
0: En Facebook, Radio Carnaval FM. En Instagram, radiocarnaval.cl. En Instagram estoy como elmecho.1. Elmecho.1, ahí estoy.

0: te informan por interno. Me informan por interno. Sí, me informan por interno. Que el príncipe Yaya, pan y medio y un jarro leche.
1: Hola Meche, ¿cómo Hola. Estás?
0: Buen día.
1: Quiero Hola. Mandarte un saludo al amor de mi vida, Giovanni Betancourt, que imagino que te va escuchando en su auto todos los días.
0: Maravilloso.
1: O sea, ahora estos días no ha puesto para despertarnos, pero normalmente es todos los días. Le mando un besito, decirle que lo amo, que amo a mis hijos y todos camino a trabajar. Besito, buen día.
0: Mire qué lindo, un besito, un abrazo, bendiciones, buen día.

0: Mira cómo, cómo la te ven y me
1: decía. Oye, están pidiendo música, les digo al tiro, el toque del tirito a las 4 de la tarde. Toque del tirito a las 4 de la tarde, en este caso. Energía, ánimo, optimismo. 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

0: Un saludo a todos los que tienen rodillas retro.
1: Qué bonito lo que dijo la auditora Meche. Bendiciones para ella.
2: Un besito. No sé qué le dijo, pero un saludo.

0: la tío Veno. Tum, tum, tum. Un homenaje. ¡Ay! En Instagram estoy como el Meche.1. A esta hora la radio Carnaval sonando firme y fuerte junto al Jueves Retro y no tanto.
1: Buenos días, alegría. Buenos días, señor Sol. Yo seguiré tratando ser mejor. Yo seguiré tratando ser mejor. Buenos días, señor Sol.

0: Ana Paola de la Feria Serrano de Quillota. Le quería mandar un saludo a mi esposo Juan Valle. Hoy día jueves retro, me tocó ir más tarde porque solo tengo que hacer un pedido de apio picado. O sea, hoy día pico para todas y todos. La mejor libertad de expresión, le vamos a llamar Leo Rey.
1: Dios mío. Pegó en el... más que en el palo. Anita, pegó más que en el palo, le digo al tiro.
2: Bendiciones. Ojo.
1: 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Hola, buenos días. Buenos días, Radio Carnaval, buenos días, ¿la que más escucha?
3: Oiga, no se puede decir apio.
1: No se puede decir apio. ¿Cómo se llama una barra de apio? Disculpen mi ignorancia. ¿Cómo se llama eso?
4: Oye, Meche, ¿tú sabes cómo se llaman ahora los jefes de los jefes? Alesérico.
1: ¿Cómo se llama una vara de apio?
5: Gracias, amiga, por picar para todas. Ya, te queremos.
1: ¡Ya! La tonterita. Siempre hay que andar con la tonterita.

0: Esto es lo que generó Anita Paola.
1: Salió buena para picar.
0: ¿Te das cuenta, no?
2: Ya, pero ¿qué pasa?
0: Ya, por favor, mantengamos compostura.
3: Hoy yo iba a poner una ramita de apio aquí en mi teléfono para mandarte y no tiene, no hay icono
0: no,
3: de apio.
0: No hay icono de apio. Dejémoslo así. Pero yo entiendo perfectamente. Salgamos de ahí. Tu ídolo, de tu, así como el, la persona que tú querías ser cuando eras chico. El que tenía ahí un póster, el que coleccionaba ahí fotos. Un actor, algún cantante.
4: Disfruta las cosas buenas que tienes.
0: ¿Quién es? ¿Quién era? Te pregunto a ti, amigo, amiga, que vacilaste estos temas en tu juventud. Claro, que usaste Joan Mus. Para ti que usaste Brut. Demin. ¿Cuál era el que tenía ahí una foto, un póster? No me digáis la bomba 4, por favor. No, por favor.

0: Meche la llevamos, era muy cara para nosotros. Usábamos Coral.
1: Coral, listo, esa.
0: Coral Tempestad.
1: Coral Tempestad. Muy bien, muy bien.
2: Muy buenos días, amigo Potro Meche. Hola, Julián, de acá de Nueva York, compadre. Está muy bueno el programa. Jueves de retro hoy día. Un saludo para usted, para la familia. Un saludo a mi hijo Cristóbal, a mi compadre Mauricio Pino, que anda trabajando en el RON. Un saludito a las chicas subpoderosas, a la Sora Belaviza, saludos, saludos, y a toda la gente que viene de la Quinta Región, y especialmente a mi hermana Sandra Espinosa, Fernando Castillo, que están en Vía Alemana.
1: Un abrazo, bendiciones, buen día, Radio Carnaval. ¿A quién seguías tú cuando eras joven? Yo tengo una tía que seguía a Lizardo Garrido.
3: Mira. Vamos, negro, que tu arroya.
1: Tiene una foto de Lizardo Garrido. Póster de Lizardo Garrido. Sí, correcto.
4: La rama de apio no se llama.
1: ¡No!
5: Bueno, ese buen día yo tenía el póster de la Pamela Díaz de la
1: Marta Morenita.
5: Oh,
1: tranquilo, tranquilo, lleguemos hasta ahí.

0: ¿Para qué seguías tú?
1: Cualquier huérfano con la bomba 4.
0: Tranquilo, amigo. Tranquilo, Messi. tranquilo, amigo.
2: Messi, yo todavía tengo la pieza. Un póster de la Francini de
0: Hache
2: Bahía.
0: Francini de Hache Bahía.
3: Mi despertar era con la Cristina Toco cuando soñaba con ella. Oh, imagínate. ¿Ya?
4: No, yo seguía la voz de Ere, la mujer de
0: Ere. La voz de Ere, mira, de ayer nomás.
5: Hola, Messi, buen día. Mi ídolo futbolístico, Don Elías Ricardo Figueroa.
0: Mira.
5: Y yo usaba Wing Country.
0: Oh, una joya, una joya. Oye, yo sé que la familia de Don Elías es de Villa Alemana, de Valparaíso. Un abrazo. Yo lo quiero mucho. Ojalá algún día poder sacarme una foto con él. Sí. Gracias, Don Elías. Gracias, Don Elías.
6: Yo seguía a la Marta Sánchez. Tenía un cuaderno que después no lo podía cerrar.
0: Ya.
7: Buen día, Meche, buen día. Imagínate tener 10 años y tener un poste de la chitarra de los Zonders.
0: La chitarra de los... ¡Oh! La chitarra de los Zonders. La chitarra de los Zonders.
8: Mi ídolo en la adolescencia era Amaro Labra.
0: Amaro, ya, correcto.
9: De hecho, de yo seguía a licenciada Tetarelli.
0: Tranquilo.
10: En mi casa seguían a Sebastián Rosenthal.
0: Mira.
10: Y tenían fotos de él por ahí. Mi hermana los tenía.
0: ¿Usted no?
10: Así que todos lo teníamos que ver.
0: Ah, sí.
10: ¿Te gustaron o no?
11: Oye, Meche, ¿ah? El póster de la Marlencita.
12: Hola, querido Meche, un gran saludo. Oye, viejo, yo tenía un póster de la Marcela Bacareza y usaba la colonia Lil.

0: De esa.
1: Colonia Lee, muy bien.
2: Pachulín y Rodrigo Plaño.
3: De hecho, yo tenía un póster de la Pamela Anderson en el techo pegado.
1: Hola.
4: Yo seguía a José Feliciano, me encanta José Feliciano.
1: Le encanta José Feliciano. Le gusta mucho José Feliciano. Mire qué lindo.
5: Buen día, Meche.
1: Sí.
5: Yo ocupaba Colonia Millionaire, pero la Gol. Esa la lleva.
1: Ya, la lleva pesado. Un lujo. La lleva pesado, una joya. Ya, correcto. ¿Y el póster de quién era?
5: Y se me olvidó, con los jeans Sheldys.
2: Ya, oye, ya. Está bueno el programa, Meche. Yo tenía un terrible póster en la cabecera de la cama de la Marta Sánchez, compadre.
1: Mira, no sé si ustedes son muy mundanos o no. Yo tenía una foto de la cabecera, una foto de la Sor Teresita. Yo.
6: ¿Será que ya es primavera? No sé, ¿será que ya no me besa? No sé,
1: yo tenía la Sor Teresita. Sor Teresita. Todos ustedes me han dicho cosas mundanas. Me quiero abstraer de eso.
6: Caliente,
1: para que cachen que uno es bien portado desde niño. Bien portado de siempre, tío.
7: Yo tengo una foto de la Zorrita.
1: No, pero ¿te dais cuenta o no? ¿Te dais cuenta o no? Se llevan la pelota para la casa.

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Esta es la hora. 7:34. 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

0: jefe, yo no fui, por si acaso. Hola.
1: Hola, buen día, Meche. Oye, mi superhéroe favorito, yo tenía un póster en mi pieza de San Cuocay.
0: San Cuocay.
1: Y me vestí con jeans 2020 y parada 111.
0: Mira, qué lindo. Mira, qué lindo. Qué lindo
2: recuerdo. Hola, Meche. Hola. A mí con mi primo nos gustaba Dragon Ball cuando éramos chicos. Yo tenía un póster de Goku.
1: Buena, buena, Meche.
0: Sí.
1: Yo tenía un póster de Chupete Suazo.
0: Chupete.
1: A ver, ¿no?
0: Chupete, que no escucho. No escucho, Chupete. Don Humberto, perdón. Humberto no escucha. Muchas gracias también, Humberto. Te queremos mucho. Yo tenía un póster de José Marcelo. Meche, en casa de mi prima, el álbum de Miguel Bosé. Foto que salía en el diario, se recortaba. No importa si la noticia del otro lado era importante o no, pero ahí estaba. Se recortaba.

0: buenos días.
1: Oye, Meche, a mí siempre me ha gustado el dúo Pimpinela de chiquito, de que con decirte de los años 84, 86 más o menos que me gusta Pimpinela, y siempre tuve por lo menos un póster de Pimpinela.
2: De Lucía.
1: Usaba ropa Coache.
2: ¿Ya?
1: Y usaba la...
2: ¿La cuál?
1: La All Spice, la botella gordita esa, la blanca.
2: La blanca, la como de losa.
1: Blanca.
2: Rica.
1: Oh, bacán. Ya no se ve la All Spice.
2: No, pues ya no se encuentra ya esa.
3: Meche querido, yo en mi época tenía un póster grande del Space Invader, de estos flippers.
2: Ah, mira, Kilo Lanes.
4: Meche, ¿cómo estáis? Buenos días. Hola. Por acá desde Antofagasta, Meche. Yo tenía mi pieza llena de la bomba Cuaso y la Pamela Díaz.
2: Ya, pero salgamos de esas cosas, po.
5: Pero tú ya tienes otro.
2: Sí.
6: Hola, Meche, buenos días. Yo, Chayanne para mí es lo máximo.
2: Chayanne
6: es
2: lo
6: máximo. Oye, Don Elías es mi vecino aquí en Hong Kong.
2: Ah.
6: Sí, cuando lo vea le digo, mándele un saludo a Meche.
2: Sí, por favor. Por favor.

0: buenos días.
1: Siempre me gustó la Valeria Lynch.
0: La Valeria Lynch.
1: Y José José. Mira. Imagínate, pero no soy tan vieja, pero me gustaba mucho.
0: Pero había esos eran los pósters que usted tenía, ¿no? Antes el póster se pegaba con chinches. Porque uno los gustos iban cambiando, así que iban cambiando.

0: un póster del Chavo, dice Mauricio Suárez. Mira que lindo. ¿Cuál era el póster que tenía usted?
1: Hola, Meche, buenos días. Yo tenía póster de los Backstreet Boys no. y de los Loco Mía.
0: San Berry también, yo creo que tenía un póster de los Loco Mía. Un abrazo grande, San Berry. Lo queremos mucho. Un abrazo gigante, San Berry. Te queremos mucho.

0: ¿El póster tuyo de qué era?
1: Yo tenía un cuaderno también lleno de cantantes.
0: ¿Ya?
1: De la China Easton para arriba.
0: ¿De la China Easton? Mire qué lindo.
1: La que más tenía era de la China Easton. También la tenía yo a ella. Eran bonitos recuerdos, Mechi, cuando éramos jóvenes nosotros. Yo tampoco soy tan de esa edad.
0: Tan chivo.
1: Y yo soy del año 73, mochito, así que...
0: Ah, no está.
1: Me recuerda a estas cosas bonitas que veíamos. Ahora no, ahora puros monos violentos, monos que uno ni siquiera los veía antes.
0: Claro.
1: Eran lindos los recuerdos de antiguos.
0: Chivo. Hay que decirle que sí, correcto.
2: Si quieres tener las patitas bien cosidas...
0: ¡No! Salga de ahí. Yo tengo... Después de lo que me dijeron, yo tengo miedo de todo.
3: Hermanito mío, ¿sabe qué? Un póster de Pink Floyd. El lado oscuro de la luna, hermano. El famoso triángulo con
0: el prisma. Iris. Con el prisma.
3: Oh, cuando llega el liceo. Imagínate, me salaba por el arco iris para arriba.
4: Pero sin llorar.
0: Tranquilo.
5: Pablo Elías Figueroa, aprovecho para mandarle un saludo y un gran abrazo. Felicidades.
0: Mira.
6: Hola, Meche, ¿cómo estás? Jimena, acá de Quilpué. Bueno, yo siempre tuve y tengo hasta el día de hoy póster de Luis Miguel. Compraba la revista Bea para cuando salía él. Así que él es mi amor platónico. Saludos, que tengas buen jueves. Chau.

0: ¿De quién era tu póster? ¿De quién era tu póster?
1: Yo tenía un póster de Ñañito cuando estaban construyendo la carnaval.
2: Ya, en la casa, no el póster, las hojas pegadas de la revista.
0: Ya,
2: ahí.
0: Ya.

muy buen día, Meche. Un saludo para ti. Un abrazo, bendiciones. Saludos, Rosita y Yapel presente. Buen día, Radio Carnaval. Jueves retro. Pero no tanto.

0: ¿Lo tuyo, póster, móvil pan?
1: Yo tenía buenos recuerdos, hermano. No tenía póster, pero tenía revistas de Avon, puta que era bueno.
0: Ya, correcto.
2: Hola, yo tenía un póster de la Patti Maldonado. Uy. Yo tenía un collage con puros recortes de la revista Avon.
0: Ya, pero viste, ¿no? Esta sesión hay que cortarla ya. Sí, porque esto, de verdad que lo hicimos con mucho amor, mucho cariño para la gente que no hablara cosas así, que no hablara cosas así. El Jimmy dio de la idea de revista Avon. La Anita Paola dijo, estoy haciendo apio. Estoy haciendo para ponerle un... ¿Sí? Después a quién retan. Después a quién lo mandan de vacaciones. ¿Ah? ¿Qué? Porque ustedes no saben esto, ¿no? Anda de vacaciones 2 semanas. ¡Ah!

0: ¿quién juega al arco? El pobre locutor de la radio.
1: Tengo mi agenda perfumada.
0: Se desordena.
2: Buenos días, Meche. Hola. Yo trabajaba en la Ulca. Los únicos postes que tenía.
0: No nos diga. Ya sabemos.
2: Eran los de la cuarta, los de la bomba.
0: Pero te dais cuenta, ¿no? ¿Te dais cuenta?
1: Lo he logrado. Porque no puedo sentir.
0: Móvil Pan dice: no, yo tenía estos postres. Mentira, tenía. Puro póster collico.

Molino el Rey. No, si tira la talla, tira la mentira, va a hacerse el bacán, va a hacerse el culé. Si esos pósters tienen la pieza, no hay que estar durmiendo en la panadería ahora.

0: estás igual que Jimmy.
1: Claro, no, si están todos, ¿no? El Jimmy ha dormido, está parado ahí en el kiosco.
2: Oye, no te pongas a gritar.
1: Ah, perdón.
3: Extraño su belleza. Yo soy un complemento de su
1: tristeza. Jimmy, cuando le echan de la casa, sea al hospital, dice que está internado, que tiene dolores. Mentira, si no tiene dónde. Que se sepa. Hola, Choli, buen día, Radio Carnaval. Hola, buenos días, la que más escucha. Hola, buenos días, Radio Carnaval. 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

0: Hola.
1: Oye, Messi, yo tenía un póster de la Pamela Díaz, de la Marta Morenita.
2: Yo siento esta atracción por ti, nuestras miradas.
0: ¿Cuál es el póster tuyo?
3: Después lo renové por la profe.
0: Espera, ¿cómo?
3: Yo tenía pegado un póster de la profe de lenguaje. Después lo renové por la profe de educación física.
0: Ya. Loco por ti. Y quédate repitiendo.
4: Espero que se encuentre súper bien. Por acá, su amigo Bombero Loco, dándole que en la pega nuevamente. Volvimos a las pistas, ruta 60. Hasta el momento sin novedad.
5: Yo, amigo, tenía un póster de los guasos quincheros en la pieza.

0: ¿Cuántos recuerdos están llegando a tu mente?
1: Sí, el otro poste que yo tenía en mi pieza fue Colo-Colo campeón de la Libertadores.
0: Te amo, Moni de Algarrobo, te amo.
2: Hola, Messi. Oye, yo tenía los pósters de la Bomba 4, de la cuarta.

0: Dímelo, Carlos.
1: Mira, el póster de la Patti Jofre que tenía yo en la cabecera cuando era. Cuando era pituquí.
2: Oye, Meche, no puedo dejar de recordar el póster que estaba ahí de la tía Pucherito, de Pipiripao.
0: Pero no era de los bochincheros a la tía Pucherito.
3: Sueños hay en tu corazón.
0: Antonio Cajas, por favor.
4: Hoy, nueva voladora.

regálame tu consejo de vida, querido amigo, querida amiga. ¿Qué te ha gustado este jueves retro? Yo lo sé. Regálame tu consejo de vida para ti, querida amiga, querido amigo. Que estás cerca de la jubilación. Regálame tu consejo de vida.

0: regálame tu consejo de vida.
1: Un consejo de vida. Nunca te guardes las boletas de los moteles.
0: Regálame tu consejo de vida. Regálame tu consejo de vida, Moni.
2: La vida es una sola y hay que pasarlo bien y vivirla. Así que nada, con todo mi querido Meche.
0: Muchas gracias. Muchas gracias. Regálame tu consejo de vida.
3: Consejo de vida. Pásale la lengua al plato, ¿no? Si solamente tú comías ese plato.
0: Regálame tu consejo de vida.
2: Ahorra, siempre ahorra, Meche. Pica, pica, Pikachu.
4: Hola, Meche. Tranquila, tía Paola. Yo tengo y tenía y voy a tener siempre que lo enmarqué el póster de Colo Colo de todos los tiempos.
0: Sí, sí, un consejo de vida.
5: Consejo de vida. Nunca dejes un reloj en el velador del motel. Se quedan ahí.
6: En esta vida sé perseverante. Lucha por tus objetivos. Cumple tus metas. Mientras más metas, mejor.
7: Meche, el consejo de vida.
0: Consejo
7: si
0: de
7: el
0: vida.
7: Problema tiene solución, tiene. Y si no tiene, no tiene. No te preocupes.
0: Regálame tu consejo de vida.
8: Consejo de vida, Meche. Haga el bien sin mirar a aquel.
9: Tenía el póster del Tata. Consejo de vida. Cuando seas grande, vas a entender, mi hijo.

0: regálame tu consejo de vida.
1: Un consejo de vida. Se me olvidó.
0: Ya, listo, vale.
2: Hola, Bechi, buenos días.
0: Hola, consejo de vida.
2: Consejo de vida, cuando te pides trabajar, júgate un cañito y un café.
3: Meche, buenos días, consejo de vida.
0: ¿Sí?
3: Niños chicos, problemas chicos. Niños grandes, problemas grandes. Buen día para todos.
0: Si no, dígale a don José de algo.
4: Consejo de vida. Si hay manzanita, hay bananita.
5: El consejo de vida. Anda abrigado al alto el yugo.
0: Consejo de vida. Enójate antes de un baile para que después de así. Ese es el consejo de vida del Jimmy.
6: Este es el ritmo de la radio que más se escucha.
0: Ese es el consejo de vida, digamos.
7: Messi, otro consejo de vida. Si se está poniendo difícil, es porque no está fácil.
8: ¿A dónde voy? Por suerte es parte de mi vida.
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0: El último.
10: Consejo de mamá.
0: Ya se escucha un poquito más mal que con el reverendo. Gracias, Poli.

0: 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Esta es la hora. En la carnaval ya son las 8 de la mañana con 4 minutos.
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0: Buen día a todos.
1: Buen día, carnavaleros. Este es el inicio de Carnaval a las 8. Programa transmitido desde el estudio 4 en 4 Norte, 775 de la Ciudad Jardín. Este programa marca la primera sintonía de 8 a 9 de la mañana en la previa del Mega Matinal. La producción general es de la periodista Pamela Echeverry y el legendario productor de radio y televisión, don Jorge Mauna Silva. Desde este momento, damos la bienvenida al clásico Carnaval y la voz de Viña del Mar. Buen día, Sandro Puebla.
0: Good morning. Good morning. Buen día. Buen día. Buen día a todos.

un nuevo desafío, un nuevo día. A veces nada más comenzamos. Seamos buenas personas. Respetémonos. A veces pensamos que ser buena persona es hacer grandes cosas. Ayudar a alguien a hacer una obra importante, cambiarle la vida a otra persona, pero muchas veces la bondad está en cosas mucho más pequeñas, pues.

molestia. Por ejemplo, ser buena persona en no aprovecharse de la debilidad del otro, en cumplir nuestra palabra, en pedir perdón cuando nos equivocamos, porque ser buena persona ayuda, nos ayuda a sí mismo. No significa ser perfecto, ¿eh? Todos nos equivocamos, todos tenemos días difíciles, todos podemos perder la paciencia en algún momento. Ser buena persona significa intentar cada día, intentar que nuestra presencia en la vida de los demás sea un poquito

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1: 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Esta es la hora. En la Carnaval ya son las 8 de la mañana con 32 minutos. 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

0: esta hora de la mañana. Buen día, Araceli.
1: Buenos días, Andrito.
0: Hola.
1: Espero que estés bien. Soy la Valentina.
0: Hola, Vale.
1: Grande. Hola, te queremos mucho.
0: Gracias.
1: Espero que estén bien. Y un abrazo grande.
0: Gracias, Valentina. Buen día.
1: Y Valentina Casas. Te queremos mucho.
0: Buen día, Valentina. Saluda al papito. Saludos a su madre. Que tengan un maravilloso día, que les vaya bonito. Buen día, Valentina. Hola, buen día.
2: Hola, por acá Laura Neves de Viña del Mar.
0: Laura Neves.
2: Ir al circo.
0: Querida.
2: Saludos a Jonás.
0: Buen día, Laura Neves. A Brito. Neves, Brito, Sandro Puebla. Quiero ir al circo. Invitación doble para usted, pues, Laurita.
2: Hola, por acá Laura Neves, de Viña del Mar. Queremos ir al circo.
0: Encontró.
2: Saludos a Jonás.
0: Saludos, y muy saludos para Jonás, que es tu niñito, me parece. Saludos muy afectuoso para Jonás. Invitación doble para hoy, a las 20 horas. Laurita en el mismo circo. Hola, María Alicia, que tengas un maravilloso día. Que lo pases bonito, buen día. Hola, Sandrito Puebla, ¿cómo está usted? Bien, gracias. Joanita Cerey, don Sandro Puebla.
3: Sí, buenos días, Sandrito Puebla.
0: Buen día.
3: Vaya, habré escuchado a usted porque, ay, Sebastián me
0: ¿cómo me está? La... Buen día, señora Sonia. Estúpida, buen día.
3: Perdón. Yo de usted me encanta escuchar hasta el
0: muchas final. Gracias.
3: Sacinata, el morosín. Cariñoso que es.
0: Muchas
3: que
0: gracias.
3: Tenga un lindo día, lo quiero mucho, lo respeto mucho y Diosito me lo cuida a usted, su familia y a todos los de la radio. Besitos.
0: Linda. Muchas gracias, linda. Muchas gracias. Hola.
4: Hola, Sandrito, buenos días, que tengas un lindo jueves. Soy
0: gracias.
4: La Rosita de Quilpué.
5: Oye, bandolero, vamos.
0: Rosita Barca desde Quilpué en sintonía de la carnaval. Uy.
5: Porque somos.
0: Hay mucha gente ahí, muchas gracias. Rosita Barca. Hola, buen día.
6: Muy buenos días. Y Sandro Puebla, concejal. Un saludo para usted, su familia y la emisora. Que tenga un excelente día. Está llamando a la oficina.
0: Muchas gracias.
6: Voy a conseguir una entrevista para el estadio para hoy.
0: Para ir a ver a... Hoy día juega el Everton ahí en mi oficina, mijito lindo. En mi oficina. Buen día, Edu. Buen día, Sandrito. Lindo día, trabajando en Mantagua, con el Nano, el Mauri, el Dani, que se cuiden las vecinas, el Mauri es peligroso, le quita a los maridos. Buen día allá en Mantagua, Edu, buen día querido amigo. Me imagino que se va en moto para allá. No, no, no moto, se va. Me imagino que se va en moto para allá. ¿Camión? Oye, en la camiona. Oye, me voy en la camión. En la camiona me voy. Regalo invitaciones a esta hora de la mañana. Saludos, Nano. Saludos, Mauri. Saludos, Dani, que tengan un maravilloso día. Albertina, buenos días.
7: Allá en la mesa del rincón.
0: Señora Albertina, pero claro, pues. Buen día, señora Albertina. Tienen un problema ellas con el tema de el desperdicio ahí de agua. Oye. Qué pena, qué pena. Cuente conmigo, pues, señora Albertina. Claro que sí, claro que sí. Cuente conmigo.

0: Hola, buen día.
1: Muy buenos días, Sandrito Puebla, el locutor y concejal número uno de la Quinta Región.
0: Buen día, amigo.
1: Abrazo, Sandrito.
0: Gracias.
1: Que tenga buen día.
0: Gracias.
1: Esperemos que mañana nos vaya bien, bien, bien, bien.
0: Nos va a ir bien.
1: Vamos, que se puede.
0: Eso, buen día. Hola, buen día, don Sandro Puebla. ¿Quién por acá? Buen día, querido amigo, Julio Gaete. ¿Qué me dice Julito Gaete? Buenos días, estimado Sandrito. Cuando pueda usted nomás, me hace un video. Le hago este audio, pues, Julito. Para mi amigo Antoine. ¿Qué necesita el amigo Antoine? Cuénteme, Julito. 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Bueno, y me escribe muchas otras cosas ahí, don Julio Gaete. Saludos, Julito Gaete. Y desde ya todos invitados a Horcón los pasajes. Señoras y señores, a Horcón. Hoy tienen Instagram, WhatsApp. ¿Cómo se contacta la gente? Buen día. Hola, buen día, Sandrito Puebla. Rodrigo desde el Olivar. Buen día, don Rodrigo. Hola, Sandrito. Ah, no te puedo creer. Ya pues, cuente conmigo. Cuente conmigo. Que tenga un maravilloso día. Que tenga un maravilloso día. Hola.
2: Hola, Sandrito. Muy buenos días.
0: Buen día.
2: Quiero dejarle que tenga un excelente día junto.
0: Gracias.
2: Al equipo de la mejor radio de la Quinta Región.
0: ¡Waldo!
2: Muchos saludos de Waldo López.
0: Buen día, Waldito.

0: Hola Sandro, ¿qué tal? ¿Cómo estás? Mi nombre es Alexander Vergara Marín y quisiera ir al circo con mis hijos. ¿Ya? Oye, muy buena la radio, muchas gracias por acompañarnos todas las mañanas.
1: Ok. Claro que sí, pues ¿cuál es el nombre, dijo el joven, para...?
0: Hola Sandro, ¿qué tal? ¿Cómo estás? Mi nombre es Alexander Vergara Marín y quisiera ir al circo con mis hijos. ¿Ya? Oye, muy buena la radio.

0: Es mi tío Sandro, pues. Es mi tío Sandro. Todos quieren con él. Todos quieren con él.
1: Hola, buen día. Sandrito Puebla, que tengan su maravilloso.
2: Hola, Sandrito Puebla, desde acá del Liceo Guillermo Rivera, Claudio por acá. Un gusto saludarlo. Good morning, como dice por ahí en inglés. Saludos para todos, que tengan un lindo.

juega la Roja Sub-20. No sé si es hoy o mañana. ¿Tiene usted la información, Pamelita, por favor? Mañana viernes 25, Esteban. Mañana viernes 25, la selección chilena Sub-20 enfrentará a su símil de Perú. Mañana.

0: súper, súper bien, estuvo muy bueno. Muchas gracias por la entrada, saludos.
1: Ah, qué bueno. Me alegro que lo haya pasado.
2: Hola, Sandito Puebla, buenos días.
1: Buen día.
2: Que tenga un buen día y quería pedirles una entrada para el Circo Trompito para llevar a mis nietos, a mis dos nietos, por favor. Gracias, saludos para todos para la radio. Y mi nombre es Fabiola Muñoz Marín, gracias.
1: Fabiola Muñoz

0: Hola Sandrito, buenos días. Buen día. Placer saludarlo.
1: Gracias.
0: Mi nombre es Víctor Contardo Valenzuela, soy de Santa Julia, Viña del Mar. Me gustaría mucho ir al circo con mi esposa, Sandrito.
1: Víctor Contardo dice.
0: Hola Sandrito, buenos días. Un placer saludarlo. Mi nombre es Víctor Contardo Valenzuela, soy de Santa Julia, Viña del Mar. Me gustaría mucho ir al circo con mi esposa, Sandrito.
1: Ningún problema, pues yo le invito. Le invito para que vaya hoy con su señora esposa. Lo van a pasar muy bien, en serio que sí. Don Bitoco, desde Viña del Mar, que tengas un maravilloso día, Bitoco. Que les vaya bonito hoy con su señora esposa.

del mega matinal de la FM Carnaval. ¡Hacemos! Carnaval a las 8. Déjeme dar algunos saluditos. Juan Fernández, mirador de Reñaca. Hoy juega el campeón Sandrito Puebla. Sí, hoy vamos al estadio, al estadio. Hola, Jackie. Buen día, concejal Puebla. Que tenga un maravilloso día. Gracias. Buen día, Sandrito Puebla. Que tenga un día llenito de bendiciones desde acá de Villa Alemana, desde mi trabajo. Oratorio San Felipe Neri. Buen día, señora Digna. Hola, buen día, Mirta Sangüesa. ¿Cómo estás, Sandrito Puebla? Bien, gracias. Saludos, Víctor. Buenos días, amigo Sandro. Que tenga un día lleno de bendiciones. Larry, desde Villa Alemana. Buen día, don Sandro. Buen día, don Larry. Catherine. Buen día, Catherine. Dice, colecta.

0: canciones. Ayer fui Sandrito Puebla hasta Barón. En el microbús iban escuchando la radio. Ah, mira qué bien. Buen día. Hola.
1: Hola, Sandrito. Muy buenos días. Buenos días, Sandrito. Acá César Menay.
0: César.
1: Un saludo especial para todos los compañeros de la 214.
0: Saludos, pues. Muchas felicidades.
1: Y en especial al Palomino, que haga la hora para afuera, por favor.
0: Saludos para el gracias. Palomino. Hola, Osvaldito. Mr. Salamanca, mi gran amigo. ¿Cómo está, don Osvaldo Salamanca? Que tenga un maravilloso día, un bonito día. Buen jueves, don Osvaldo. Saludos. Saludos, Osvaldito Salamanca, siempre ahí en sintonía de la FM Carnaval. Buen día, Sandrito Puebla. Gracias por las entradas. Muy bueno el circo de los trompitos. Alberto Trota. Desde el Belloto, buen día, buen día. Hola, Bitoco. Oiga, muchas gracias por las entradas, concejal Puebla. Se pasó. No hay por qué. Hola, buen día. Hola, buen día, Erika. Buen día, señora Erika. Dígame, quiero... Ah, me está escribiendo. Sandrito Puebla, saludos. Tamara Lascano, buen día. Le sintonizamos en el Santa Isabel de la calle Quillota, Sandrito Puebla. Buen día. Me tengo que ir a la pausa.

0: 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Ok. Y sigo regalando ahí en el Mega Matinal.
1: 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Esta es la hora. En su Radio Carnaval ya son las 9 de la mañana con 3 minutos. 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

0: ¿cómo le va? Buenos días. Muy buenos días, buenos días. Jueves 24 de septiembre. Jueves 24 de septiembre, señoras y señores, con cielos nublados, temperatura agradable, sí, ¿ah? ¿Eh? Sí, tenemos temperatura muy buena, muy rica. Todo el equipo, eso es, todo el equipo saludando a esta hora y bailando todos para abajo y todos para arriba.
1: Bien agarradito, manito con manito, dando golpecito.
0: Clac, clac, clac.
1: Todos para abajo.
0: Clac, clac, clac.
1: Todos para arriba.
0: Sí, pues alegre, contento, felices, con ánimo, con buena actitud. Enfrentando una nueva jornada, señoras y señores, de regalos, de noticias, de entretenimiento, de contacto con ustedes.
1: Manito con manito.
0: Eso es el programa que se llama La Mañana con Sabor a Carnaval.
1: ¡Guapa!
0: ¡Guapa! Con don Sandro Puebla, ¿cómo le va, don Sandro?
2: Muy buenos bien, días. Gracias, buen día, Juanito Guerrero, un placer poderle acompañar.
0: Igualmente, maestro. ¿Todo Muchas bien? Gracias. ¿Todo bien? Oye, vamos a dar inmediatamente
2: bien.
0: La gente que está bajando de playa o trata de bajar de Playa Ancha al centro de la ciudad. Que no, hoy día en la mañana sí que amaneció, pero así como para morderse la uña en el volante, así como así con ira. Y no, claro, es que está complicadísimo, complicadísimo la bajada de los vehículos hacia el puerto de Valparaíso, hacia el centro de Valparaíso, tramos que duraban 8 minutos.
2: Eso.
0: Están en 30, 35 minutos de duración.
2: 40 minutos,
0: claro.
2: Decía un señor de la locomoción colectiva temprano, Juanito.
0: Exacto. También, eso es. Entonces, las autoridades también están ahí tratando de cómo arreglar esta cuestión. Oye, ya. Entonces se anunció un bidireccional en la avenida Altamirano.
2: Ya.
0: Hay una sola pista en este minuto.
2: Sí.
0: Pero desde hoy día, un bidireccional, según los estudios que han hecho de probabilidad, ¿no es cierto?, de poder ocupar la bidirección acá en el sector del Socavón, en la avenida Altamirano, haciendo el estudio de que no está tan riesgoso, no está tan peligroso. Se va a construir un muro, vamos a ver cómo resiste el muro, pero para suplir esta problemática que hay de tránsito, se anunció ayer esta bidireccional de los vehículos ahí en este sector. Esperemos, pues. Esperemos que se vaya solucionando.
2: ¿Cuándo será? Infórmese primero y mejor a través de la radio Carnaval. 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
0: 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Sí, señor. ¿Ah? Ese es otro datito que le damos también ahí. ¿Ah? Otro datito importante aquí en el matinal más grande de la región y del país. El mega matinal de la Carnaval. 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Don Jan, Don Jan, Don Jan. Don Jan, ¿cómo le va? Muy buenos días, estimado amigo.
3: Hola, querido señor, ¿cómo está usted? ¿Cómo le va a usted?
0: Muy bien.
3: ¿Cómo se siente usted? ¿Cómo le gustaría sentarse a usted?
0: Mira, estoy sentado en este minuto atendiendo al desubicado de El Jean Farsó. Como siempre, todas las mañanas comienza con una desubicación para el saludo. Así que le saludamos también a usted, estimado amigo. 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
3: 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Para partir esta mañana, y nos vamos a poner cedo de aquí en adelante para que mi amigo no se sienta, no malentienda.
0: Se frenó, se frenó ahí porque dijo, para partir... Y siempre dice otra cosa, pero ahí se frenó, ¿ve? El sensor. ¿Ah?
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0: Brawo! Brawo! Brawo!
1: Qué bueno, qué recuerdos.
0: Sandy Papo, tan well, you can't win in Chennai.
1: Ay, ay, ay, no hay mal que dure 100 años, dicen por ahí. Y esperemos que pase luego estos días del mes de septiembre para que llegue los días de Pablo. Sí, no hay mal que dure 100 años, no, no. Sí, hay que tomarlo de ese modo, tranquilo, paciencia, muchachas, muchachos. Ya llegará nuevamente los recursos, ya llegará nuevamente los... Ah, ¿le gustó ahí? Pues estar ahí dándole la vuelta. Ya, oiga, traiga los más terremotos, y esta vida no hay otra, y la vida es tan corta. Y todas esas cosas que se usan, ¿cierto? Cuando está en la ramada entusiasmada.

0: haber más de 500 ofertas laborales, pero ahora en una feria del empleo en Viña del Mar.
1: ¡Ah, buena!
0: Mañana.
1: ¡Buena!
0: Mañana viernes 25 y hasta el sábado 26.
1: ¿Ya?
0: No es necesaria una inscripción previa, como la de Valparaíso, en la OMIL. Aquí es sin inscripción previa.
1: Ya.
0: 16 empresas locales estarán ofreciendo más de 500 vacantes laborales.
1: Mira.
0: Para nuestra región y también para trabajar en Santiago.
1: Buen dato.
0: ¿Dónde? ¿A qué hora? ¿Cómo? Por favor, don Sandro Puebla. Mire, la cita se desarrollará entre las 10 de la mañana y las 6 de la tarde, mañana viernes y el sábado. Uh-huh. ¿Dónde? Mall Marina.
1: Ah, en el Mall Marina.
0: Acceso 1 Oriente esquina 15 Norte. 1 Oriente con 15 Norte. En ese acceso,
1: ya.
0: Juanito Guerrero.
1: Ok. Acceso 1 Oriente con 15 Norte. Ahí está la que había una escalinata antes de así, automática. Ah, ahí, pero ahora están como cerradas esas escalinatas. Pero de punto de referencia en realidad.
0: Ahí, Juanito.
1: Ahí va a ser. Ya.
0: En ese acceso. Las empresas participantes en específico son Esval, Evi Chile, Upcom, Gestora, IST, BNC,
1: ¿ya?
0: Bupa, la clínica, Sella, Mutual de Seguros, STM Empresas y aproximadamente 10 más. También la clínica Ciudad del Mar, que es uno de nuestros presentadores.
1: Ajá, claro.
0: Chilquinta también va a estar. Son 500
1: 500.
0: Cupos. Ah, qué bien. 500 vacantes, Juanito. Mañana viernes 25 y el sábado 26. ¿Entre qué hora, don Sandro Puebla? De 10 de la mañana y hasta las 6 de la tarde. ¿Ok?
1: Ok.
0: Además, la Escuela de Formación de Carabineros de Chile estará presente con un stand informativo.
1: ¿También?
0: Donde las personas podrán conocer más sobre su proceso de postulación. Es una muy buena oportunidad.
1: Sí.
0: Las escuelas matrices. Ayer hablaba... el hijo de nuestro colega Panchito Riquelme, oye, en la escuela de oficiales.
1: Ya.
0: En la escuela oficial. Maravilloso. Qué lindo los niños, Juan Guerrero. Es una muy buena oportunidad. Las escuelas matrices de nuestro país. Las escuelas matrices. Bueno, y mañana entonces, desde ya todos invitados, 16 empresas de nuestras ciudades. Entre las 10 de la mañana y las 6 de la tarde. Un ratito más lo vamos a reiterar. Juanito,
1: claro,
0: Guerrero, exacto. 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Mañana viernes, también, junto a la Clínica Dental Solidaria, le entregaremos en este ciclo de homenaje a nuestro artista. El primero fue Marito Cruciales de Forestal, ahora es Miguelo. Y el tercer encuentro del ciclo de homenaje a nuestro artista es el 23 de octubre, donde estará Leonor Cruz con Evelyn Salinas, el 23 de octubre. El de mañana, viernes 25, es Miguelo, 4 de la tarde, Cinearte de Viña del Mar. Y a mí me quedan aproximadamente 10 invitaciones dobles en mi oficina, Juanito
1: Guerrero. Ok, para que la gente vaya aquí a Quinta, a Regui con Quinta, Municipalidad, tercer piso. Ahí puede retirar sus invitaciones para mañana, para que asista al Cine Arte. Al cine
0: ahí
1: arte.
0: Estaré con Juanito Guerrero, estaremos juntitos.
1: Ya nomás pues, vamos con Aries, Tauro, Géminis.
0: Aries, amor.
1: Está bien gozar de la vida, pero siempre se debe conservar los valores y el respeto hacia los demás.
0: Salud para Aries.
1: Póngase en forma y verá cómo la vitalidad regresa a usted.
0: Dinero para Aries.
1: Trate de ser más moderado en sus gastos.
0: Color y número para Aries, Johnny.
1: Color anaranjado, número 10.
0: Tauro, amor.
1: No lo descuide, no la descuide. La desatención es causa de rompimientos. No está con sus cinco sentidos puestos en su pareja.
0: Salud para Tauro, John.
1: Se le presentan problemas circulatorios debido al nivel de colesterol.
0: Dinero para Tauro.
1: Está por presentarse una crisis, debe estar preparado.
0: ¿Qué color y qué número?
1: Color perla, número 6.
0: Géminis, amor.
1: Ten cuidado con dejarte llevar por la opinión de terceras personas, ya que estas no siempre buscan la felicidad del otro.
0: Salud para Géminis.
1: Evite jugos y bebidas con sabores artificiales.
0: dar jugo, dinero para Géminis.
1: No esperes que el dinero caiga

0: siempre del cielo, sal a buscarlo.
1: Actor, sí. Color y número.
0: Color rosado, número 9. Mañana te quiero ahí, en la fila, buscando trabajo en 15 Norte, con un Oriente. Levántate y camina. 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
2: Esta es la hora.
4: En su Radio Carnaval ya son las 9:33.
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0: golpecito.
1: Eso, venga. Dando un golpecito aquí en su Radio Carnaval. Faltan 19 minutos ya para las 10 de la mañana. Y vamos a conversar, tenemos un invitado bien especial, como siempre aquí en los micrófonos de Carnaval. Una autoridad que es el subsecretario, está por ahí, me dicen, sí, el subsecretario de Prevención del Delito, Gonzalo Guerrero. Mi pariente, yo soy Juan Guerrero, el subsecretario Gonzalo Guerrero. ¿Cómo está, subsecretario? Buenos días.
2: Muy buenos días, Juan, un gusto en saludarle, muy contento de poder estar con usted en su programa, sobre todo cuando podrían decir que somos primos.
1: Claro, eso. Muy bien, subsecretario. Oiga, supimos de que estuvo por acá en la zona, en reuniones bastante importantes. Hablamos con el subsecretario de Prevención del Delito, Gonzalo Guerrero, quien se reunió esta semana con dos alcaldes de la región de Valparaíso. Para presentarle la implementación del Plan Escudo Barrio en Quilpué y también en Villa Alemana. Cuéntenos primero lo de Quilpué con la alcaldesa Carolina Corti, subsecretario.
2: Mire, Juan, como usted bien dice, esta semana estuvimos ahí en la región de Valparaíso, ahí en la provincia del Marga Marga, conversando con distintos alcaldes, de hecho principalmente con la alcaldesa Corti. Y la verdad fue súper satisfactoria la reunión que tuvimos con ella, porque fuimos a presentarle este plan Escudo de Barrios, que es una promesa del presidente de la República, fue un anuncio que el presidente hizo en su cuenta pública el 1 de junio, y nos juntamos con ella. Hace tiempo teníamos pendiente esto, nosotros hemos venido desde el mes de julio trabajando, juntándonos con alcalde, hicimos un plan piloto, y ya teniendo claro cómo se va a desplegar este trabajo, no tan solo en el papel, sino que en el territorio, se lo fuimos a presentar a la alcaldesa, y le presentamos también los distintos lugares donde nos interesa realizar una intervención, que no es una intervención que uno podría decir, es una cuestión, se toman las experiencias previas que los distintos gobiernos han realizado en este tipo de intervenciones barriales. O sea, hay programas que uno puede ver desde hace tiempo, Quiero Mi Barrio, Calle Sin Violencia del gobierno anterior, en los barrios comerciales, hay varios programas de esto, pero acá lo que estamos haciendo es articular una intervención en un sector de la comuna que sea intersectorial. No es tan solo que esto lo hagamos desde la Subsecretaría de Prevención del Delito, sino que acá llegamos con toda la fuerza del Estado, del Ministerio de Vivienda, del Ministerio de la Mujer, del Ministerio de Deporte y cada uno de los 25 ministerios a intervenir un lugar donde las personas están siendo y están básicamente experimentando la inclemencia de la inseguridad. Entonces llegamos todas las subsecretarías, 40 subsecretarías, a través de lideradas por, no por la Subsecretaría de Prevención del Delito, coordinadas por nosotros, pero que lidera el trabajo en el territorio son los alcaldes, y por eso que los estamos visitando uno a uno, muy sigilosamente, presentándole el plan, acordando cuáles van a ser las medidas y al mismo tiempo determinando cuál va a ser el umbral de trabajo.
1: Ok, bueno, y esto comenzó acá también desde hace mucho tiempo en conversaciones, como decía usted, con los alcaldes, sobre todo con la alcaldesa Corti, quien ha estado bastante preocupada de la seguridad de la comuna de Quilpué.
2: Efectivamente, sí, hemos venido conversando con la alcaldesa. Yo tuve una vez que asumí el cargo, a las pocas semanas, de hecho el día anterior de que asumí el cargo, yo asumí el 2 de junio en el cargo. El presidente de la República hizo este anuncio el día 1 de junio, inmediatamente comenzamos a revisar los distintos índices para seleccionar a estas 50 comunas que son parte de este programa, y lo que estamos mirando es seleccionar a las comunas donde las inclemencias de la inseguridad son las más, podríamos decir, las más graves en nuestro país. O sea, aquí estamos mirando esto desde una perspectiva muy transversal, y ahí nos apareció lamentablemente Quilpué y Villa Alemana, y digo lamentablemente porque por una parte, si bien esto implica un trabajo articulado por parte de toda la administración, aquí significa que hay una presencia delictiva y hay una presencia y hay una dimensión de inseguridad que es necesario atacar. Conversamos con la alcaldesa Corti, le comentamos que los índices nos daban uno de los barrios o uno de los sectores de la comuna, pero estábamos nosotros trabajando también con las policías, estábamos trabajando con la Policía de Investigaciones, con Carabineros, con los datos que disponemos acá en la Subsecretaría de Prevención del Delito, y le llevamos una propuesta de donde nosotros estimamos que era necesario priorizar para realizar la intervención, y tuvimos bastante coincidencia, o sea, prácticamente coincidencia total con lo que nosotros le llevamos a la alcaldesa técnicamente, okay, con lo que ella vislumbra en su territorio, lo cual nos da una satisfacción desde la perspectiva de que el trabajo está bien hecho, pero al mismo tiempo ahora comenzamos el trabajo, podríamos decir, en terreno. Ya los equipos salieron de la subsecretaría en conjunto con los equipos de la municipalidad a recorrer los lugares, ver dónde hay que intervenir, cuáles son los tipos de intervención y los recursos que vamos a transferirle, porque este programa también implica transferencia de recursos, y ahí al mismo tiempo una coordinación sumamente, podríamos decir, cercana con los delegados presidenciales, tanto regionales como provinciales, y al mismo tiempo que los seremis regionales estén en terreno permanentemente realizando las acciones que estamos liderando desde las subsecretarías.
1: Conversamos a esta hora con el subsecretario de Prevención del Delito, Gonzalo Guerrero, en esta visita que ha realizado acá a la comuna de Quilpué y de Villa Alemana con el nuevo plan Escudo de Barrio, que nos da algunos atisbos del detalle de lo que significa este plan Escudo de Barrio, donde se transfieren recursos a las municipalidades para administrar en seguridad, ¿no es cierto?, a la comuna, es lo que voy entendiendo. ¿Hay aumento de dotación en las policías, por ejemplo, dentro de este plan Escudo de Barrio? ¿O no? ¿Cómo es el sistema?
2: El plan de Escudo de Barrio en sí mismo no tiene que, o sea, una de las dimensiones del plan, para clarificarlo, es un aspecto policial. O sea, sí, efectivamente hay un aspecto policial dentro del plan, pero que no implica un aumento de la dotación como consecuencia del plan, sino que como el Ministerio de Seguridad y el ministro Arrau desde un comienzo ha trabajado intensivamente para que las policías tengan un aumento de dotación en los distintos lugares de nuestro país. De hecho, la buena noticia es que a finales de este año nosotros vamos a tener aproximadamente 1.300 carabineros más en las calles trabajando en todo nuestro país, y lo cual vamos a ir progresivamente a contar del próximo año también aumentando. También, evidentemente, parte del plan es revisar las dotaciones, revisar si es que los servicios policiales que se están realizando de manera, podríamos decir, programada y habitual en las comunas, dan abasto para las necesidades que se requieren, pero sí, el plan Escudo de Barrio establece que van a haber más operativos policiales, más intervenciones policiales, no tan solo por parte de carabineros, sino que también por parte de la policía de investigaciones, para de esa manera también aumentar presencia policial en estas 50 comunas que hemos nosotros seleccionado, sí, y estamos conversando con cada uno de los alcaldes.
1: Entonces se le da un enfoque multipropósito, multidisciplinario e integral, donde también participa la comunidad.
2: Efectivamente, tal cual, o sea, hay una parte de la intervención, hay distintas, podríamos decir, dimensiones de la intervención. Hay una intervención que, como usted ya lo señala, es policial. Enseguida también hay una intervención por los distintos entidades públicas, y también hay una dimensión participativa. Vamos, nos juntamos con los vecinos. De hecho, en una comuna recientemente acá de la región metropolitana, fuimos a la comuna, conversamos con los vecinos, tuvimos las juntas de vecinos, les señalamos de que tenemos distintos tipos de soluciones, pero también nos gusta que los vecinos nos digan qué es lo que ellos ven, claro, y sienten que debe ser priorizado, porque acá lo que primero, una de las cuestiones que nos interesa atacar de manera primaria es la sensación de inseguridad. Y la sensación de inseguridad para nosotros puede, para mí desde la subsecretaría, puede ser instalar una cámara, pero en definitiva los vecinos saben dónde les, claro, duele la inseguridad, dónde les aprieta el zapato, y desde esa dimensión les preguntamos, ¿cómo ustedes atacarían este problema? Y también validamos técnicamente lo que ellos nos dicen. Si es que hay algo que agregar, lo agregamos. Si es que hay algo que reenfocar, se reenfoca. Acá este es un programa que tiene que ver con el barrio, y el barrio lo viven los vecinos.
1: También ocurrió esto con el alcalde de Villa Alemana, don Nelson Stay, quien recibió muy bien este nuevo plan de escudo de protección, acá podemos decirlo de ese modo también. Y bueno, comienza ya el trabajo ahora, después de estas reuniones en terreno ya, ¿no es cierto?, la prevención situacional del delito, donde van a desplegar en tres fases, me decían, me contaba acá también, ¿no es cierto?, prensa de la radio, que va en tres fases esto.
2: Efectivamente. La primera fase, como usted bien dice, Juan, sí, es una fase de levantamiento de información que la hacemos internamente acá en la subsecretaría y también y la validamos técnicamente, pero operativamente con las municipalidades. Y eso ya está ocurriendo. Ya ocurrió lo principal, nos juntamos con el alcalde, miramos las áreas de intervención. Ahí después viene esto. Hay una validación también, digamos, que se realiza a través de la observación en el terreno. O sea, y ahí salen los equipos municipales y los equipos de la subsecretaría en conjunto a mirar el terreno, porque puede que nosotros tengamos una idea, por ejemplo, voy a decir una, sí, una cuestión que técnicamente podría ser instalar una caseta de seguridad en un lugar determinado, y la verdad es que tenemos toda la idea de hacerlo, estamos muy de acuerdo, pero técnicamente no podría hacerse porque la mecánica de suelo en ese lugar no sería la apropiada. Entonces, vamos nosotros, los proyectos que tengamos, las ideas que podamos tener, las vamos también validando en terreno técnicamente. Posteriormente viene la fase, una fase de despliegue, y esa fase de despliegue es sumamente concreta, porque se va determinando a través de la operación de las policías. Las policías tienen que entrar a mirar el territorio. Ya. Hay servicios policiales que actualmente se están desplegando en los distintos lugares de nuestro país donde va a realizarse esta intervención de escudo de barrio, pero igualmente en algunos casos es necesario reforzar, es necesario reenfocar. Hay cuestiones que uno podría creer que simplemente la daríamos o sería suficiente con intervención de carabineros, pero es necesario sumar a la policía de investigaciones de manera mucho más intensiva. Y finalmente también implica después la fase de implementación, donde ya comienzan los recursos que se fueron transfiriendo anteriormente. Nosotros ya prontamente vamos a empezar a transferir recursos a estas municipalidades con las cuales tuvimos conversaciones, con a la alcaldesa Corti y al alcalde Stay. Y acá comienza la instalación, o sea, se instalan, se realizan obras de carácter civil, se recuperan sitios de heredazo, se instala luminaria donde se tenga que instalar, hay instalación de las cámaras que la comunidad requiere, y ahí vamos nosotros ajustando esto. Pero no es tan solo un trabajo nuestro, o sea, aquí los distintos, el presidente de la República hace 2 semanas atrás reunió a los subsecretarios y les dio un lineamiento señalándole que este es un plan que él presentó, que es de su más alto interés, es una prioridad presidencial, y también los subsecretarios van a estar visitando estas comunas, van a estar implementando medidas, van a estar observando el avance de las obras, porque vamos a tener un registro de lo que a qué nos hemos comprometido. De hecho, vamos a hacer público ese compromiso con los alcaldes, a quién comprometimos y cuál es el avance de estos compromisos, de cada una de las medidas que están contenidas en este plan, que es un plan que, si bien tiene un marco general, es un plan que se va ajustando también a las necesidades de la realidad de cada una de las comunas y de los barrios que estamos interviniendo. O sea, es un plan a la medida del barrio. Eso es sumamente importante dejarlo desde luego establecido. Por tanto, no es comparable lo que se va a hacer en Quilpué respecto a lo que se va a hacer en Villa Alemana. Es comparable en el sentido de que estamos interviniendo, pero aquí lo que buscamos es que la medida se ajuste a la necesidad del vecino, de los habitantes de la comuna respectiva, porque lo que en definitiva nosotros estamos buscando es generar una mejora en la calidad de vida. Queremos entregarle paz a las personas, queremos entregarle tranquilidad, recuperar los espacios públicos y que se sientan que están viviendo. Como decía el alcalde, el otro día el alcalde está, decía, acá hubo un cambio de mentalidad, la gente se siente más tranquila, más segura. Nosotros queremos reforzar ese trabajo que ya está liderando el alcalde Stay en Villa Alemana, y por cierto la alcaldesa Corti en Quilpué, con tanta fuerza y al mismo tiempo determinación.
1: El subsecretario de Prevención del Delito, Gonzalo Guerrero. Le agradecemos estos minutos, subsecretario. Muchas gracias por informarnos de esta implementación del Plan Escudo Barrio en las comunas de Quilpué y Villa Alemana, y esperamos de que sea progresivo también a otras comunas en los próximos años.
2: Por supuesto, no. Si tenemos más intervención en la región de Valparaíso. Ya conversamos anteriormente con la alcaldesa de Viña del Mar, la alcaldesa Ripamonti, y también conversamos con la alcaldesa de Valparaíso. Nos quedan algunas reuniones pendientes con otros alcaldes y también iremos contando y disponibles también las veces que sea necesario, si nos invitan a conversar con usted, Juan, de estos importantes avances para los vecinos de la región de Valparaíso.
1: Ok, muchas gracias, que tenga buen día.
2: Gracias, que esté muy bien, hasta luego.
1: Hasta luego. Ahí estábamos con el subsecretario de Prevención del Delito, Gonzalo Guerrero.

0: hay un día, es un siglo sin ti, papito.
1: ¿Qué le parece? ¿Qué le parece?
0: Ay, ay, ay, sí.
1: Un día es un siglo sin ti. Eso es amor, Juan Guerrero.
0: Ay, deja suspirar.
1: Lo mínimo que puedes hacer. Sí. Es que es la primavera, Juanito, yo sí. Te entiendo.
0: Sí, sí.
1: Oye,
0: sí.
1: Guillermito Cuevas cuando nos envió anoche me envió un audio. Él quiere saludar. A ver si lo tiene por ahí el audio. Maestro, por
2: favor. Oye, Sandro, te quiero pedir un gran favor. Mira,
1: Guillermo Cuevas.
2: Resulta que a mí me aceptaron en la agrupación de ex-grumete del año 69.
1: Ok, lo aceptaron en esta agrupación. Graso error.
0: Ya, vamos.
1: Primero que todo, graso error de parte de la agrupación porque, bueno, porque es para los ex-grumetes, gente que fue grumete.
0: Claro.
1: Ya, ¿qué más?
0: Lo aceptaron.
2: De la Isla Quiriquina.
1: Ya.
2: Yo no estaba en ese grupo, pero hoy día me llegó la llegó la notificación de que está invitado al grupo.
1: Ya.
2: Y puta, le quiero dar muchos saludos a Juan Guerrero, no al Juan Guerrero de Radio, al Juan Guerrero de Marino.
1: Ya.
2: Que me aceptó y a Manuel Torres, que fueron los que incurrieron.
1: Juan Guerrero y Manuel Torres.
2: Me aceptaron y estoy para la próxima junta con ellos.
1: Qué
2: y
1: lamentable.
2: Me dijeron, oye, te hemos escuchado en la radio Carnal.
1: Ya.
2: Entonces, quiero si me le puedes dar un saludo a los grupos,
1: claro, pues.
2: A los contingentes del año 69. O...
1: Año 69 que estuvieron en la isla Quiriquina, Juanito Guerrero.
0: Okay.
1: Y a don Manuel y a Juan Guerrero, el marinero, que aceptaron a don Guillermo Cuevas.
2: Especialmente a Juan Guerrero y Manuel Torres.
1: Y Manuel, se le empiezan a olvidar ya las cosas que te da a Guillermo Cuevas.
2: Porque me incursionaron a que yo pudiera ingresar ahí.
1: Ok. Saludo entonces para don Manuel Torres y Juanito Guerrero. ¿Ya? Que aceptaron a Guillermo Cuevas, Juanito Guerrero.
0: Fantástico. Sí, pero el problema que se les viene encima ahora.
1: Lamentable.
0: Es realmente lamentable.
1: En serio.
0: Conversando acá internamente con el subsecretario de Prevención y le contaba este caso yo. De esta aceptación, me dijo nada más así. Imagínate, hasta él sabe el problema que se les viene. Bueno, es así.
1: Cosas que pueden suceder.
0: Exacto.
1: Cosas que pueden suceder.
0: No sabemos todavía. No sabemos todavía.
1: Exactamente.
0: Cómo se va a ir desarrollando. Pero claro, vamos a ir.
1: Vamos a estar informando. Porque lo primero es que no va a empezar porque me imagino que hay que pagar cuota. O a lo mejor.
0: Noticia en desarrollo. Noticia en desarrollo.
1: Sí. Cáncer, Leo y Virgo. ¿Cuándo está Miguelo? Me pregunta Joanita Cerey y Juanito Guerrero. Joanita. ¿Cuándo está Miguelo en el Cine Arte? Mañana. ¿A qué hora? A las 4 de la tarde. Las puertas del Cine Arte se abren a las 3:30. A las 3:30 de la tarde se abren las puertas del Cine Arte. Entre 3:30 y 4 hay un coffee break. Así que le esperamos, voy a estar con Juanito Guerrero. Y sabes que ayer Mauricio Muñoz me dice, yo quiero estar presente.
0: Ah, no, me diga. Pero si estuvo en la primera, pues.
1: Claro, qué tremendo.
0: Sí, Luis Denis también me está escribiendo acá, Luis Denis. Me está escribiendo acá, me dice, ¿estaba entrevistando antes a Sabino? Oye, ya.
1: No, me dijo, a mí también me escribió Lucho Denis, nuestro gran amigo Luchito Denis, también me escribió y me dice... Qué pena que Juan Guerrero se apitute solamente con los familiares para entrevistarlo en la radio. El subsecretario no calienta a nadie.
0: ¡Oye!
1: Mira, te lo puedo enviar o no?
0: No, pues si lo tengo el mismo yo acá. Sí.
1: Ah,
0: sí,
1: ya.
0: Me llegó.
1: Ok.
0: La misma opinión.
1: Con
0: ese tipo de opinión, mañana estará presente también con este humor. Había Eugenio, se llamaba, un humorista... Español.
1: Oye, Juanito, ¿le podemos decir español al subsecretario en qué radio, en qué medio trabaja este joven o no? ¿Nos quedamos callados mejor?
0: No, mejor.
1: Ya, nos quedamos callados porque...
0: En la primera de Chile. No, nada más. Oye, entonces, vamos al horóscopo.
1: Cáncer, Leo, Virgo. ¿Qué dice Cáncer? A los que van mañana, por favor. No tenemos espacio para que suban al escenario. Porque tenemos al animador oficial. Me dijo, por favor, tú y Juan Guerrero nada más. Él me lo dijo así, Juan. Juan, te lo platiqué en forma interna, ¿te recuerdas?
0: Sí. Bueno,
1: okay,
0: hay que dejarlo. Okay. Sí, que todos piden una oportunidad en la vida.
1: Cáncer. Amor.
0: Los pasos que dará deben ser dados con cautela ya que pueden quedar muchos heridos.
1: Salud para cáncer.
0: Está mejor que nunca, aunque usted no lo crea, siga cuidándose.
1: Dinero para cáncer.
0: Positivas gestiones en torno a una inversión. Buen panorama en su trabajo. Se vislumbran progresos.
1: Color y número para cáncer.
0: Color blanco número 47.
1: Oye, pero tú dices, ¿visto cuando me lo dijo? Yo te lo comenté, dijo, yo quiero ser el animador. Si esto es mío, dijo, ¿así? Yo.
0: Sí, no. Todo yo. Claro, yo quiero estar.
1: Leito.
0: Él va a hacer el café. Amor. Va a servir el café. Él va a estar ahí regalando la entrada. Él va a estar animando, va a estar haciendo todo.
1: Todo, todo.
0: Sí, bueno.
1: Todo él. Y caminando para allá, para allá. Todo él, Juan.
0: Qué bueno. Amor para qué Leo. Genial. Dice, no enfrente los problemas con la mente tan cerrada. Es bueno que mantengas la mente abierta para comprender y aceptar las cosas que te dirán.
1: Salud para Leo.
0: Problemas en los oídos que se debe a resfríos mal cuidados.
1: ¡Ay, sí, dinero, pues. Leonardi!
0: Hoy no apueste en juegos de azar.
3: Hoy para mí es un día especial. Hoy saldré por la noche. ¡Ay!
1: Color y número.
0: Color burdeo número 11.
1: Virgo. Amor.
0: La fidelidad es la mejor forma de probar que sus sentimientos son verdaderos.
1: Que Miguel es mi amigo, lo conozco años, amigo mío. Salud para Virgo.
0: Le amenazan las molestias de las varices debido a problemas de circulación sanguínea.
1: Dinero para Virgo, Johnny.
0: El ahorro es el camino para lograr una casa propia. No es un sueño imposible, oiga.
1: El color y el número para Virgo, Johnny.
0: Color beige, número 13. ¡Eso! Ay. ¿Alcanzamos, no? Sí, es que quiero enviar unas condolencias a Sandro Puebla. Si me permites, 30 segundos.
1: Por favor.
0: 30 segundos.
1: No, por favor.
0: Debemos informar del fallecimiento del padre de Alex Peñalosa, de nuestro queridísimo Pollito.
1: Sí, sí. Pollito.
0: Falleció en el día de ayer el papito a quien conocimos, pero años. Así que el abrazo para nuestro amigo Alex, para la mamá, para la familia completa. Se estará informando durante esta jornada del lugar del velorio y también después el posterior funeral. Sí, entonces el abrazo para Alex, para su familia. Las condolencias de la radio Carnaval para él, gran amigo de la Carnaval, Alex Peñalosa, el Pollito. Muchas gracias.
4: 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Esta es la hora. Ya son las 10 de la mañana con 7 minutos. 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

0: Y a esta hora vamos a conversar con la senadora Carol Cariola, quien ya está en la línea, me dicen, ¿sí? ¿Vamos inmediatamente? Ya, perfecto, perfecto. Vamos inmediatamente entonces para conversar con la senadora. ¿Cómo está, senadora? Buenos días.
1: ¿Cómo está, Juanito? Qué gusto
0: saludarla. ¿Cómo ha estado todo?
1: Todo bien. Ahí, ¿cómo estuvieron las fiestas?
0: Oiga, regadísimas. ¿Para qué le cuento? Regadísima.
1: ¿Harta cueca o no?
0: Harta cueca y bien regada, pero con mote con huesillo, ¿ah? Usted sabe que ya a esta altura uno ya se cuida.
1: ¿Ah? Con mote con huesillo.
0: Puro mote con huesillo.
1: Muy bien, hay que cuidarse, pues, obvio que sí.
0: La vi con una tremenda cueca que se mandó, oiga. mire, nosotros estábamos haciendo un ranking.
1: Yo soy cuequera, pues, Juanito, sí. A mí me gusta la cueca, disfruto el 18, me gusta bailar. De hecho, siento que este año no bailé tanto como me hubiese gustado bailar.
0: Sí, no, se nota que le pone ahí todo el punto honor, como dicen por ahí. Estábamos haciendo un ranking, le digo, que, bueno, la cueca de la alcaldesa Ripamonti estaba como liderando el ranking hasta cuando vimos su cueca, senadora.
1: ¿En serio? Sí, me echaron a competir ahí.
0: Sí, vamos a hacer una competencia. No, fantástico. Bien, bien, bien. ¿Y usted estuvo recorriendo aquí y allá? ¿También estuvo participando en varias cositas?
1: No, la alcaldesa Ripamonti baila precioso la cueca. Ella le pone mucho talento, además, como tanto desplante. Se viste de China cuando para inaugurar. Ahí estuvimos acompañándola también, ¿eh? Sí. En el Sporting. Y estuvimos también acompañando a la alcaldesa Camila Nieto ahí en la inauguración, cierto, del Alejo Barrio, así que estuvimos en varias inauguraciones, en varios eventos, y afortunadamente, Juanito, lo más importante de todo es que el balance pareciera ser que fue bastante positivo desde el punto de vista. Usted sabe que todos los 18, todas las fiestas tenemos tragedias, situaciones complejas, etcétera, pero por lo menos por los reportes que vimos, este año fue mucho menor la criminalidad, hubo harta seguridad, Carabineros ahí jugó. Mandarle un saludo a la generala Patricia Vázquez, que usted sabe que es la primera mujer general a cargo acá en la región de Valparaíso, y ella ha jugado un papel muy importante, muy comprometido, estuvo ahí presente en todos lados, puso retenes al interior de la fonda en algunos lugares. Entonces la verdad es que ha sido muy importante también el rol de Carabineros en eso.
0: Exactamente, hay que destacar eso, esta buena labor que bajó los índices de muertes, de accidentes graves y todo, como usted dice.
1: Así es.
0: Senadora, la quiero llevar inmediatamente a lo que se produjo en el día de ayer, el ingreso del proyecto de ley Camila, a 6 meses del femicidio de Camila Ponce. ¿Usted lo presentó, este proyecto de ley?
1: Sí, Juanito, mire... no sé si usted se recuerda de la situación de Camila Ponce, que fue esta joven de 21 años que fue brutalmente asesinada en Valparaíso, ahí en la rotonda, como cerquita de la caleta Portales. No sé si usted se acuerda de ese episodio. Ella trabajaba en una aplicación, hacía Uber básicamente para complementar su ingreso, como porque ella era fundamentalmente estudiante. Y bueno, la verdad de las cosas es que a 6 meses el dolor de su familia finalmente los ha llevado a ellos mismos a buscar no solamente distintos caminos de justicia, sino que también a mejorar y perfeccionar la legislación por todos los vacíos legales que ellos pudieron detectar en el procedimiento de lo que se vivió con Camila. Mire, cuando Camila es asesinada ahí en la vía pública de una forma brutal y violenta, el tipo que la asesina se escapa, se va, y no es encontrado hasta 5 días después, solo cuando Camila fallece, porque ella queda agónica en el momento y

0: porque además Camila era una joven lesbiana, visiblemente masculinizada, y eso también creemos que fue un elemento que incentivó a que el actuar de violencia que tuvo esta persona haya sido aún mayor. Entonces, nosotros le pedimos a la ministra de la Mujer en su momento que se querellara como por un femicidio. Ella lo hizo, nos costó, pero lo hizo. Y hoy día, bueno, lo que nosotros esperamos con este proyecto finalmente es que ante una muerte violenta o de causa no determinada de una mujer, de una niña o de un adolescente, frente a determinados crímenes graves cometidos en su contra, la hipótesis original sea de violencia de género. Es decir, que la investigación sea lo que lo descarte, pero que parta la idea de que efectivamente acá hubo una intención de género, y que incluso que eso finalmente permita que la fiscalía, al llevar la investigación, active todos los protocolos que eso significa, que finalmente este pueda ser un crimen de odio contra mujeres por ser mujeres, que las policías tengan deberes concretos al iniciar los procedimientos, como por ejemplo empadronar testigos, identificar denuncias previas, es decir, si hay medidas de protección, medidas cautelares, órdenes de detención, que también sean un elemento a incorporar de manera inmediata en el proceso, que también se dicten instrucciones generales para las diligencias inmediatas por parte de las policías y la fiscalía para detener a los responsables, conectar además las señales que tiene el Estado. Usted sabe que hoy día se creó un sistema integrado de información sobre violencia de género, pero que no se está aplicando de buena manera. Entonces la ley Camila lo que viene a hacer es hacer que eso sea exigible para el uso preventivo, o sea, es decir, que el sistema levante las alertas correspondientes cuando se produzcan situaciones de estas características. Y además, cuando existan medidas de protección incumplida, que el incumplimiento o el quebrantamiento de una medida, el tribunal lo tenga que revisar sin protección existente, que siga siendo suficiente, y podrá decretar medidas adicionales, requerir auxilio de la fuerza pública, remitir antecedentes al Ministerio Público. La víctima además va a poder, se podrá, cierto, conocer las medidas vigentes, su estado, los mecanismos disponibles para denunciar este incumplimiento, porque finalmente es una forma, digamos, de anticiparse y prevenir, digamos, porque este tipo de personas ni siquiera están empadronadas en un registro. Entonces, eso es algo que nos preocupa, y bueno, creemos que el riesgo de la víctima debe considerarse antes de reducir restricciones, ¿cierto? Finalmente, como un acto de violencia de género.
1: Conversamos con la senadora Carol Cariola, a esta hora acá en su radio Carnaval. La quiero llevar a otro plano, senadora, al cierre de la avenida Carampangue, que ha provocado, oiga, pero un terrible problema vial. Usted se reunió con el viceministro Luis de Grange para solicitarle medidas de mitigación.
0: Sí, efectivamente, estuvimos, Juanito, con el concejal Vicente Celedón, en una reunión que la verdad es que se dio en el marco del trabajo del Congreso. Yo vi al ministro y le pedí que pudiera darnos un tiempo durante su jornada de trabajo. El ministro accedió muy muy muy amablemente y le pudimos plantear algo que allá habíamos venido nosotros detectando. De hecho, estuvimos con las organizaciones de toda la zona de Playa Ancha, en el sindicato de los pescadores de la caleta El Membrillo, donde estuvimos conversando precisamente sobre cómo se iba a abordar el tema del tránsito en esa zona, en Altamirano, originalmente, con respecto a al paso, ¿cierto?, hacia Playa Ancha. Usted sabe que ahí los pasos son bien restringidos, no hay muchas alternativas, y además las calles son súper estrechas, entonces no es como que el transporte público pueda pasar por cualquier lado. La calle Altamirano, la avenida Altamirano es muy importante. Entonces, frente a eso, nosotros hicimos algunas propuestas hace algunos meses atrás, como por ejemplo la instalación de un puente mecano, como por ejemplo la posibilidad de abrir un paso alternativo por Asmar. Usted sabe que ahí al frente, justo un poquito antes del socavón, está Asmar, y en algún momento se abrió esa industria para que los autos pasaran por ahí, se desviaran y pudieran

0: tener un mayor flujo. También se planteó eso como alternativa, y lo otro, que los trabajos se hagan por etapas, cosa de que eso no signifique finalmente cerrar la calle de manera definitiva y por lo tanto generar este atochamiento que se está generando. Hace algunos días, creo que ayer, antes de ayer, la familia, las juntas de vecinos del sector salieron a protestar porque están complicados. Así que pues hay gente que va a estudiar a la Universidad de Playa Ancha, está la Universidad del Paraíso también, está, bueno, la Caleta, el Membrillo, que tiene más restaurantes, gente que vive de ese, del comercio, de vender sus productos, pero además de los restaurantes. Así que le pedimos al ministro acelerar la licitación pendiente que tenía el MOP, estudiar esta vía alternativa a través de ASMAR, especialmente para el transporte público, para poder descongestionar el acceso, avanzar por etapas en las reparaciones de Altamirano y volver a evaluar la alternativa del puente Mecano. Esos fueron los puntos que le planteamos al ministro. El ministro lo tomó bastante bien, él se comprometió a estudiar todas las soluciones en el corto plazo, y bueno, obviamente le vamos a estar haciendo seguimiento a esto. De hecho, le mandamos una minuta con varios antecedentes, porque lo que nos interesa es que las familias de Valparaíso, y particularmente la zona de Playa Ancha, que es donde vive prácticamente un tercio de la ciudad de Valparaíso, de la comuna, finalmente puedan tener una solución.
1: Bueno, esperemos que, claro, se vaya solucionando este tema, porque está provocando bastantes problemas viales. Quiero hablar ahora, quiero consultarle más que nada sobre lo que se está pronosticando, nuevos recortes al presupuesto regional y baja en la ejecución de la inversión pública, senadora.
0: Bueno, esto es bien preocupante, Juanito, porque estuvimos anteayer en la comisión mixta de presupuesto con distintos gobernadores de nuestro país. Estaba entre ellos también nuestro gobernador Rodrigo Mundaca, y lo que ellos llegaron a presentar, digamos, era la ejecución presupuestaria de los gobiernos regionales, las distintas dificultades además que han tenido para poder desarrollar la inversión por un tema de burocracia interna. Pero al mismo tiempo también su preocupación, que es lo más importante, por el recorte de un 7% al programa de inversión regional para el año 2027. Usted sabe que eso significa reducir para la región de Valparaíso cerca de 103 mil millones de pesos. O sea, estamos hablando de mucho dinero que hoy día se invierte en infraestructura, en el mejoramiento de las condiciones. Usted sabe que las comunas postulan proyectos al GORE para poder financiar sus teatros, zonas de recreación, mejoramientos de plazas, iluminarias, pavimentaciones de calle, para mejorar los retenes de carabineros, para mejorar también, entregarles herramientas como automóviles, motos a la seguridad municipal, también a los carabineros. Entonces, la verdad es que es bien llamativo cómo este gobierno ha tomado una decisión tan drástica de reducirle a las regiones este porcentaje, que en términos reales llega a un 10% de su reducción. Y obviamente no estamos de acuerdo. De hecho, los gobernadores regionales se reunieron con el ministro Quirós junto a la dirección de presupuesto y le plantearon que ellos, más que una reducción, necesitan un aumento del 1% para el 2027, a lo menos de un 1%. Pero una reducción del 10% es algo que no van a poder sostener de buena forma. Y bueno, hoy día estamos acompañando a los gobernadores en este planteamiento, porque menos recursos regionales significa menos capacidad para responder a las necesidades concretas de nuestras 38 comunas en la región de Valparaíso. Estamos hablando de obras de infraestructura, proyectos de salud, conectividad, seguridad, recursos de los municipios, que evidentemente se necesitan cotidianamente para resolver los problemas. Y preocupa especialmente el impacto que esta reducción va a tener en el Fondo Regional de Iniciativa Local, el fondo que le llaman el FRIL, ¿no? Que precisamente es el fondo que permite financiar obras municipales para el año 2027. Se proyecta cerca de 20 mil millones, equivalente aproximadamente a 421 millones por comuna. O sea, las comunas de nuestra región van a tener menos plata, además de que ya tienen menos plata con la reforma tributaria porque les cortaron las contribuciones. Entonces, la verdad es que es una situación muy, muy compleja. O sea, tenemos una región que enfrenta un desempleo superior al 10%. O sea, nosotros estamos con una situación compleja desde el punto de vista del empleo en la región, y la construcción de infraestructura activa la economía, pues activa el empleo, se entrega, la gente tiene posibilidad de trabajar en las obras, de en fin, o sea, si se arman nuevos espacios, también se abren nuevos puestos de trabajo. Por lo tanto, reducción de infraestructura también significa reducción de empleo.
1: Así es, así es. Senadora, en la entrevista anterior usted lo manifestaba, porque está muy preocupada también del sector pesquero, como dentro de otros ámbitos también, pero el sector pesquero le preocupa bastante por esto de que en la Comisión de Pesca, usted ha rechazado, ¿no es cierto?, en la Comisión de Pesca del Senado, al proyecto que busca permitir la pesca de arrastre para la jibia.
0: Sí, bueno, mire, el año 2019, Juanito, se prohibió la pesca de arrastre. La pesca de arrastre significa que los barcos industriales, los grandes barcos, digamos, de la pesca industrial, lo que hacían antes era que pescaban las redes, las tiraban y sacaban de todo. Y obviamente sacaban en muy poquito rato toneladas y toneladas de jibia, digamos, en medio de todo el resto de las cosas que arrastraban en la red. El tema es que los pescadores artesanales lucharon mucho para prohibir la pesca de arrastre y, por tanto, establecer con eso, ¿cierto?, que solamente se pudiera llevar adelante el método, otro método de extracción, ¿cierto?, que es la potera, que es finalmente el que utiliza la pesca artesanal. Entonces, lamentablemente, o sea, o afortunadamente, digamos, esto se aprobó en la Cámara, en el Senado también hace harto año atrás, ha traído consecuencias muy positivas. O sea, la ley de la jibia significó un cambio importante, dejó fuera el arrastre, pero además abrió un nuevo mercado para los pescadores artesanales, que finalmente dejaron de competir con esta pesca desigual que era el arrastre. Pudieron mejorar las condiciones del mismo recurso, pero con reglas distintas, reglas ecológicas que cuidan todo el ecosistema marino, que además no solamente pescan aquellas jibias que están en condiciones realmente de ser sacadas del mar, porque una jibia chiquitita, la verdad es que es puro daño cuando se saca, y finalmente no son de las que se terminan prendiendo o exportando. Entonces es un daño esta ley, ya, y se presentó, digo, es un daño porque se presentó un proyecto de ley hace poquito de algunos parlamentarios para volver a la pesca de arrastre en dos regiones del país. Y uno pudiera decir, ya, pero si son solo dos regiones, ¿cómo afecta a la quinta región? A ver, la jibia es un producto que se traslada, que migra, ¿no? Por lo tanto, si hay una acción invasiva como es la pesca de arrastre en cualquier región del país, eso tiene efecto para el resto del país. Y además tiene un efecto contraproducente en relación al valor, porque se genera una competencia desigual. ¿Cómo un pescador artesanal que logra sacar, no sé, estoy pensando, una cantidad de toneladas mucho menor en una salida al mar versus lo que logra sacar solo en una salida el barco industrial? Obviamente, imagínense a cuánto pueden llegar a vender la jibia, que además viene en malas condiciones, la venden como por mayor, entonces se desvaloriza la jibia en esos términos. Y eso trae consecuencias porque hoy día la jibia ha logrado activar económicamente a muchas caletas de nuestro país, en nuestra región ha sido muy importante, y por eso es que nos oponemos tajantemente a que se vuelva la pesca de arrastre. Y además hemos manifestado que nos parece que el proyecto de ley que se presentó es un proyecto inconstitucional.
1: Okay, bueno, otro tema importante también a tratar. La senadora Carol Cariola, muchas gracias por estos minutos, senadora.
0: Muchas gracias. Mire, lo único bueno que quiero decir sobre este proyecto, Juanito, es que ayer estuvo el subsecretario de Pesca en la comisión y manifestó que como subsecretaría no consideran que no es el momento de avanzar en este proyecto, por lo tanto no lo respaldaron. No existe el respaldo del ejecutivo en este proyecto de ley, así que yo espero que el proyecto de una vez por todas se caiga y que deje de de ser una amenaza, digamos, para más de 10.000 pescadores artesanales a lo largo del país.
1: Ok, bueno, esperemos, noticia en desarrollo entonces, como se dice.
0: Así es. Ya, okay. Pues Juanito, ¿listo? Que le vaya muy bien.
1: Igual, que esté bien, gracias, saludos.
0: Y deseo mucho cariño, chau.
2: 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Esta es la hora. Ya son las 10 de la mañana con 43 minutos. 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
11: Nuestra Señora de las Mercedes hoy día, pues, Juanito Guerrero. Saludos muy afectuosos para todas ellas. Nuestra Señora de las Mercedes juega Universidad de Chile con el Everton. El Everton con Universidad de Chile, 20-30 horas. A tener autocuidado porque hay algunos cortes de tránsito anunciados. La U y Everton. Everton, el local, quiere dar el primer golpe en la ida de octavos de final de la Copa Chile. Juanito Guerrero, 20-30 horas de hoy. Estadio Sausalito, señores.
5: Vamos al estadio. A las 3:30, 3:30 es el corte. 3:30 es el corte de tránsito. Sí, y el partido a las 20:30. Hay bastante seguridad también en el entorno y en todos lados. Al interior del estadio también. Así que vamos a estar atentos cómo va esta octava fecha de este compromiso entre Everton, local, y Universidad de Chile.
11: Hace 53 minutos que se habilitó el paso a los Libertadores para todo tipo de vehículos. Habrá nuevo cierre, eso sí, en la tarde, a las 19 horas.
5: Ya.
11: De 10 de la mañana a 7 de la tarde está habilitado a esta hora de la mañana paso los Libertadores.
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11: Uy, qué bonito. Hoy, ¿sí? Circo de los Trompitos.
12: Hola, Sandra Puebla, aquí desde Concón, repartiendo con Blue Express. Quisiera tener entradas para ir a ver el circo, por favor. Gracias.
11: Buen día, Jason.
5: Jason.
11: Los últimos 10 anotados para el circo. Bueno, tenemos aproximadamente 37 personas que nos enviaron audio para el circo. Juanito Guerrero, mañana comenzamos a regalar desde las 8 de la mañana, como todos los días.
13: Buenos días, Carnaval. Quería solicitar si es que tuviesen una entradita para mis bebés de 3 y 6 años, por favor, para las 20 horas, que están desesperados por ir al circo. Gracias. Sigan animando el día a día.
11: Gracias. Katy, gracias. Jason Pérez, Katy Silva, Gilda Suárez, Eugenia Vázquez Vergara, Francisca Méndez, Víctor Contardo, Fabiola Muñoz, Silvana Gómez, Alexander Vergara Marín, Laura Neves, entre muchos otros que tienen entradas para hoy. Las retiran directamente en el circo con su cédula de identidad 20 minutos antes de la función en el Circo de los Trompitos, Portal Belloto.
5: La Diana, Escorpión. La Diana quiere ir, la Dianita quiere ir al circo. De incluso todos los chiquillos del barco, dice, estamos escuchando acá en el barco en el sur.
11: Cuando llegue, claro que claro, sí. Claro.
5: Cuando llegue, Dianita, le mandamos saludos. Le mandamos saludos ahí a la Dianita y a toda la tripulación del barco ahí, que están siempre en sintonía de la Carnaval. 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Sí, señor, vamos al horóscopo, Eli.
11: 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Más 569-5845-8877. ¿Qué dice Libra en el amor?
5: El ser que usted ama pasa por un momento difícil. Trate de ayudarle demostrando comprensión.
11: Salud para Libra.
5: Cuidado con las articulaciones y tendones. No haga movimientos bruscos.
11: Dinero, Libra.
5: Aproveche el día para pensar en familia, en un proyecto de trabajo y en nuevos planes.
11: ¿Qué color y qué número?
5: Color negro, número 7.
11: Escorpión, Johnny, amor.
5: Cupido hará su trabajo en forma eficiente sin que usted lo note. Así que de repente llegará a su lado la persona que usted espera.
11: Wow. Salud para Escorpión, Johnny.
5: No haga fuerzas. La espalda le puede jugar una mala pasada.
11: ¡Dinero!
5: Cuidado con los falsos amigos que piden plata,
11: DJ. Color y número, Escorpión, Johnny.
5: Sí, Calypso, el color y el número es el 1.
11: Yolanda Sultana escribe diariamente el horóscopo. Sagitario, amor.
5: El verdadero amor no es solo sexo y pasión. Los sentimientos duraderos son los que valen.
11: Salud para Sagitario.
5: Sufre de severos dolores de cabeza. Salud y consulte un especialista.
11: Dinero para Sagitario, Johnny.
5: Ir paso a paso es clave. No existe el cuento del que hizo fortuna de la noche a la mañana.
11: Color y número, Sagitario.
5: Bueno, el color es púrpura. Y el número es el 22.
11: Este viernes, mañana, señoras y señores, junto a la Clínica Dental Solidaria, entregamos en el homenaje, ciclo de homenaje a nuestros artistas, galardón La Voz de Viña del Mar, a Miguelo. A partir de las 4 de la tarde, Cine Arte, entrada liberada. Debe retirar, eso sí, invitaciones, puede ser en mi oficina municipal o en la misma Clínica Dental. Sexto piso, oficina 61, sexto piso, edificio El Escorial en Viña del Mar. Capricornio, amor.
5: Un día para gratas situaciones fuera de la ciudad y con la persona que usted ama. Los envidiosos no podrán con su amor.
11: Salud para Capricornio.
5: Es hora de que se plantee una verdadera dieta, sin frituras, grasas, pan y azúcar.
11: Dinero para Capricornio.
5: Honradez y esfuerzo son las claves del éxito.
11: Color y número.
5: Color azul marino y el número es el 49.
11: Acuario, amor.
5: Sea más consciente de la persona que tiene a su lado y disfrute del amor que se tiene. Eso no es sentimiento, pues.
11: Salud para Acuario.
5: Controle los niveles de colesterol de su sangre.
11: Dinero, Acuario.
5: No siga pensando en el trabajo durante sus horas libres.
11: ¿Qué color y qué número para Acuario, John?
5: Color amarillo, número 31.
11: 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Piscis, amor.
5: Amor para Piscis. Hay un amor que viene doblando la esquina, ahí. Ajá. Y está por llegar a sus brazos. No pierda las esperanzas. Ahora le tocará ganar a usted.
11: Salud para Piscis, Johnny.
5: Exagera con sus dolencias. Usted goza de muy buena salud. Solo se trata de achaques pasajeros, pues.
11: Dinero para Piscis.
5: Vienen nuevos aires.
11: Color y número.
5: Color celeste número 7. ¿Me ayuda a cantar el cumpleaños feliz?
11: Pero claro.
5: Por favor. La, la, la, la. Preparamos la garganta porque Anita está de cumpleaños. ¿Quién es Anita? Es compañera de Diana, pues están en el barco en este minuto.
11: Le cantamos el
5: cumpleaños. Sí, mira, lo que pasa, cuenta la historia ella.
11: Todos nuestros pulmones.
5: Sí, dice, si pueden saludar a mi amiga, primer piloto, Anita Mancilla, que hoy está de cumpleaños. Ella está ejecutando su maniobra en la grúa. Trabajando en la grúa, ella, la primer piloto, Anita Mancilla. Bueno, y nos vamos a juntar más tardecito a festejar, así que le vamos a cantar el cumpleaños feliz, pues. Ah, bueno, ahí abrió la ventanita para escuchar el de la grúa. Mira, imagínate todas las cosas que hacen ahí en la embarcación para escucharnos. Así que prepara bien la garganta, por favor, ¿ah? Y cantamos bien fuerte el cumpleaños feliz. ¿Dónde está el cumpleaños feliz para ella? Aquí está. ¡Vamos! ¡Vamos! ¡Vamos! ¡Cumpleaños feliz para Anita! ¡Bien fuerte, chiquillo! ¡Vamos!

0: Anita Mancilla en este día de su cumpleaños de parte de la Carnaval. Muchas felicidades de parte de toda la tripulación y de su amiga Diana, por supuesto, que los cumpla feliz. Bueno, como están trabajando, están celebrando solamente con agüita. Te creo. Felicidades, felicidades. Muchas felicidades. Nos despedimos nosotros. Viene don Gianni Panchetti con la ruleta del amor. Buen día.
1: 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Esta es la hora. En su Radio Carnaval ya son las 11 de la mañana con 3 minutos. 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

Roberto Carlos y Camilo VI en la música para comenzar la ruleta del amor. ¿Cómo están ustedes? ¿Qué tal? Muy buenos días. Mañana de jueves 24 de septiembre, 11:14 marca el reloj de carnaval.

11 de la mañana, 18 minutos. Aquí está la más bonita, la más querida, la ruleta del amor, aquí en la Radio Carnaval FM, en este cielo gris, en el Gran Valparaíso. Sí, tenemos cielo nublado. Habían dicho que podían caer algunas gotitas, algunos chubascos, por lo menos la proyección de la Dirección Meteorológica de Chile, ¿eh? No dice nada. Para el sur, la Tendalada, hoy está dejando el niño, casas inundadas, mucha lluvia, harto viento también, pero para el sur de nuestro país. Por lo menos para estos lados, la Dirección Meteorológica de Chile en Viña, en Valparaíso, en Concón, en Quintero, dice que vamos a tener hoy día cielo cubierto, máxima de 17 grados, mañana también cielo cubierto, máxima de 19, fin de semana va a asomarse un poquito el sol, la temperatura va a estar un poco más agradable. Para el interior, ¿cómo andará Limache, Villa Alemana, Quilpué? También tendremos cielo cubierto hoy día, nubosidad alta, por lo que se puede ver el sol a ratitos durante la tarde y también para mañana. Nubosidad parcial, sábado 24, la máxima el día sábado va a estar rico. Qué bueno tener un bonito fin de semana con la llegada de la primavera. 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La ruleta del amor sigue junto a Cani García y Franco De Vita. Hoy ya me voy aquí en la Radio Carnaval.

11 de la mañana, 24 minutos. Aquí está la ruleta del amor, que nos sigue sorprendiendo con estas lindas canciones. Los Vázquez, Olvídalo, luego Thalía, Entre el mar y una estrella, en esta mañana de jueves en Carnaval.

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2: En su radio Carnaval ya son las 11 de la mañana con 31 minutos.
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9: Momento de datitos a esta hora aquí en la Radio Carnaval FM. Ponga mucha atención. Placa Centro Maderas Fasco necesita personal con conocimientos en ferretería, dimensionadores y enchapadores. Enviar currículum vitae al correo contacto@maderasfasco.cl. contacto@maderasfasco.cl. Se solicita dama para atención al cliente, sucursales ubicadas en el Outlet Park, paradero 2 y paradero 7 de Reñaca Alto, horario full time. Interesadas, enviar currículum al siguiente WhatsApp, más 569 81-86-05-79. Se necesita cajero digitador para Revicentro en calle Limache 3677 Viña del Mar. Los interesados pueden contactarse al siguiente correo prtelsalto@revicentro.cl. Se requiere guardias, concurso OS10 vigente, también orientadores, atención de público, en las zonas de Valparaíso y Viña del Mar. Los interesados pueden contactarse al correo reclutamiento@alfaseguridad.cl. reclutamiento@alfaseguridad.cl o bien al WhatsApp más 569-9609-4243. 9-9609-4243. Se vende terreno en Cerro Placeres, pasaje Lagunilla, número 83, a la altura de calle Filippi. Valor 30 millones de pesos. También se vende máquina de coser en 180 mil pesos. Los interesados pueden contactarse al más 569-2363-3475. 9-2363-3475. Se arrienda sillón de peluquería en Jardín del Mar. Excelente ubicación. Consultas en el 9-35-80-21-19. 9-35-80-21-19. Se arrienda espacio para manicurista y depilación en Jardín del Mar. Excelente ubicación. Consultas al 9-35-80-21-19. 9-35-80-21-19. Se arrienda habitación con baño privado, cocina, lavadora, con todo para su comodidad. Locomoción a la puerta, en Las Rejas, 1202, esquina calle 4 en Miraflores, Viña del Mar. Valor 190 mil pesos. Está especial para trabajadores. Contactarse al 9-41-23-27-08. 9-41-23-27-08. De nuestro servicio de se ofrece para trabajar, se ofrece señora para cuidado de adulto mayor, aseo, limpieza de casa, departamento. También como inspectora educacional con su curso respectivo para trabajar en Quilpeo, Villa Alemana. En el 9-61-03-97-29. Se ofrece señora para realizar aseo en casa, departamento u oficina. En el 9-23-63-34-75. Se ofrece chofer con licencia clase B y D al día. En el 9-93-34-87-47. Se ofrece señora para labores de aseo en casa o departamento por día, con disponibilidad inmediata para Viña del Mar y Valparaíso. En el 9-78-61-27-86. Son los avisos, son los datitos de carnaval. Hay más en nuestra página web www.radiocarnaval.cl.

0: Sí, son las 11 de la mañana, 47 minutitos, 11:47. Aquí en la radio, ¿qué más se escucha? 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

pam, pam. Me preguntan si está funcionando bien el metro desde Limache Puerto. Había visto yo que hubo una incidencia esta mañana, al parecer, en el metro. Había una falla técnica, hubo retrasos. Estoy averiguando aquí de inmediato, lo voy a ver. Claro, hubo retrasos esta mañana, hubo problemas ahí entre Quilpué y El Salto. Había visto en las redes sociales. Me pareció muy extraño porque el metro nunca tiene problemas. Ya, bueno, ¿qué es lo último que dice F? Limache Puerto en su cuenta dice: terminadas las reparaciones, se inicia paulatinamente la circulación habitual de los trenes en toda la red. Perfecto, está operando entonces con normalidad el metro de Valparaíso, ¿ya? Así que saludos ahí a Margarita, que nos preguntaba de Limache. Gracias, Margarita. Venga nomás a Viña, Valpo, sin problemas en el metro. Ayer nos vinieron a saludar nuestros vecinos, nuestras vecinas aquí de las Carmelitas, de la iglesia que está a la vuelta aquí en Libertad, entre 4 y 5 Norte, en la Parroquia Virgen del Carmen, orden las Carmelitas Descalzos. Este domingo 27 de septiembre, Día de la Oración por Chile. Con cariño te invitamos a participar en la procesión en honor a la Virgen del Carmen en el año del centenario de su coronación como Reina y Madre de Chile. Domingo 27 de septiembre, desde las 17 horas 5 de la tarde, desde el frontis del templo parroquial, aquí en la Avenida Libertad, casi esquina 5 Norte. Eso, el domingo 27, desde las 5 de la tarde, y a las 7 de la tarde, 19 horas, se va a realizar una misa solemne también en el templo parroquial. Domingo 27 de septiembre, Día de la Oración por Chile. Las actividades que tiene preparada la Parroquia Virgen del Carmen, Orden Carmelitas Descalzos de Viña del Mar. Muy bien. Uy, no me digas. 3 minutitos faltan nomás para las 12 aquí en la Radio Carnaval.

0: 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Esta es la hora.
1: Esta es la hora en su Radio Carnaval, 12 horas con 2 minutos.
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1: 12 y 19 minutos aquí en la radio Carnaval FM. 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Me vino una chis. Las alergias de primavera, pues, el plátano oriental, todo eso. Ya. Atención Viña, no, el DJ Michael aquí, pero atento, me cerró justo el micrófono. Ya. 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Así que si quiere ir con la familia, puede comprar este pack familiar. 50 luquitas, 4 personas, no viene mal. No, pues viene bien. Viene bien de todas maneras. Son las 12:22, 12:22 aquí en la radio Carnaval FM. Un saludo a los que están en el taco. ¿Dónde? En Carampangue. Ah, no, pues si no hay calle ahí. Ah, ¿verdad? Pues no hay calle, claro. No, porque el cierre de Carampangue ha generado una fuerte congestión vehicular, principalmente en los accesos a Playa Ancha, Artillería, Toro, otros cerros también de Valparaíso, situación que se vio agravada por las restricciones que hay también existentes ahí en la avenida Altamirano. Ayer el delegado presidencial regional, Manuel Millones, lo veía en las redes sociales, anunció una bidireccionalidad solo para automóviles en la avenida Altamirano para tratar de mitigar, ¿no?, los efectos que ha traído consigo, principalmente en los tacos, ahí en la congestión vehicular, el cierre de Carampangue. La mayor dificultad se ha concentrado en calles como Clave, Márquez, Taqueadero. Hay otras rutas utilizadas también como alternativa por los conductores que han colapsado también, ¿no? Ahora, había sido advertida esta situación previamente por las organizaciones vecinales, por representantes del comercio también y otros actores de Playa Ancha. Nosotros le contábamos el otro día, sin ir más lejos, el lunes me parece que estaban estaban manifestándose ahí los vecinos, hubo protesta, quienes habían planteado ya la necesidad de contar además con una alternativa de conectividad antes, lógicamente, del cierre de Carampangue. Y además, estos trabajos de reparación de un colector de aguas lluvias ahí por parte del Ministerio de Obras Públicas tienen un plazo de ejecución que se va a extender por lo menos hasta diciembre, ¿ya? Así que hay que armarse de paciencia, tomarse esto con calma. Siento yo que igual hay otras rutas alternativas que la gente pudiera lógicamente tomar, ¿no? Para preferir vías alternativas. Muy bien, son las 12:24, casi 12:25, aquí en el matinal de jueves en la Radio Carnaval.

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1: Esta es la hora. Esta es la hora en su Radio Carnaval, 12 horas con 31 minutos.
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0: Qué rico, una bebida heladita. Muchas gracias, Sandrito. Muchas gracias, don Sandro Puebla. Me dijo que pasó a comprar una bebidita aquí donde don Jimmy viene de la municipalidad. Andaba atendiendo a una señora, me dijo Sandrito. Ya llegó aquí, listo para afinar los últimos detalles con el departamento de prensa. Y pasó a comprar donde don Jimmy. Eso sí me dijo, por favor, vienen claro. Yo pasé a comprar, me dijo, estas bebiditas. Así que muchas gracias, Sandrito. Justo tenía ganas de tomarme alguna cosita dulce. Siempre, tan buen colega, tan buen amigo, tan buen compañero. Rajado además, rajado. Pasó a comprar una bebidita aquí donde don Jimmy. Muchas gracias.
1: ¿Qué?
0: ¿Cómo que don Jimmy? No, porque Sandrito me dijo, es más, me envió toda una fotografía en donde se ve que él, porque yo sabía que esto iba a generar quizás a lo mejor cierta incertidumbre en la ciudadanía. Y es por ello que siempre muy precavido don Sandro pidió que le tomaran una fotografía donde se veía que le estaba pagando las bebidas, se veían ahí los billetes para pagar la bebida a don Jimmy.
1: ¿Pasó a comprar? ¿Qué? ¿Qué?
0: Sí, me dijo que había pasado a comprar. Bueno, tengo la fotografía aquí, si alguien tiene alguna duda, si cree que la pidió fiada o no, cualquier cosa. Bueno, tengo la fotografía aquí en donde se ve que don Sandro le pasa la plata a Jimito Jamé.
1: ¿Qué?
0: Sí, como tres luquitas. Eran como tres luquitas. 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
1: oye, que le tienen poca fe a mi colega. Ya, faltan casi 5 minutos para la 1 de la tarde aquí en el Radio Carnaval FM. Si lo conocieran ustedes, ¿eh? Lo conocieran, mano abierta, mi compadre abierta. 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
3: Dicen que el tiempo lo cura todo.
1: Solo un par de minutos y volvemos con las noticias aquí en Carnaval.

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0: 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Esta es la hora.
3: En su Radio Carnaval son las 13 horas con 4 minutos.
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3: 1:10. Para papá. Vienen las noticias en Carnaval.

0: Jonas Concelos, que cerró la fiesta en el Sporting Club de Viña del Mar, la fiesta criolla. El último día estuvo el domingo, el 20. Jonas Concelos en la fiesta criolla del Sporting Club de Viña del Mar. ¿Cómo le va la voz de Viña del Mar? ¿Cómo está, don Sandro?
1: Muy bien, gracias a Dios, don Gianni Panchetti. Un placer poderle saludar y acompañarle a esta hora de la tarde aquí en Las Informaciones, show de noticias. Nos cambiamos de estudio. Todo el equipo de la Radio Carnaval, señoras y señores.
0: Oiga, Pablito Echeverri. Yo dije que usted había pasado a comprar una bebidita.
1: Sí, para pasé por ahí.
0: Y no me creyeron mucho.
1: No creyeron, pues. Hay fotografías.
0: No me creyeron mucho.
1: Pasé donde don Jimmy Jamet.
0: Claro.
1: Eso que ojo que siempre está muy surtido.
0: ¿Qué te siento que venía recién abriendo?
1: No quiero caer en aquella. No sé. Estaba con el amigo José. Venía saliendo.
0: José?
1: Venía el amigo José Cisterna. Saliendo de adentro del kiosco con don Jimmy.
0: ¿Va?
1: Estaba don Jimmy, parece que no alcanzaba
0: algo. Abrochándose la camisa.
1: Exactamente, estaba colocando la correa. Entonces de repente.
0: Ay,
1: ¡aló! Dije yo.
0: Sí.
1: ¡Aló! Aparece don José, me dice, ¿qué pasó?
0: ¿Qué dice? ¿Qué pasó, Alex?
1: Peinándose y colocándose, abrochándose la correa. Y don Jimmy dijo, no, que le estaba ayudando, estábamos subiendo unas cosas arriba al segundo piso. Me dice, el kiosco tampoco es tan grande,
0: po. No tiene segundo piso el kiosco.
1: Exactamente. Saludos para Jimito Yamet, un kiosco muy, pero muy surtido, nuestro amigo Jimmy Yamet.
0: Mini Market.
1: El Mini Market, exactamente, que está ahí frente a la petaca. Me dijo, quería colocar un café con pierna aquí, me dijo, pero la Leito no quiso.
0: No me dejó.
1: Exacto. Oye, hablando de la señora Leonor Cruz, va a tener un evento.
2: ¿Qué pasó?
1: Van a tener un evento donde la señora Leonor Cruz va a estar presente porque está Lalito cantante. La señora.
0: ¿Cuál dices tú, el del Infante de Marina?
1: Exactamente.
0: Ah, va a estar Patito Figueroa.
1: Ah, es Pato Figueroa.
0: Sí, que es el tributo. Yo sé que tiene un parecido en el color de pelo con Lalo cantante, pero no.
1: En la forma de expresarse.
0: Claro, es Patito Figueroa, el tributo a Juan Gabriel.
1: Ah, por eso.
0: Va a estar la Gaby Rivera, que es tributo a Ana Gabriel.
1: Ya.
0: Va a estar Eduardo Pedrero, que es el tributo a Camilo VI. Y va a estar también Leonor Cruz con la música tropical, los boleros y todo. Yo lo vi hace un ratito. Tropical, los boleros y todo. Yo lo vi hace un ratito. En el Club de Infante de Marina en Reserva, aquí casi al final de la calle Valparaíso.
1: ¡Qué genial! Sí, cuando encontré a la señora Leonor, me dijo, ya tenemos un evento, me invitaron a un evento. Y claro, va a estar con Patito Figueroa, qué buena. ¿Cuándo es el evento?
0: Es el domingo 4 de octubre, a la 1 y media de la tarde.
1: Ya.
0: ¿De plato seguro? Único, ¿ya? Show bailable.
1: Ok. Sí. De seguro que don Jimmy Yamet es el animador oficial, lógicamente, es animador de profesión, por lo demás, recordemos que hizo
0: curso. Bueno, sí, es titulado.
1: Titulado de la Escuela de Locutores de Chile.
0: Efectivamente.
1: Ah, de la Escuela de Locutores de Chile.
0: Está regalándolo. Está claro.
1: Don Gianni Panchetti, informaciones, como siempre, una presenta. Tenemos mucha información, así que no vamos a ir, vamos a hacer un pequeño alto, porque en algunos minutos más vamos a estar regalando, inclusive, invitaciones para el circo.
3: ¡Vienen del circo!
1: ¡Vienen del circo de los trompitos! Hoy funciona a las 20 horas. Recuerde que de lunes a viernes funciona 20 horas. Sábado, domingo y festivo, 18 y 20.
0: No, 17, 30 y 20.
1: Y 20 horas.
0: Sí, por ahí.
1: Eso es sábado, domingo y festivo. Pero de lunes a viernes,
0: una función.
1: Una sola función a las 20 horas.
0: Sí, señor.
1: Una sola función a las 20 horas.
0: Sí. Oye, antes del corte. Del corte de Malaya.
1: De Max Cerro.
0: Ay, qué rico. Oye, un servicio de utilidad pública.
1: ¿Qué pasó?
0: Se necesita dadores de sangre.
1: ¿Ya?
0: Para una auditora de la Radio Carnaval FM, Gladys Alburquenque. Gladys Alburquenque necesita dadores de sangre. Cualquier grupo puede agendar y reservar su hora comunicándose al WhatsApp más 569-39-22-46-07 939-22-46-07 Su granito, ¿cierto? Su ayuda colabora y contribuye con esperanza para Gladys Alburquenque. Recuerde que donar sangre es donar vida. Ahí estamos.
1: A colaborar, don Gianni
0: Panchetti.
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2: Y no están regalando nada. Tampoco las bebidas se están regalando. Hay que pagarla.
3: Oh, mío. Ay, cómo le quedó leyes. Ahí en aquel cumpleaños de Don Sandrito Puebla. Ahí en aquel cumpleaños de Don Sandrito Puebla.
1: Nos manda una foto con Leonor Cruz.
3: Saludos, carnaval.
1: Tu cumpleaños, dice, mira.
4: Mira, la señora Leonor Cruz, tremenda.
3: Mi amiga personal.
4: Se viene este plato único, show bailable, juntos por una gran jornada solidaria. Cuatro artistas, va a estar bien bonito. Domingo 4 de octubre, 13:30 horas, Club de Infantes de Marina en reserva. Oye, don Jimmy Jamet fue...
1: ¿Qué fue, Marino en reserva también?
4: Bueno, pero él fue infante.
1: ¿Infante?
4: Sí, pues, aquí en la recta La Salina.
1: Ah,
4: ahí hizo el servicio. Creer. Sí,
1: no tenía exactamente. La
5: idea. ¡Atención!
4: Música, premio y concurso. Vamos con informaciones aquí en la Carnaval. Hace algunos días atrás hablábamos de el encuentro para ofrecer trabajo en Valparaíso el próximo jueves 1 de octubre. Y se suma un nuevo encuentro. Qué bien, me parece espectacular de parte de las empresas privadas para sumar trabajo. Más de 500 ofertas de empleo ahora en Viña del Mar estarán disponibles este viernes en la Feria Laboral de la Ciudad Jardín.
1: En un escenario en que la tasa de desocupación vuelve a subir a nivel nacional, este viernes 25 y sábado 26 de septiembre se llevará a cabo una feria de empleo en Viña del Mar.
4: Será un total de 16 empresas locales que estarán ofreciendo más de 500 vacantes laborales para la región y también para Santiago en esta cita. ¿Cuándo? ¿A qué hora? ¿Dónde? Bueno, se desarrollará mañana viernes y sábado venidero entre las 10 de la mañana y las 6 de la tarde. ¿Dónde, don Sandro Puebla? Mall Marina Arauco. Acceso por 1 Oriente, esquina 15 Norte.
1: Las empresas participantes, en específico, se tratan de Esval, Evi Chile, UPCON, Gestora BIC, IST, Buparñaca, Sella, Mutual de Seguros, Empresas de María, Fit Security, Grupo EB, Clínica Ciudad del Mar, Chilquinta, entre otras.
4: Mañana viernes y sábado venidero, entre las 10 de la mañana y las 6 de la tarde, Mall Marina, acceso 1 Oriente, esquina 15 Norte, pero además de todas estas empresas que usted nombra y otras que estarán presentes, estará la Escuela de Formación de Carabineros de Chile, con un stand informativo donde las personas podrán conocer más sobre su proceso de postulación, requisitos de ingreso y oportunidades de formación al interior de la institución de carabineros.
1: Pero eso no es todo, don Sandro.
4: No le puedo creer.
1: Durante ambas jornadas, ¿ya?, en el lugar, además, se realizarán charlas gratuitas relacionadas con orientación laboral. Así que para asistir no es necesario una inscripción previa y lo más importante, que es, mira, lo que se aconseja, que lleve el currículum vitae actualizado,
4: okay,
1: con una extensión máxima de 2 páginas. Así que para que vaya con el currículum impreso, para que lleve el currículum limpio ante cualquier cosa, porque a veces se mancha, se ensucia, así que para que llegue ahí con el currículum limpiecito.
4: Exactamente, importante por lo demás. Don Javier Torrejón, presidente de la Cámara Regional de Comercio, comentó que, abro comillas, sabemos que mejorar las cifras del empleo requiere de compromiso de distintos actores, pero desde el sector privado queremos hacer nuestra parte, es decir, nuestro aporte, felicitando o facilitando el encuentro entre las empresas que necesitan contratar y las personas que están buscando incorporarse al mercado laboral.
1: Cada puesto de trabajo que podamos contribuir a generar significa una oportunidad para una persona y su familia, pero también un aporte al crecimiento y desarrollo de nuestra región.
4: Por su parte, la Seremi del Trabajo y Previsión Social de Valparaíso, Carolina Sangüesa, afirmó que, abro comillas, el empleo es prioridad para nuestro gobierno y por eso valoramos profundamente esta iniciativa porque genera un espacio concreto de encuentro entre las personas que buscan una oportunidad laboral y las empresas que requieren de nuevos talentos. Junto a CENSE nos encontramos desarrollando ferias laborales en toda la región de Valparaíso. Estas instancias de intermediación laboral comprenden la importancia de desarrollar un trabajo articulado con los municipios a través de la OMIL, Oficina Municipal de Intermediación Laboral, y las empresas, cierro comillas.
1: Ya, reiteramos entonces, este viernes 25 y sábado 26 de septiembre llevará a cabo una nueva feria de empleo en Viña del Mar, entre las 10 de la mañana y las 6 de la tarde en el Mall Marín, acceso ahí por un oriente esquina. 500
4: vacantes.
1: 15 Norte. Sí, hay más de 500 cupos, hay más de 500 ofertas de empleo, así que para que lleve su currículum impreso, lleve varias copias, para que pueda tener aquí una opción importante, ¿no?, de encontrar trabajo. Ya lo sabe, viernes 25, sábado 26, entre las 10 de la mañana y las 6 de la tarde en el Mall Marina en Viña del Mar.
4: Y la próxima semana, el jueves primero, en Valparaíso.
1: Sí, claro.
4: Ah, la próxima correcto. Semana. Hay cortes de tránsito hoy día, don Gianni Panchetti.
1: ¿Ya? ¿Dónde?
4: Por el partido de la Universidad de Chile de visita frente a Everton. 3:30 de la tarde se cortan algunos sectores
1: los de costumbre.
4: Exactamente.
1: Padre Hurtado, ahí.
4: Avenida Los Castaños.
1: Avenida Los Castaños.
4: Exactamente.
1: De 7 Norte para arriba.
4: Claro, autocuidado, lo está haciendo llegar a esta hora de la tarde la capitana de la cuarta, señoras y señores, aquí en Viña del Mar, de Carabineros de Chile. Algunas breves que llegan a esta hora de la tarde. 13:25, informaciones Mac Cerdo.
1: Habilitarán este jueves segunda pista en Avenida Altamirano para vehículos menores.
4: La Seremi del MOB Valparaíso, Patricia Terán, anunció que durante la tarde de hoy se habilitará una segunda pista en Avenida Altamirano, permitiendo circulación bidireccional las 24 horas, exclusivamente para vehículos menores.
1: La medida se tomó a partir de informes, estudios y ensayos técnicos que permitieron determinar las condiciones necesarias para habilitar la segunda pista para mejorar los flujos hacia y desde Playa Ancha, mientras se mantiene el cierre de calle Carampangue.
4: Actores del transporte se reúnen para fortalecer la seguridad vial en la ruta 68.
1: El primer encuentro transversal de movilidad y seguridad vial de transporte de carga y pasajeros reunió a representantes de Puerto Valparaíso, empresas de transporte, carabineros y bomberos, con el objetivo de mejorar la coordinación y respuesta ante incidentes y emergencias.
4: Marga Marga, señoras y señores, provincia del Marga Marga, anuncian querella tras robo de piezas del equipo criogénico del hospital Marga Marga.
1: El Servicio de Salud Viña del Mar, Quillota Petorca, informó que es posible que este hecho genere un retraso en algunas pruebas asociadas a las redes de oxígeno y equipamiento del nuevo recinto.
4: Aún no se inaugura.
1: Y eso lo están robando. Pero hay guardias ahí, po.
4: Exactamente.
1: Quedan guardias.
4: Qué pena. Policial, 7 detenidos, deja nueva ronda impacto de carabineros en Concon.
1: El operativo policial incluyó además 80 controles de identidad y 57 fiscalizaciones vehiculares.
4: 4 años de cárcel para exjugador de San Antonio Unido, condenado por violación.
1: En el juicio oral se estableció la auditoría del acusado de 24 años en el ataque sexual contra una amiga en el Quisco.
4: Olmué, 4 detenidos tras ingresar a una vivienda.
1: 3 adolescentes y un adulto fueron arrestados por carabineros tras un llamado que alertó sobre el ingreso al domicilio.
4: Valle de la Aconcagua, Paso a los Libertadores, reabrió a las 10 de la mañana de este jueves para todo tipo de vehículos. Habrá nuevo cierre, eso sí, esta tarde.
1: El sistema integrado Cristo Redentor está habilitado, pero las barreras de Guardia Vieja y Uspallata volverán a cerrarse a las 19 horas debido a los pronósticos climáticos.
4: Nacional, reforma de expulsiones. Gobierno de Chile confirmó que insistirá ahora en el Senado.
1: Lo único que pido es un sentido de responsabilidad, dijo el vicepresidente Claudio Alvarado.
4: La titular de la Cámara Alta, Paulina Núñez, instó a actuar con realismo legislativo y sugirió flexibilizar los días contemplados para destrabar la iniciativa.
1: Turbazo en Maipú.
4: Iniciativa.
1: Turbazo en Maipú. Ajá. 8 sujetos fingieron ser policías para irrumpir en una casa.
4: La banda rompió los candados del portón y luego derribó la puerta de entrada antes de intimidar al grupo familiar para hacerse con diversas

0: Así es.
1: Según el relato de un niño de 13 años, nieto del dueño de casa, los encapuchados se identificaron como policías antes de entrar a robar.
0: Estados Unidos, justicia ordenó restablecer a

0: de salir y que ya son al menos 7 ocasiones en total en la que ha tratado de retornar.
1: Por su parte, el gobierno del presidente Trump desmintió haber imposibilitado su regreso luego del devastador doble terremoto en Caracas, tal como aseguró The Wall Street Journal.
0: 1:29, informaciones, noticias a esta hora aquí en la Radio Carnaval. Lindo panorama, don Sandro Pueblo. Oye, para este sí. Fin de semana, ya en otro plano de la información.
1: Una muy bonita invitación.
0: Sí, porque la Escuadra Nacional de la Armada volverá a navegar este domingo por la Bahía de Valparaíso.
1: La Armada se encuentra invitando a la comunidad a disfrutar de la navegación costera que realizarán este domingo 27 de septiembre las unidades de la Escuadra Nacional por la Bahía de Valparaíso. Este domingo 27, esto en el marco del término del periodo de entrenamiento avanzado en la zona austral.
0: El recorrido iniciará a contar de las 10:45 con la aproximación desde alta mar a la altura de la Roca Encanto, en el quinto sector de Reñaca, de las unidades de la escuadra en dirección sur, para continuar su paso por Viña del Mar y finalizar en Valparaíso.
1: ¡Ah, qué lindo! La Escuadra Nacional entonces vuelve a navegar este domingo, señoras y señores, frente a nuestras costas. Durante la navegación, fragatas y un petrolero serán acompañados por aviones, helicópteros de la aviación naval.
0: Según precisó la institución, la Escuadra Nacional está compuesta por 8 unidades de combate y unidades petroleros, las que poseen tareas polivalentes, siendo la principal y más importante fuerza operativa de la institución.
1: Está conformada por buques de combate y de apoyo logístico, lo que se traduce a la operación en alta mar que permite proteger las rutas marítimas por medio de los patrullajes y vigilancia de las aguas territoriales y la zona económica exclusiva, señalaron.
0: Ya, entonces, 10:45 comienza todo, sí, don Sandro, en la Roca del Encanto.
1: Sí.
0: En el quinto sector de Reñaca, claro. 11:00 a la altura de Punta Osas,
1: sí.
0: 11:10 a la altura del Muelle Vergara, 11:20 a la altura de Caleta Abarca,
1: claro.
0: 11:30, 11:30 en Caleta Portales para finalizar la navegación, faltando 5 minutos para las 12. ¿Cuándo entonces? Este domingo, sí. 27 de septiembre, las unidades de la Escuadra Nacional navegarán por la bahía de Valparaíso en el marco del término del periodo de entrenamiento avanzado en la zona austral.
1: 1:10, don Gianni Panchetti. Aproximadamente. Va a estar muy, pero muy bonito este fin de semana, este domingo, señoras y señores. La Escuadra Nacional de la Armada vuelve a navegar por la bahía de Valparaíso. Sí. ¿Qué nos presenten las informaciones? 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Oiga, don Gianni.
0: Sí.
1: En El Belloto, en Quilpué,
0: ¿ya?
1: La carpa gigante de los trompitos, de los hermanos González,
0: claro,
1: don Gianni Panchetti. Ha sido absolutamente todo un éxito las presentaciones de este tremendo circo. No estaba en Quilpué hace como 3 años. ¿Ya?
0: 3 años aproximadamente.
1: 3 años, no venía a Belloto, exacto, claro. Imagínense.
0: Sí.
1: Y están en pleno Belloto, señoras y señores, el circo de los trompitos de los hermanos González, señoras y señores. ¿Ah? Y vamos a estar conversando con ellos,
0: claro,
1: aquí en la Radio Carnaval. Hemos regalado algunas invitaciones.
0: Esta mañana regaló usted, ¿no?
1: Yo regalé, sí, invitaciones desde, claro, muy temprano para ir al circo, porque somos la radio oficial, señoras y señores, del Circo de los Trompitos para toda la quinta región. Vienen llegando por acá. ¿Cómo está, estimado señor? Sí. Adelante, don Ignacio. Hola, ¿cómo está? Buenas tardes. ¿Cómo está, señor? Buenas tardes, señor. Oye, qué espectacular. Éxito total.
0: Hola. Vienen todos los trapecistas. Hola, ¿qué tal? Hola, adelante.
1: Éxito total de el Circo de los Trompitos.
0: Hola.
1: Don Ignacio.
0: Son como 14 trapecistas. Hola.
1: ¿Cómo está,
0: hola,
1: Nachito, compadre?
2: Bien, todo bien acá. Encantado.
1: Animador oficial, por lo demás del circo, pues, ¿no?
2: Aquí estamos, sí, pues.
0: Pero sí, la voz de macho, la voz de hombre.
2: Sí. No. Sí. Es que ahí me arreglan. Tengo ahí
0: perfecto. Le ponen autotune.
1: ¿Cuántos años, Nachito, trabajando con los trompitos?
2: Los trompitos llevo, voy para el cuarto año ya.
1: ¡Uy, se forró!
2: Llegué junto con la...
0: ¿Qué sí, ha hecho con tanta tío plata?
2: No, contento de estar acá en la Carnaval, bueno, con, también con Don Sandro, con Gianni Pancheri. Sí, claro. Sí, no, sí, ya, ¿ah? Somos de la casa, ya somos amiguitos.
1: Hace 3 años que

0: venían a...
1: Aquí el Pue.
0: Exactamente.
1: Sí, hace 3 años que no veníamos.
0: Porque estuvieron en Viña, fue un éxito tremendo.
1: El año que pasado estuvimos ahí en Uno Norte.
0: Jumbo, exactamente, claro, en el Jumbo. Y ahora, bueno, están en un terreno senco también, ¿eh? Ahí en, exacto, el Portal Belloto.
1: Estamos ahí en Portal Belloto ya con un éxito total desde el 17 de septiembre que debutamos. Y nada, no, el cariño del público hacia los trompitos, sí, hacia el circo, los trompitos en general, es impresionante.
0: Anoche estaba lleno.
1: Sí, sí, anoche estuvo, fue un éxito y antenoche también. Y eso agradecido aquí la semana.
0: Era mucha gente.
1: Sí, la semana como que, sí, bueno, después de la fiesta igual la gente disfrutó en diferentes lugares, en la fonda.
0: Claro.
1: Y, pero ahora están, es la, el tiempo del circo.
0: Sí. Ayer uno de los auditores que ganó entrada aquí en la radio mandó una fotografía, está pero lleno ahí el ingreso del circo.
1: Sí, así que contentos, claro, por el cariño del público, también porque por las nuevas atracciones, porque hace 3 años eran diferentes números.
0: ¿Ah,
1: y hoy,
0: sí?
1: En día,
0: ¿qué hoy tienen
1: en día,
0: hoy día?
1: Hoy en día ha mejorado bastante. Tenemos el Globo de la Muerte con 5 motociclistas girando simultáneamente dentro de la Esfera de Hierro.
0: Muy bueno.
1: Esa es una de las novedades.
0: Tenemos, ¿qué hay de cierto que Heriberto se hizo la permanente? Está nuevo ahora.
1: Sí, ¿ah? aparte de hacerse la manga y todo, porque ya era un poquito más, sí, un poquito más delgado.
0: Está más repuestito.
1: Está más, sí, está. So, pero creo que el
0: está
1: doctor
0: más
1: sí.
0: Le ha bajado la guatita.
1: Sí, funaron al doctor, sí, porque estaba poniendo el corchete.
0: Que lo veró el doctor Simi. ¡Ya! ¡Por favor! Heriberto cerró la mirada a la, sí, película del cine.
1: Así es. Heriberto, y esta vez también, ¿eh? Los trompitos, ha crecido tanto el espectáculo y también el circo, los trompitos en sí, ¿eh? Que también han optado por integrar a la comicidad a otro payaso.
0: No te puedo creer.
1: Así es. Un payaso chileno que viene llegando de una gira por Centroamérica también con los hermanos Fontegasca, que son, ¿ya?, también conocidos en Latinoamérica.
0: Muy conocido.
1: Y es un payaso chileno que los trompitos optaron esta vez, por aparte de tener la comicidad de los trompitos, Heriberto, de tener al gran payaso Chispita, que está en esta tarde. Así se llama, Chispita.
0: Sí. Saca chispa en el escenario del circo.
2: Chispita. Aquí son los tres entonces.
1: Sale, no, tiene su parte. Va solito. Exacto, va solito. Tiene dos intervenciones.
0: Los hermanos González siguen solitos.
1: Siguen los trompitos.
0: ¿Hacen de pronto flash o no?
1: Dicen que
0: van cambiando ahí.
1: Claro, van cambiando, pero hay momentos especiales que lo meten. Por ejemplo, si va aquí nuestro amigo, si va también nuestro amigo de la Radio Carnaval.
0: Claro, vuelve, lo hace. Vuelve. ¿Cuánto dura el espectáculo más o menos, Nachito?
1: Tenemos 2 horas de espectáculo del Circo de los Trompitos. De lunes a viernes, estamos teniendo esta semana, funciona a las 20 horas.
0: 20 horas, sí.
1: ¿Ya? Y el fin de semana tenemos 2 espectáculos a las 5:30 y a las 8.
0: Ya, 17:30 y 20.
1: Así es.
0: Todo el domingo.
1: Como le contaba, el payaso Chispita, y esta, sí, vez me acompañó. Me acompañó aquí a la carnaval, dijo, yo quiero estar en la carnaval.
0: Y a un señor que, sí, anda con un traje muy especial aquí afuera. Que, sí, pase, por favor.
1: Sí. Aquí está, aquí. Chispita.
3: Hola, a toda la gente que nos está sintonizando en esta misma tarde. Muy contento de estar acá en la Radio Carnaval.
0: ¡Uy, qué lindo traje! ¿Y este traje, okay, de Chispita? ¡Uy, qué lindo el traje!
3: ¡Claro que sí!
0: Es de seda. Diseñador.
3: Claro, de porcelana.
0: Es de porcelana.
3: De porcelana.
0: Qué lindo.
1: No sé qué era.
3: Yo pensé que venía llegando a la botota.
0: ¡No! ¡No! ¡Oye, Chispita!
4: ¡Arriba!
0: No queremos que esta entrevista se nos vaya de las manos.
3: Claro, claro.
0: ¡Esto parece un circo! Chispita, ¿qué tal la mercadería en Quilpué, Villa Alemana? ¿Qué tal?
3: Oye, muy bonito.
0: En los supermercados, a eso me refiero.
3: Claro, no, muy buena, muy bien. La encontré media cara, pero... Oiga, muy contento de estar acá en la radio, la gente de acá de Quilpué es muy, muy bonita.
0: Sí.
3: Así que no,
0: ¿de
3: no.
0: ¿De dónde usted, Chispita? ¿De qué parte?
3: Yo soy oriundo de Coquimbo.
0: ¡Ay, de Coquimbo! ¡De Puerto! ¡Soy!
3: ¡De Coquimbo soy!
0: ¿Estuvo ahí en La Pampilla en algún momento, no?
3: Sí, pero hace muchos años ya que no estoy ahí.
0: Que no está.
3: Sí, porque como me dedicaba mal.
0: Se vino al circo.
3: Exactamente.
0: ¿También se forró?
3: Sí. Me forré de amor.
0: ¡Qué bien!
1: Chispita, es un payaso del amor, un payaso enamorado.
0: Sí, sí. Así, muy bien, Chispita. Muy bien. El amor, muy bien. Es que además la primavera.
3: Eso es.
0: Sí, la primavera.
3: Oye,
0: ¿y de qué se trata más o menos su rutina en el
3: circo? Sin hacer spoiler.
0: Claro, esa, no, por favor, claro, por favor.
3: Sí, pues no, mire, Chispita es muy interactivo, juega con un humor muy sano, donde me gusta mucho interactuar con la gente, donde no caigo en el juego como de molestar e incomodar. Pero o sea, la gente le hace sensación.
0: Muy bien, porque me recuerdo hace algún tiempo atrás,
2: fuimos nosotros, llevamos a los colegas de la radio y también estábamos en el circo de los trompitos y le preguntaron, ¿cuál es su nombre? Juan Guerrero. Y después durante toda la función, Juan Guerrero.
3: Claro, no, eso no lo hago yo.
2: Ah, eso no.
1: Sí, y la última vez que fuimos al circo de los trompitos aquí en el Jumbo Norte, ¿te acuerdas que también tiraron a un colega por el trapecio?
2: Sí, es que la Carnaval es la radio oficial del circo.
1: La radio Carnaval es la radio oficial de los trompitos en Quilpué.
2: Exactamente.
3: Oiga, pero no venimos solo esta vez.
2: ¿Sabes qué? Es que eso, Chispita, yo lo vi ingresar a este estudio, que usted viene muy bien acompañado.
3: Exactamente.
2: La verdad.
1: Esta entrevista no va a traer problemas, no va a traer cola para Chispita.
3: No, al contrario.
2: Perfecto. Problema, ¿no es cierto?
3: El presentador va a hacer la introducción.
2: Qué bueno que vino usted, Chispita, porque siempre nos traían solamente o a Heriberto,
3: claro,
2: o a Ontalizac. Siempre viene, pero ahora usted, Chispita, le está dando color a este estudio.
3: Exactamente.
2: Por favor.
3: Por favor.
1: Bueno, aparte también los trompitos han implementado un ballet de baile diferente. Claro, con diferentes partes del mundo, las bailarinas que están integrándose esta vez. La otra vez me acuerdo que el año antes pasado viene con una cubana, ¿se acuerda? Con la profesora cubana.
2: Uy, sí, me acuerdo. ¿Cómo no acordarnos? ¿Qué es de ella? Disculpe.
1: La otra semana viene con nosotros.
2: ¡Ay, qué bien, qué bien! No le puedo creer.
1: Así que
2: sigue ella en el circo.
1: Sigue ella siendo
2: profesora.
1: Ojalá
2: esta vez acepte tu invitación a conocer el reloj de flores.
0: Exactamente.
1: Así que no dijo que quería la gaviota de platino.
2: No hay ningún problema.
1: Sandrito la entrega. Sandrito entrega la gaviota.
2: Así es. Oiga, Nachito, y hoy... de parte del
1: staff ballet, de bailarina, ¿no? Parte del staff y parte también de las coreografías de nuevas que trae los trompitos del circo es Juliana Agostina desde Argentina.
2: ¡Juliana!
3: ¡Anda!
2: ¡Anda!
3: ¡Juliana!
2: ¡Anda!
3: ¡Anda!
2: ¡Pero qué bien, Juliana!
4: Buenas tardes.
2: Habla español, ¿no es cierto?
4: Sí. Hablo español y no me olvido de sus caras.
2: ¡Oh!
3: ¡Tin, tin!
2: ¡Juliana! ¿Y cuál es su apellido, Juliana?
4: Díaz. Bailarina hace mucho tiempo, trabajando ya 10 años en Chile, que de las primeras radios que he venido ha sido esta hace 10 años atrás. Y no me olvido de sus caras, sí.
2: Ah, muchas gracias.
4: Así que bueno, estoy muy contenta de volver a verlo. Están iguales.
2: Sí, muchas gracias.
1: ¿Nos conocíamos de aquí, disculpa?
4: Sí, de aquí, siempre trabajo.
2: 10 años ya en Chile.
4: 10 años en Chile.
2: Y se quedó.
4: Exactamente.
2: Por
4: así
2: ¿qué tal?
4: Bien. Es que viajo por muchos lados, ¿no? Pero ahora me encuentro nuevamente en Chile haciendo esta temporada con los trompitos. De ambos.
2: ¡Oh!
4: Ambos.
2: Mire qué bien.
4: Vine con otro circo hace unos 10 años atrás.
2: 10 años atrás.
1: ¿Y qué otro circo? ¿Te recuerdas qué circo, no?
2: No, mejor ni
1: recuerdo.
2: Sí,
1: no, sí. Sí, ¿por qué no? Sí.
4: Fui bailarina mucho tiempo con el Circo Vázquez.
2: Ok.
4: Que venía con Juanito Arroyo.
2: ¡Sí!
1: ¡Ah, Juanito Arroyo!
2: ¡Juanito Arroyo!
3: ¡Ah! ¡Claro!
2: Mirá, Juanito Arroyo.
1: Arroyo, sí.
2: ¿Quién es Juanito Arroyo?
4: Ahí anda.
2: Debe andar en el sur, quién sabe por dónde. Andará
4: por ahí
2: raja
4: anda,
2: esta hora.
1: Durmiendo
2: hasta ahora.
4: Sí, así que bueno, ahora muy contenta por formar parte del plantel de baile de Los Trompitos.
2: Qué bien. ¿Y cuánto es el staff de baile que tienen Los Trompitos?
4: Somos 8 bailarinas.
2: 8 bailarinas.
4: 8 bailarinas de diferentes lados, muy profesionales, la verdad. Hemos debutado, tenemos toda una producción nueva, donde tenemos nuevas coreografías, así que van a ver ahí el despliegue de todas las bailarinas.
2: Juliana Díaz, señoras y señores, ella es parte del staff del Circo de los Trompitos, los hermanos González, aquí, Portal Belloto. Le invitamos diario a las 20 horas, Juliana, lunes a viernes.
4: Exacto, tenemos, sí, funciones de miércoles a viernes, miércoles, jueves y viernes, una función a las 8, sábado, domingo y festivo, dos funciones a las 5:30 y 8 de la noche para que vengan a disfrutar en familia. La verdad es un espectáculo maravilloso, sí, donde tenemos miles de artistas, como decía recién, sí, Ignacio, sí. Los trapecios, el trampolín americano, tenemos pulsadas olímpicas, bueno, el plantel de bailarinas.
0: ¿Hay motos también?
4: También.
0: Sí, el globo de la muerte.
4: Infaltable.
0: El globo de la muerte.
2: Por ahora hay cinco, no sabemos cuánto vayan a terminar al final de la temporada. para que vayan cuánto antes.
4: Por el momento, invictos.
2: Invictos, muy bien.
4: El globo de la muerte, donde van a ver el despliegue de todas las motos en el circo. Y bueno, la maravillosa carpa. Vinimos con una carpa, sí, gigante de 8 torres. Una carpa que van a ver.
0: La última vez no estaban con esta carpa, ¿cierto?
4: No, es una carpa.
1: Bueno,
0: ya.
4: Sí, así que es una carpa muy lujosa. Desde, sí, que ingresan al, sí, circo, sí, van a ver todo el piso de madera, los dulces típicos del circo. Así que para que vengan todos a disfrutar este espectáculo maravilloso de los trompitos.
0: ¿Dónde puedo comprar las entradas, Juliana?
4: Las entradas están abiertas a las boleterías de lunes a viernes a partir de las 4 de la tarde.
0: Ya.
4: Y el fin de semana está abierta a partir de las 11. Si no, pueden ingresar por Ticket Pro.
0: Sí,
4: por internet, más cómodo desde su casa, pueden comprar la entrada de la ubicación que más les guste.
1: Ticketpro.cl, ahí pueden sacar sus entraditas.
0: ¿Dónde está el circo Juliana?
4: Está ubicado en el ex portal El Belloto, en Senco Belloto. Pueden venir, bueno, van a ver a la carpa, tenemos una ubicación espectacular, sí, donde tenemos hasta la locomoción, llega ahí justo
0: a la puerta del circo.
4: Sí. Bueno, pueden venir a disfrutar con nosotros en el estacionamiento del Senco Belloto.
0: Corta temporada además en Belloto, así que para que la gente vaya cuanto antes a el circo de los trompitos, regalones.
2: No, ¿en el Belloto?
0: No, es en Belloto.
2: En el Belloto.
0: Regalones.
2: Portal Belloto. Juliana.
0: El circo de los trompitos. La gente los quiere mucho. Quilpue. Estaban muy contentos cuando subieron que llegaba.
1: Sí,
0: el circo.
1: Sí, la verdad, sí, que tienen bastante
2: las
1: cariño.
2: Chiquillas, las que ya le dejaron un presente la vez anterior. El payasito este que volvió ahora ya más adulto, ¿no?
1: Sí, pues. Así es. La verdad que el cariño que dejaron ahí los trompitos hace 3 años. Claro, ya. Sí, ya camina. De hecho, hay uno que sí, bueno.
2: Sí, llegó. Claro. Sí, claro. Sí. Oye, ¿es corta la temporada que van a estar aquí?
1: Así, venimos por una corta temporada. Entonces, invitar a la gente para que aproveche este tránsito de los trompitos acá en el Belloto, en Quilpué, donde pueden ver un nuevo espectáculo. Como contaba aquí Juliana, ese es un espectáculo nuevo que viene con el dúo Ramos. El dúo Ramos, sí.
0: ¿Y ellos?
1: Ellas son las pulsadoras olímpicas, el dúo Ramos.
0: Perfecto.
1: Ellas, sí, son dos hermanas. Papá mexicano, la mamá es cubana, es la profesora de acrobacias.
0: Mira.
1: Ellas son pulsadas olímpicas.
0: Mirá. Mirá.
1: Y los niños de oro que sí, fueron sensación también en Got Talent. Hoy en,
0: sí,
1: día,
0: por la televisión,
1: aparte de estar en la cama elástica, en el trampolín americano, también vienen con el trapecio. Los trapecistas más jóvenes del mundo,
0: sí,
1: de Flying González Jr.
0: Oh.
1: En el trapecio. Ahora, no solamente en la cama elástica, también en el trapecio. Y también comentarles que fueron invitados al Festival Internacional Latina en Italia.
2: Estuvieron hace poco en Europa, ¿no?
1: Estuvieron, sí, en Girona.
0: Ahora
1: donde
0: van
1: sacaron
0: a otro, ¿no?
1: Sí, en Girona, España, sacaron el primer lugar.
2: De Flying González.
1: Oh. Y ahora van creo que en octubre, sí, en octubre es la fecha que van a Italia a representar a Chile también. Con los trapecios, los niños de oro, los de Fraín González.
2: 1000 cupos de estacionamiento.
1: Ahí sí, hay harto estacionamiento. Harto estacionamiento ahí en el portal Belloto.
2: En el Belloto.
1: En Senco Belloto, ahora cambiaron, ahora Senco Belloto, sí. Sí, porque si no después van a decir, no, Senco Belloto. Ahí
2: está. Belloto.
1: Así que los invitamos a todos. Hoy tenemos una función a las 20 horas. Compren sus entradas en boleterías del circo o también en ticketpro.cl. Y también para la gente que quiera participar ahora, no sé, ¿sí?
2: Pero claro,
1: sí,
2: pues
1: la gente
2: radio,
1: que...
2: por
1: sí,
2: favor, en la radio oficial, ustedes son los que mandan, por favor.
1: Perfecto, entonces ahora todas las personas que llamen, manden WhatsApp,
0: sí,
1: a la carnaval, el número.
0: Sí, que llamen al...
1: Lo pillé.
0: Sí, nos pueden llamar o nos pueden enviar WhatsApp, da lo mismo.
1: Perfecto.
0: Cualquiera, los inscribimos a todos.
1: Vamos a tirar 20 entradas para hoy día.
0: ¿Cuánto?
1: 20 dobles. 20 dobles.
2: 40 personas.
1: Exacto.
2: ¿Estás seguro?
1: Para hoy, seguro.
2: Okay.
1: Como que me llamo Isaac. Ah, no sé.
0: Oye, no. Nos pueden llamar al 3226-88933. 3226-88933. Y vamos a regalar entradas para ir hoy día, señoras y señores, al Circo de los Trompitos. Única función, 20 horas. Aproveche corta temporada de los Trompitos en Belloto.
1: Belloto.
0: Hoy 20 horas el Circo de los Trompitos. 322-688-933, nuestro teléfono. También nuestro WhatsApp. Saludos, dice, a los payasos del Circo de los Trompitos. Saludos a Chispita, dice, yo los he visto y es espectacular. Ricardo, que no pinche.
1: Mira,
0: Ricardo, ¿cómo se llama? Ricardo Quirós Vilches, lo saluda Chispita.
1: Un gusto, Ricardo. Nos vemos hoy a las 8 de la noche.
0: Hoy a las 8, 20 horas, el Circo de los Trompitos. Dice, ahora me pueden regalar entradita, por favor, para ir al circo con mis dos nietos, por figuras, pero que los dejen el. Que nos dejen el nombre, ¿no? Porque...
1: Exacto, con el nombre con el nombre retiran en, ahí en boletería del circo. Sí, desde las 4 de la tarde.
0: Ya, ok. La función es a las 20.
1: A las 20 horas, pero pueden retirar su entradita desde las 4 de la tarde ahí en las boleterías.
0: Okay. Perfecto. ¿Aló? ¿Aló, aló?
1: ¿Aló?
0: ¿Aló? Aló, aló, aló, aló, aló.
2: Línea telefónica 3226-88933. 3226-88933. Recibimos... llamados a esta hora de la tarde, señoras y señores.
0: Se cortó, se aturó. Otro, línea 2, aló. Aló, aló.
5: Hola.
0: Sí.
2: Hola.
5: Quiero una entradita para el circo.
0: Por supuesto, una es muy poco, le vamos a dar dos entradas.
5: ¿Verdad?
0: Sí, verdad.
2: Invitación doble.
0: Para que vayan dos personas al circo, ¿cuál es su nombre?
5: Ana María Venegas.
0: Anita María Venegas, ¿de dónde nos llama Anita María?
5: Desde Quilpué, la Ciudad del Sol.
0: ¡Oh,
1: eso! Recuerde que es para hoy a las 20 horas.
2: Así es.
0: ¿Está anotada ya?
2: Ya está anotada.
0: Perfecto.
2: Ana María Venegas, invitación que la retira directamente. Muchas gracias, que le vaya bien. La retira directamente en el circo con su cédula de identidad hoy, media hora antes de la función. Hasta media hora antes de la función la puede retirar. Portal Belloto, Anita María Venegas, señoras y señores. Nos vamos a la línea número 2.
0: ¡Aló! ¡Aló!
2: ¡Hola!
0: ¿Sí?
2: ¿Su nombre? ¡Hola!
1: ¡Aló!
2: Hola.
1: Se escuchó el perro.
0: Se escuchó perrito. Se escuchó el perro. ¿Aló?
1: El perro marcó.
0: ¿Hablo yo? ¿Hablas tú?
1: ¡No! ¡No, es de acá!
0: ¡Aló! ¿Aló?
1: Acá estamos regalando.
0: Sí, ¿aló? Ahora sí. Muy buenas tardes. ¿Con quién tenemos el gusto?
6: Jorge Espíndola.
0: ¿Con quién, perdón?
6: Jorge Espíndola.
0: Espíndola. ¿Y su otro apellido, don Jorge?
6: Silva.
0: Silva.
2: Silva. Muchas gracias.
0: Nos esperamos.
2: Está su entrada en el circo ya.
1: Desde las 4 de la tarde, recordarles, desde las 4 de la tarde todas las personas que están llamando.
4: ¿Qué fácil se está ganando la entrada de la gente? No nos está diciendo nada.
1: No, para. Ya, para.
2: Ningún problema. Claro, se molestó Juliana.
1: Se molestó, sí. Ya.
2: Nos acaba.
1: Párenme la acaba de llamar la atención. Sí.
2: Juliana se molestó.
0: Nos acaban de retar.
4: Saber si la gente está prestando atención a la radio, nos está escuchando.
0: Muy bien.
2: Perfectamente.
0: Perfecto. Bien. Pongámonos serios. Conteste, por favor, Juliana.
4: Hola, hola. ¿Quién habla? Ay, se cortó.
6: Yo, mira, estoy yo por esto de la entrada del circo.
4: ¿Cómo es su nombre? ¿Cómo es su nombre, caballero?
0: ¡Su nombre!
2: No, lamentablemente se nos escucha mal, ahí está.
0: Se le escucha mal, caballero. Sí.
4: Baje la radio, baje la
2: Parece
4: radio.
2: Que se encerró en el baño. Se encerró en el baño.
6: Ahí sí.
0: Ahí sí.
2: Vea. Su nombre, dice Juliana.
6: Patricio Campos Hidalgo.
0: Ahí está, Patricio.
4: Hola, Patricio.
0: Campos Hidalgo.
4: Patricio, estuviste atento a la radio, queremos saber dónde está ubicado el Circo de los Trompitos. Patricio.
0: Me cortó.
1: Muy bien.
0: Patricio tiró la cadena. Patricio. Sí, aló, Patricio.
1: Se asustó con la retada de Juliana.
2: Sí, con Juliana. Sí. Patricio a la una, Patricio a las dos. ¿Dónde está ubicado el circo?
6: En el portal El Belloto.
0: No.
1: Se equivocó por el portal Belloto.
0: Exactamente. Porque es portal Peyoto. Portal Belloto. Oye, Patricio, hoy día el circo está lista aquí tus dos entradas, ¿vale?
7: Vale, gracias, okay. Patricio.
2: Córtenos ahí, gracias, nada más, don Patricio.
4: Para hoy, las entradas para hoy a las 20 horas. Sí. Que vengan todos a disfrutar a las 20 horas en Senco el Belloto.
7: Senco el Belloto.
2: Ana María Venegas, invitación doble. Jorge Espíndola Silva.
8: Sí. Soy América Cabrera y quería que me regalan entraditas para el circo.
7: Eso.
4: Bueno, cortita, ¿cómo es tu nombre? ¿Cómo es tu nombre?
8: América Cabrera Chaf.
4: Hola, Erika. A ver, ¿qué payasos
8: América,
4: tenemos? ¿Qué payasos?
8: América.
4: ¿Qué payasos tenemos en el circo?
8: ¿Perdón?
4: ¿Qué payasos tenemos en el circo? ¿Algún nombre de alguno de todos los payasos que tenemos?
8: Bueno, yo sé que son los trompitos.
7: Bueno. Bien.
1: Sí, claro, sí.
2: América Cabrera, el otro apellido, por favor.
8: Chaf.
2: Chaf. Chaf. Oiga, muchas gracias. Su entrada la retira en el circo media hora antes. Ok, que tenga una maravillosa tarde. Nos vamos a otra línea.
7: Oye, mira, hay gente participando en el WhatsApp también. Hartemos algunos, ¿no? Hartemos algunos del WhatsApp. Sí. Al azar. A ver, Gloria Figueroa Jiménez. Anote ahí, Gloria Figueroa Jiménez.
1: Recordar a la gente también que los trompitos del circo es el primer circo inclusivo en Chile. Nadie puede quedarse sin ver el espectáculo de los trompitos del circo, porque es un circo inclusivo. Tenemos audífonos para la hipersensibilidad acústica. ¿Sí? Para las personas
2: hay con un sector además.
1: Tenemos la zona de la calma para niños y para niños TEA, donde pueden estar los juguetes sensoriales y donde pueden regular también ante alguna crisis que tengan nuestros niños. También tenemos acceso en rampas para sillas de rueda, accesos para personas con movilidad reducida. Tenemos también libros con sistema braille y lengua de señas en partes clave de nuestra función, en las pantallas.
2: Y si quiero comer algo.
1: Si quiere comer algo, usted ingresa. Juliana Chispita, explíquele cómo es el sistema.
4: Bueno, apenas ingresen a la carpa van a tener todo el personal. ¿Algo? Que a mí siempre me gusta destacar que no solo somos los artistas, porque uno se sienta a ver a nosotros bonitos, todos maquillados. Ya. Somos un gran equipo acá en el Circo de los Trompitos, donde desde que ingresan están las chicas que están en la dulcería, donde venden las manzanas confitadas, las palomitas, los algodones de azúcar, las bebidas churros, los completos, pero lo de real, realmente los completos, con paltita, con todo.
3: Tenemos bebidas completas, los nachos americanos, los churros con manjar, los algodones de Don Pelayo.
7: Eso. Don Pelayo. ¡Aló!
2: Qué rico.
8: ¿Aló?
7: Sí, buenas tardes.
8: Buenas tardes.
7: Buenas tardes.
8: ¿Con quién quiere participar por entrada para el circo, por favor?
7: Pero cómo no. Aquí Chispita le va a hacer una pregunta muy fácil.
3: Hola, ¿cómo está? Buenos días, buenas tardes, buenas noches. Señorita, ¿a qué hora tenemos función el día de hoy?
8: A las
7: 20 horas. ¡A las 20 horas!
3: ¡Esa es!
2: ¡Nombre!
3: Así de fácil, así de bonito. Nombre. Su nombre fuerte y claro.
8: Marta Órdenes.
3: Marta Órdenes.
7: ¿Y su otro apellido?
8: Podría ser Mari Yankee,
7: perfecto.
8: Podría ser tres, que son dos menores, para que vayan con la mamá.
2: Ahí usted apoye el circo. Apoye el circo, le compra una invitación.
7: Los payasos tienen que comer también.
2: Que tenga buenas tardes. Vamos a otra línea, señoras y señores.
7: Oye, regalemos otra por WhatsApp.
2: Ok, dele nomás, don Gianni.
7: Néstor Troncoso Araya.
2: Troncoso Araya. ¿Ya?
7: ¡Aló!
9: ¡Aló!
2: Sí, muy buenas tardes.
9: Buenas tardes.
2: Muy buenas tardes. ¿Con quién tenemos el gusto, colega?
9: Sí, con sí. Juan.
2: Juan, Manil. Don Juan.
7: ¿Juan cuánto?
2: ¿De dónde nos llama?
9: Mano Juan Salas, de Quilpué.
7: ¡Juan Salas, de Quilpué!
3: ¡Mire qué bonito!
7: Entonces, don Juan Salas, ¿usted sabe de qué color es la carpa del Circo de los Trompitos?
1: ¡Ey! Mano uno, sí, sí.
2: Juanito Salas a la una.
7: Don Juan.
2: Don Juan. Juanito Salas a las dos.
7: Don Juan.
2: Juanito Salas se nos fue.
7: Se nos fue.
2: A las tres.
7: Se nos
2: al
7: cayó.
2: Agua. Hoy día función 20 horas.
1: 20 horas. Le recomendamos a la gente llegar 45 minutos antes aproximado.
2: Ok.
7: Allá.
1: Para que ingresen.
2: Porque a veces hay mucha gente, ¿no?
1: Claro, y hay mucha gente que llega justo a la hora, pero.
2: No,
1: para que vea el espectáculo completo tiene que llegar unos 45 minutos.
2: Y hay gente
1: que
2: llega hasta una hora. Privado,
1: Tenemos estacionamiento vigilado.
7: Sí, seguro.
1: Senco Belloto nos puso 6 guardias para cuidar los vehículos, más el guardia Don Pato que tenemos ahí en los trompitos.
2: Oye, y además todos los microbuses pasan por
1: todo afuera. Por afuera. Tenemos el paradero afuera, afuerita. Afuerita está el paradero. La locomoción colectiva toda para que para que puedan disfrutar del espectáculo, de los trompitos.
7: Fantásticos, maravillosos.
1: Fantásticos, excelentes.
7: Y maravillosos.
1: Perfecto. Ya.
7: Oye, en el WhatsApp, mira, la gente responde. La carpa de amarillo con negro.
1: Bien. Esa persona se lo ganó. Manda el nombre.
7: Nombre. Oye. Llame, que nos envíe el nombre ahí al WhatsApp, que nos envíe el nombre. Me preguntan, ¿la entrada hay que ir a buscar? No, pues llega al circo con su carnet.
1: Desde las 4 de la tarde pueden retirar su entrada.
2: Solo para hoy. Solo hoy.
7: Sí, Ricardo Quirós Vilches. Anótelo, Ricardo Quirós Vilches. Ricardo Quirós Vilches. Anote. La que dijo el nombre, el color de la carpa es Soledad Rivas González. Soledad Rivas González. Ya. También ganó entrada para ir al Circo de los Trompitos. Mira qué lindo. ¿Cómo nos los vamos a premiar? Dice, hola, somos dos adultos mayores y nos encantaría ir al Circo de los Trompitos. Soy Marco Campos. Soy Marco Campos Gómez y mi esposa Julia Esther Vargas, de 71 y 78 años respectivamente. Y nos encantaría ir al circo.
2: Claro, ahí invite usted a la señora, por supuesto, porque hay que aportar al circo.
7: Vaya nomás, compre su entrada.
2: Palomitas de maíz.
7: Claro, compre su entrada, vaya nomás.
2: Ganadores: Marcos Campos Gómez, sí. Soledad Rivas González, Ricardo Quirós Vilche, Néstor Troncoso Araya, Marta Órdenes Mariyanqui, Gloria Figueroa Jiménez, América Cabrera Chap, Patricio Campos Hidalgo, Jorge Espíndola Silva y Ana María Venegas.
7: Perfecto, les quiero contar que se nos acaba de caer el sistema. Se saturó.
2: Están llegando mucho.
7: La línea IP y quedó cargado.
1: Todos quieren ver los trompitos del circo.
7: Quedó cargado. Sí. Sebastián dice, cabe la posibilidad que diga Belloto, pero más lente. Ah, oye.
1: Para.
7: No, y hay al circo que el payaso. No, y hay al circo que el payaso te va a agarrar a trompazo. Oye, Norma, anótate, Sandrito. Norma Enrique Páez.
2: Norma
7: Enríquez Páez. Ella escribió de las primeras ahí. Y estamos esperando. Estamos esperando.
1: Y ahí quedó pegado.
4: Hay que destacar que este circo es para toda la familia. Para los niños, para los grandes, para los adultos, los abuelos, los papás. Todos se van a divertir en el circo de los trompitos.
1: Espectáculo.
2: Genial.
1: Dos horas de espectáculo prendido de principio a fin. O sea, nadie, no va a haber un segundo del espectáculo en que la gente se aburra ni nada, porque el espectáculo de los trompitos es un espectáculo de circo tradicional, pero actualizado, moderno, con sonido de primer nivel.
2: Sí, está genial.
1: De todo.
4: Es una fiesta. Sí. Desde que entras es una fiesta.
1: Es un carnaval. Sí.
2: Es un carnaval. Portal Belloto, señoras y señores. Un saludo muy afectuoso. Un placer, no es la primera ni la última en la radio oficial.
1: Manchetti.
2: Gracias, señor. La radio oficial, que le siga yendo bien, que siga su éxito.
1: Nos vemos la próxima semana.
2: Cuando guste.
1: Traigo a la profesora cubana.
2: Ningún problema. Sin el esposo.
1: Sin el esposo. No, y si lo traemos, traigámosle esposo. Ya. Nos vemos la próxima semana aquí en La Carnaval, la radio oficial de los trompitos, el circo. Muchas gracias.
7: Gracias, Chispita. Gracias, Juliana. La última invitación, por favor, para que la gente vaya al circo.
4: Bueno, muchas gracias. Un gusto haberlos visto de nuevo. Están iguales.
2: Muy amable.
4: Con toda la alegría de siempre. Anda. Muy contentos de estar acá en Radio Carnaval. Y bueno, invitamos a todos a festejar, a celebrar con los trompitos. Eso hoy es. Funciona a las 20 horas. Así que, bueno, un gusto y un placer siempre.
7: Gracias.
2: Ya vienen las noticias,
3: Chispita. ¡Hey! No, agradecido de acá del espacio por el cariño. Y claro, le invitamos a todos al gran circo de los trompitos en 5 Belloto.
2: Belloto.
3: Belloto.
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10: 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Esta es la hora. En la Carnaval ya son las 14 horas con 4 minutos.
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0: 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Esta es la hora. En la Carnaval ya son las 14 horas con 31 minutos. 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
1: A esta hora de la tarde, ¿qué tenemos? El latido ranchero de la carnaval. Para usted, el siguiente éxito musical.

0: 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Esta es la hora. 15 horas, 3 de la tarde. 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
1: Buenas tardes. Informaciones en la Carnaval. Más de 500 ofertas laborales, 500 ofertas de empleo estarán disponibles viernes, mañana y sábado venidero en Feria Laboral en Viña del Mar. No se requiere inscripción previa. Un total de 16 empresas locales estarán ofreciendo más de 500 vacantes laborales para la región y también en Santiago, en esta cita, la cual se desarrollará entre las 10 de la mañana y las 6 de la tarde en el Mall Marina. Acceso por 1 Oriente, esquina 15 Norte. Habilitarán una segunda pista en Avenida Altamirano para vehículos menores. Reinaldo Sánchez, hospitalizado. Clínica Reñaca. Este sábado se realizará la tradicional cabalgata regional en Puchuncaví. La actividad se realizará en homenaje al conocido talabartero Germán Estay. Anuncian querella tras robo de piezas del equipo criogénico del hospital Marga Marga. Escuadra Nacional de la Armada volverá a navegar este domingo por la Bahía de Valparaíso. Actores del transporte Don Sandro Puebla se reúnen para fortalecer la seguridad vial en la ruta 68. Universidad de Chile y Everton, hoy 20:30 horas, quieren dar el primer golpe en la ida de octavos de final de la Copa Chile. 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
0: Esta es la hora.
3: En su radio regalona ya son las 15 horas con 34 minutos.

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Momento de datitos a esta hora aquí en la Radio Carnaval FM. Ponga mucha atención. Placa Centro Maderas Fasco necesita personal con conocimientos en ferretería, dimensionadores y enchapadores. Enviar currículum vitae al correo contacto@maderasfasco.cl. contacto@maderasfasco.cl. Se solicita dama para atención al cliente, sucursales ubicadas en el Outlet Park, paradero 2 y paradero 7 de Reñaca Alto, horario full time. Interesadas, enviar currículum al siguiente WhatsApp, +569 81 86 05 79, 981-86-0579. Se necesita cajero digitador para Revicentro en calle Limache 3677 Viña del Mar. Los interesados pueden contactarse al siguiente correo: prtelsalto@revicentro.cl. prtelsalto@revicentro.cl. Se requiere guardias, concurso OS10 vigente, también orientadores, atención de público, en las zonas de Valparaíso y Viña del Mar. Los interesados pueden contactarse al correo reclutamiento@alfaseguridad.cl, reclutamiento@alfaseguridad.cl, o bien al WhatsApp +569 96 09 42 43, 9 96 09 42 43. Se vende terreno en Cerro Placeres, pasaje Lagunilla, número 83, a la altura de calle Filippi, valor 30 millones de pesos. También se vende máquina de coser en 180 mil pesos. Los interesados pueden contactarse al +569 23 63 34 75, 9 23 63 34 75. Se arrienda sillón de peluquería en Jardín del Mar, excelente ubicación. Consultas en el 9 35 80 21 19, 9 35 80 21 19. Se arrienda espacio para manicurista y depilación en Jardín del Mar, excelente ubicación. Consultas al 9 35 80 21 19, 9 35 80 21 19. Se arrienda habitación con baño privado, cocina, lavadora, con todo para su comodidad. Locomoción a la puerta, en Las Rejas, 1202, esquina calle 4 en Miraflores, Viña del Mar. Valor 190 mil pesos. Está especial para trabajadores. Contactarse al 9 41 23 27 08, 9 41 23 27 08. De nuestro servicio de se ofrece para trabajar, se ofrece señora para cuidado de adulto mayor, aseo, limpieza de casa, departamento, también como inspectora educacional con su curso respectivo para trabajar en Quilpeo, Villa Alemana, en el 9 61 03 97 29. Se ofrece señora para realizar aseo en casa, departamento u oficina, en el 9 23 63 34 75. Se ofrece chofer con licencia clase B y D al día, en el 9 93 34 87 47. Se ofrece señora para labores de aseo en casa o departamento por día, con disponibilidad inmediata para Viña del Mar y Valparaíso, en el 9 78 61 27 86. Son los avisos, son los datitos de carnaval
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0: 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Esta es la hora. Esta es la hora en la carnaval, 16 horas con un minuto.
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1: Muy buenas tardes, ¿cómo están, querida familia carnavalera? Bienvenidos al Estelar Tóquelo al Tirito, jueves 24 de septiembre. Son las 4 de la tarde ya con 13 minutos, 4 y 13. Oye, Pedrito el panadero de la que de ahí en Peña Blanca. Pedrito el panadero. Está bueno ya que se saque el maquillaje con el que trabajó en las ramadas del Alejo Barrio.

y se saque el maquillaje. Ya terminaron las ramadas del Alejo Barrio, Pedrito. ¡A bailar! ¡Sup, sup, sup! ¿Cómo están ustedes? ¿Cómo va su jueves?

0: le faltó decir el lindo, el bello, el maravilloso. Le faltó decir eso, no, amigo mío.
1: ¿Te pusiste celoso, Pato Quiró? Te andáis poniendo celoso, te andáis poniendo celoso. Ya, aquí está la tarde de estelar. Aquí está el toque, el trito. Nuestro WhatsApp ya está disponible, nuestro WhatsApp ya está habilitado. ¿Cuál es el WhatsApp de la tarde estelar? Más 569-9965-4783. Más 569-9965-4783. Si quiere pedir alguna canción, si quiere mandar algún saludo, si quiere contarnos alguna noticia, si quiere contarnos algún chisme, si quiere contarnos algún cahuín, si quiere contarnos alguna copucha, si quiere contarnos algún pelambre, que eso es lo que más nos gusta. Puede hacerlo también al WhatsApp. Gracias a Leito Rojas en la producción general. Gracias a Channel Kine en nuestras redes sociales. Pues cómo no, ahí en Facebook Radio Carnaval FM, en Instagram radiocarnaval.cl. Gracias a Luis Felipe Veraleal, nuestro móvil, nuestro reportero, nuestro notero. Ya vamos a tomar contacto en breve con Luis Felipe. Tenemos información, tenemos noticias a esta hora de la tarde. ¡Hay taco en Valparaíso!
2: Estamos aburridos, oye, tanto taco, estamos aburridos. Taco aquí en la zona,
1: va. ¡Ya! ¿Y qué puedo hacer yo? Ponerle buena onda nomás, ponerle sabor al jueves, pasarlo bonito con la tarde estelar, pasarlo bonito con la Radio Carnaval.

0: Tintín, son las 4:22. Minuto, vamos a tomar contacto a esta hora de la tarde con nuestro móvil, nuestro reportero, nuestro periodista Luis Felipe Vera Leal. Hay pesar en el fútbol chileno. Lamentablemente, durante esta tarde se ha confirmado el fallecimiento de Reinaldo Sánchez, empresario y dirigente del fútbol. Tiene la información Luis Felipe. ¿Qué tal? Buenas tardes.
1: Así es, Gianni, muy buenas tardes. Información del momento, hace escasos minutos, a través de su cuenta oficial, el Club Deportivo Santiago Wanderers ha confirmado la noticia sobre el fallecimiento a los 82 años del reconocido empresario del transporte regional y dirigente deportivo, actual presidente de Santiago Wanderers, Reinaldo Sánchez, quien se encontraba en estado de máxima gravedad, internado en la clínica Bupa Reñaca. Información del momento, Santiago Wanderers ha confirmado a través de su cuenta oficial el fallecimiento de su presidente y propietario Reinaldo Sánchez a los 82 años de edad.
0: Gracias, Luis Felipe. Efectivamente, el Viña Marino, por lo demás, Reinaldo Sánchez se encontraba hospitalizado, lo informábamos ayer, en una clínica de la región de Valparaíso. Presidente de Wanderers, ex mandamás de la ANFP, además recordemos que en su gestión en Quilín fue el creador del canal del fútbol, que hoy es TNT Sport. En el 2021 había retornado a la cabeza de la directiva Caturra y se encontraba hospitalizado producto de una enfermedad. Nacido en Viña, Sánchez se formó un vínculo con Wanderers Club, que además que presidió en una época histórica para la institución, en la que obtuvieron, por ejemplo, el título de Primera División en el 2001 con un elenco inolvidable, dirigido por Jorge Garcés, que contaba además también con figuras como Jaime Rivero, Silvio Fernández, Moisés Villarroel, Héctor Robles, entre otros. Se involucró además, nosotros somos Primera Sintonía en el transporte, ¿no? Y ahí el empresario ingresó al mundo también del transporte, volvió a la cabeza del elenco de Valparaíso en el 2021 cuando adquirió también el 60% de las acciones de la sociedad anónima que administra la institución, ¿cierto? Deportiva. Era delicado su estado de salud, a tal punto que incluso la semana pasada no viajó a España para el partido por la Copa Intercontinental Sub-20 que los porteños obtuvieron con el Real Madrid. Fue su hijo, sí, Luis Sánchez, hijo y gerente general de los Caturros. Las redes sociales del cuadro de Valparaíso despidieron entonces, como lo decía Luis Felipe, a Sánchez con un sentido mensaje. Con el corazón apesumbrado, la familia guandarina despide hoy a quien no solo fue nuestro presidente, sino indiscutiblemente el dirigente más grande en la historia de nuestra institución. Su mensaje, además, en las redes sociales es mucho más extenso. Falleció entonces, está confirmada la noticia, Reinaldo Sánchez, presidente de Wanderers, empresario microbusero también en la región de Valparaíso, luego de permanecer internado en la clínica Reñaca por un delicado estado de salud. Sobre su velatorio, sobre su funeral, vamos a estar informándolo, por supuesto, durante la programación de la Radio Carnaval FM. Nuestras más sentidas condolencias, por supuesto, para la familia de don Reinaldo Sánchez, especialmente para sus hijos, ¿no? Para Andrés, quien tuve el placer de conocerlo hace un tiempo. Bueno, y así, ¿no? La vida continúa y tenemos que saber sobrellevar este tipo de situaciones. Son las 4 de la tarde, 26 minutos. Gracias a Luis Felipe, además, también por el contacto y por la información desde nuestro móvil a esta hora de la tarde. El toque al tirito sigue en breve. Nuestro WhatsApp, el +56 999 65 47 8.

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1: Esta es la hora. Esta es la hora en la Carnaval, 16 horas con 31 minutos.
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0: faltan 20 minutos para las 5 de la tarde, 20 minutitos para las 5 de la tarde aquí en la Radio Carnaval. Sí, señor, tenemos que ponernos al día. Dice, buenas tardes, Yanni. Quiero enviar un saludo a mi hermano Luis Troncoso desde el Membrillo. Desde el Membrillo. Acá junto a mi esposa Connie y mi amigo Guido Soto. Yo soy Patricio, el bello. Muchas gracias, Radio Carnaval, la mejor de Chile. Saludos a Luchito Troncoso desde el Membrillo, junto a mi esposa Connie y mi amigo Guido Patricio el Bello. Le mando saluditos ahí, muy bien. ¿Qué más tenemos? ¿Qué más tenemos?
1: Hola, Yari, buenas tardes.
0: Hola, ¿qué tal?
1: Saludos acá de Villa Alemana.
0: Hola, Juanito Stark.
1: Oye, amiguito, yo no quiero nada. Solamente en Colombia algo del grupo Nietzsche. Ya. Nada más.
0: Pero eso es querer algo.
1: No, Gustavo.
0: ¿Cómo que no quería nada, señor?
2: Hola, Yanni. Muy buenas tardes.
0: Muy buenas tardes.
2: Que tengan una buena tarde.
0: Muchas gracias igualmente.
2: Para toda la gente que está escuchando la mejor radio, la Carnaval.
0: Éjale.
2: Hola, amigo. Ya luego me voy al estadio.
0: Al estadio.
2: Ojalá que no pase nada con los chunchos, que no hagan destrozos.
0: Ojalá.
2: A ver si puedes colocar antes que me vaya un.
0: Ya.
2: Los trapos.
0: Vale, listo.
2: Ya, ya. Soy oyente fiel a ti, amigo.
0: Muchas gracias.
2: Cuídate.
0: Vale.
2: Soy de Valparaíso.
0: Éjale.
2: Del Cerro Mariposa.
0: El único porteño evertoniano. Oye, ¿a qué hora juega el Everton con la Chile hoy día? 8:30, ¿no? Sí, 8:30 en el Sausalito por Copa Chile. Everton versus Universidad de Chile. Hoy podríamos haber ido al estadio. Oye, Patito Mérez, podríamos haber ido al estadio. Podríamos haber ido al estadio. A ver, a leer Foren.
3: Hola, amigo Machetti. ¿Cómo está usted, amigo Machetti? Muy buenas tardes. Por acá su gran amigo Patito Quiroga, amigo mío.
0: Hola, Patito.
3: No, todo en muy buena onda. Espero que tenga un buen turno.
0: Muchas gracias. Muchas
3: la rica
0: gracias.
3: La carnaval. Saludos a todos los futboleros, a todos mis amigos, los que me conocen, a mi amigo Jimmy Jamé, a mi amigo Sanberry. Y ahora preparándome porque voy a ir a ver la U. Voy a ver la U el día Sausalito. Grande la U, vamos la U. Soy un romántico pero.
0: En este programa solo hinchas del Everton. No, todos los hinchas.
4: ¿Quién ha puesto que el Edu se va a poner a tomar?
0: ¿El Edu? ¿Se va a poner a tomar?
4: Rosy, ¿ya callaste ya por qué se va a poner a tomar?
5: ¡Chistamos!

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2: ¡Ale! ¡Ese soy yo! ¡San, san, saca y mete! Yanito, mi hija Martina Vergara te envía muchos saludos, abrazos y besitos. Dice, le encanta la música de la carnaval. Ella tiene 15 añitos, no, mira qué cosita más linda. Saludos a Martina Vergara. Me pide si puede tocar, por favor, al tirito. Oye, mujer, ¿de qué personaje? Muchas gracias, tío ya. No, pero no me diga tío. No, no me diga tío. Usted, pero no me diga tío. La Martina Vergara, un abrazo, Martina, muchos cariños para ti, Martina.
3: ¿Sí? En estos momentos debe estar cantando. No puedo creer la cosa que veo, ya se fue.

0: Probamos recién de un lamentable atropello, 11 Norte con San Antonio, nos informaba un auditor. Tiene más antecedentes sobre esta noticia a esta hora de la tarde, el móvil de la Radio Carnaval, Luis Felipe Vera Leal.
1: Así es, Gianni, a esta hora los equipos de emergencia de la comuna de Viña del Mar trabajan en la intersección de calle San Antonio con 11 Norte. Corresponde a un atropello hacia un peatón por parte de un vehículo menor. La persona lamentablemente se encuentra atrapada abajo de este automóvil. Trabajan bomberos y el SAMU Viña para su respectiva liberación y por supuesto trasladarlo hasta el hospital base de la comuna de Viña del Mar. Repito, atropello hacia un peatón en San Antonio con 11 Norte.
0: Gracias, Luis Felipe. Precaución a los conductores que transitan por dicha arteria. Faltan 7 minutos para las 5 de la tarde. Habíamos quedado debiendo, sí, la cumbia de los trapos para preparar el ambiente futbolero hoy día 20:30 el Everton Latino.

0: Hablando de...
1: Saludos a Fantambita.
0: ¿Cómo que hablando borracho? No, hablando de la cumbia de los trapos. Saludos al Fantambita que se está preparando ya con las vecinas para ir a ver al Everton. El Fantambita que está haciendo la primera arenga para ir a ver al Everton. Juanito Ibarra, ¿va al estadio Juanito Ibarra o no? Saludos a Juanito Ibarra, está repartiendo el agua rapidito, Juanito Ibarra, para estar listo a las 8:30 para ver el partido del Everton. ¡Eso! Saludos, Juanito Ibarra. Juanito, hoy día no es Juanito Ibarra para ver el Everton, es Juanito Barra, claro, para apoyar al Everton.
2: ¿Tú sabes?
0: Faltan 3 minutos para las 5 de la tarde. Estelar aquí en la carne.

0: 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Esta es la hora.
1: Exactamente las 17 horas 5 de la tarde.
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5 y cuarto tarde, estelar tarde, tóquelo al tirito en la radio Carnaval FM. ¡Sí, señor! Nuestro WhatsApp más 56999654783 más 56999654783. Aquí está el WhatsApp del Tóquelo al tirito.

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0: Dice, hola amigo Yanni y DJ Michael, hermosa tarde de trabajo. Dice, aquí estamos escuchándolo. Feliz, dice, de tener otro teléfono. El mío, oh, no me lo había guateado. Qué bueno que estamos en sintonía de nuevo. Qué rico que ya estamos conectados de nuevo. Marita Tapia, un besito, un abrazo, mil cariños para ti, Yanito, hola. La Mari Mari por aquí del Quisco le saluda. Gracias, Mari Mari. Cariños para ti, un besito, un abrazo, con respeto, Mari Mari, sí, con mucho respeto.
1: Hola, hola, buenas tardes.
0: Hola, Yanni. Buenas tardes.
1: ¿Qué pasa? ¿Qué está tan serio? Por Dios, que está enojado ahí en esa foto.
0: Ah, en la foto.
1: ¿Qué dice? Yo no puedo ir a defender.
0: Ya, eso.
1: Magdalena lo puede defender. Espérese nomás. Un abracito lleno de cariño. Y vamos, que se mueve con toda su alegría. No te coloque tan serio.
0: Claro.
1: Abracito. Ya. Niña del mal, lo está saludando Magdalena.
0: Listo.
1: Buenas fibras.
0: Gracias, Magda, cariño para ti, linda.
2: Hola, Lucita, ¿cómo estamos?
0: Hola, ¿qué tal?
2: Estamos terminando de trabajar ya. Ya. Estamos casi listos ya, esperando la hora del cierre.
0: Bueno, déjale. Para esa hora soy bueno. Para caer al cierre. A la hora del cierre. Mira,
2: un temita. Ya. ¿Me puedes tocar un temita cualquiera de Pimpinela?
0: ¿Pimpinela? Vale, ya vos. El más triste que tenga. ¿El más chiste o el más chiste o el más alegre? ¿Cuál sería?
3: Hola, Yanita Panchete, ¿cómo estás?
0: Oye, hoy día me tengo que reivindicar, ¿ah? Porque el otro día la Dianita me envió un mensaje, no lo tiré.
3: Estúpido.
0: Me castigo. Oye, Dianita, me castigo. Oh, bien dámelas, di, bien dámelas. Oye, ya están fondeados con tremendo temporal para el sur.
3: Hola, Yanito, ¿sabes qué? Mándale un saludo a la Anita Mancilla.
0: Anita Mancilla.
3: Mi primer piloto está de cumpleaños hoy día.
0: No te puedo creer. Ya, entonces el saludo lo vamos a mandar temprano, que después ni se acordará. Lo vamos a mandar ahora para que se acuerde del saludo, que después me decían, no mandaron el saludo. Va a decir que le mandamos el saludo. La Anita Mancilla hoy día está de cumpleaños, feliz. La primera piloto.
3: Está trabajando en la grúa.
0: Ya.
3: Estamos apurados, aprovechando de que el tiempo se compuso un poquito.
0: Ya. Ah, mira, qué
3: así
0: bueno.
3: Así que aprovechando de trabajar.
0: Ya, qué bueno.
3: Para que de ahí nos vamos a Castro.
0: Ya.
3: A cargar de nuevo.
0: Mira.
3: Vamos a llegar como a las 4 de la mañana más o menos.
0: ¿Y en qué condiciones después del cumpleaños? Oye, ¿o no van a...? ¿No hay celebración con la Anita?
3: Y a cargar al tiro y a salir.
0: Ya, déjale.
3: A la faena de nuevo.
0: Eso,
3: así
0: bien.
3: Que tocarle el faenero.
0: Listo, man. De un problema. A la Anita, que está de cumpleaños.
3: Así que eso. Ya, y lo grabáis para que más rato cuando entre ella... Ya. Están todos trabajando en cubierta.
0: Chucha. Hay un pequeño problema. Parece que vamos a tener que repetir el saludo.
3: Estúpido.
0: No, mamá, yo me las rebusco ahí, no se preocupe, yo me las rebusco, me las reingeno, mando, tocas. Oye, yo le voy a mandar el saludito nomás después grabado, no se preocupe, ya, no se preocupe.
4: Oye, ¿qué es el bello recurrente?
0: Nandi gritando la lluvia hoy. Nandi gritando la lluvia. A la Anita Mancilla, feliz cumpleaños, Anita. Que lo pase bonito. Muchas felicidades hoy en el día de su cumpleaños. Feliz. El faenero. La tenemos por ahí, maestro, ¿no?
5: Dígame por qué.
0: ¡Ay!

0: noche, tío Scott. Oiga, sí, vamos, estamos corriendo hoy día porque vamos al estadio, al estadio, al estadio. Vamos a ver a la gloriosa Universidad de Chile hoy día. Corazones divididos.
1: No sé
0: de todos los auditores, bueno, que sea un buen partido de fútbol nomás. Y que gane la Universidad de Chile, ¿no?
1: Ya. Gracias.
2: Que se lo entube.
1: No, pero por favor. Oye, está bien. Está bien, si hay que aceptar, hay que aceptar. Algunos somos del Everton y como Sebastián, por ejemplo, algunos son del otro equipo. No, porque de la Universidad de Chile. Es de la Chile, está bien, está bien. Sí, ¿cuál es el problema? Sí. Sin pelear alcance para todos. Sin pelear alcance para todos. Ya. Oye, vamos
3: a pagar tu cuota que me está indebiendo.

0: hablando.
1: Buenas tardes, Jenny Panchetti.
0: Hola, buenas tardes.
1: Para mi regalón a la Javierita y señora Catalina. Y
2: buena, buena, buena, buena, buena.
1: Para el chileno grande, el chileno, chileno malo del sistema. Y para los 3.0, donde está el Magic, el mágico de San Antonio, el Esteban.
2: Ok, perfecto.
1: El amigo Fabián.
2: Ya.
1: Y voy a arreglar un temita de Afro Sound.
2: Afro Sound.
1: Mar de emociones, que tenga bonito jueves. Bendiciones, chao, chao.
2: Bueno ese, bueno, más de emoción.
3: Oiga, don Yanni, si perdimos, ¿me puede regalar una entradita para los trompitos, para ir a pasar las penas?
2: Pero claro, pues compadre, no hay problema, po. Mañana avise uno más, lo dejo anotadito ahí en la lista, no se preocupe. Mañana usted me avisa y lo dejo anotadito ahí en la lista para que vaya con la familia al circo. Amigo Yanni, el fantasmita anda por ahí con el CW de la otra radio. Bueno para los asados, si no tiene idea cuánto vale el kilo de carne. ¡Oh! Oye, que se pusieron gritones, ¿eh? Oye, que se pusieron gritones.
4: Oye, ¿por qué no se pegan una arrancadita hoy día?
2: No, tía, estamos a 24. No queda ni uno a esta altura del mes.

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0: clásico carnaval. Son las 5 de la tarde ya con 44 minutos, 5 de la tarde, 44 minutos aquí en la radio que más se escucha. Vamos a saluditos, estamos en la tarde de estelar, estamos en el toque o el tirito, vamos a ver, tenemos mensajes, tenemos saluditos por aquí.
1: Hola, hola. Hola, mi llanito bello, precioso, ¿cómo estás, cariño?
0: Bien.
1: ¿Qué sería tan amable de dar un saludo a Genaro Ahumada?
0: Genaro Ahumada, ya.
1: Morales, que hoy está de cumpleaños.
0: Perfecto.
1: De parte de toda la familia Poblete Ahumada.
0: Ya.
1: A mi cuñadito querido.
0: Perfecto.
1: Que lo queremos, lo amamos, que lo pase regio.
0: Ok, regio, estupendo, a Genaro Ahumada.
2: Que los cumplas.
0: Feliz, muchas felicidades a Genaro Ahumada de parte de Reset y toda la familia que lo quiere mucho.
1: ¿Ah?
0: Sí, güey.
1: Deja hacer cumpleaños feliz, la canción bonita.
0: Ni un problema, todo por el mismo precio. Claro, sí, vos, sí.
1: En este momento está trabajando. Espero que escuche el audio.
0: Ya, ojalá que sí. Ojalá que sí.
1: Ya, mi llanito.
0: Ya, mi vida.
1: Te amo, te quiero mucho, mi vida.
0: Te amo en silencio.
1: Parte un besito para ti.
0: Ya. Oye, Genarito, entonces.
1: Ya, mi amor, saludito,
0: se me va a acabar el programa. Pues tengo que dar un saludo. Ya, a Genarito más. Gran amigo de los Gavilanes del Valle. Hoy día está de cumpleaños. Feliz. Muchas felicidades para él. Genarito Mado, hoy día está de cumpleaños. Oye, y el Valle de Marga Marga no solo está de fiesta hoy día con Genaro Ahumada, porque hoy día está también de cumpleaños. Me sopló mi contrincante, el Chatito Mal, perdón, mi amigo. Mi amigo Chatito Márquez me sopló, me dio el dato, me dijo: amigo Yanni, mándele un saludo, por favor, al amor de mi vida, mi cielo, mi amor, mi pareja, mi contención, mi amiga, mi confidente. ¡Ah! ¡Mi amor! ¡Nelly! La de los ricos perniles. Perniles ahumados de los Perales. Ahumados, Mami Nelly, en los Perales, Quilpue. Paso el dato, más 569-6807-3702. Oye, la Nelly hoy día está...

0: los cumplas feliz, feliz, feliz. Nelly, querida, un besito grande, un abrazo primero de parte de tu querido amor, de parte de Chatito Márquez, de Gianni Vanchetti y todos mis colegas aquí de la Radio Carnaval. Te saludamos hoy día con mucho aprecio. Nelly, un besito grande, un abrazo cariñoso. Muchas felicidades, que lo va a hacer bonito. Feliz cumpleaños. Así que hoy día, atención, Luis Felipe, ahí en Los Perales, va a tener que dormir con audífonos. Son vecinos ahí de los huevitos de Los Perales, pues, claro. Ojalá no vayan a despertar a las pollitas en la noche. Buena chatito. Saludos a Chatito Márquez. Especial hoy día a la Nelly, que está de cumpleaños. Muchas felicidades. Amigo Gianni, ¿usted podría saludar por favor al chofer del colectivo 87, recorrido Tranque Sur? Viene escuchando la Carnaval, fiel auditor. Él se llama Juanito. Juanito, po, el de los colectivos 87 de Tranque Sur.
1: Buena, bombado pa'l catre.
0: Ese mismo. El mismo, po, ya. Saludos a Juanito.
2: Hola.
0: Amigo. Sí, ¿cómo le va? ¿Qué tal?
2: Santiago, está nublado, caballito normal, amigo Gianni.
0: Está nublado. Dicen que pueden caer una gotita, parece, ¿no?
2: Sí. Ahora, mira, compré el pan.
0: Ya.
2: Y voy al veterinario.
0: ¿Al veterinario?
2: O sea, consulté al médico por la pierna. ¿No?
0: Está enfermita.
2: ¿Y todo bien? Amigo Gianni, chiflado.
0: Ya, pues listo, que le vaya súper estupendo. Entonces, JC dice, amigo Gianni, ¿puede poner por favor Los Temerarios? Sé que te amo. ¿Qué pasó? ¿Va a llegar tarde a la casa hoy día?

0: Parece que hoy día no solo va a haber bulla en los perales. Oye, oh, muy bien.
1: Los temerarios. Faltan 7 minutos para las 6 de la tarde aquí en la radio.
2: Aló, Carmen. Aló, alguien me está saludando por ahí, no pariente. No, ¿quién me está saludando, pariente, a mí?
0: No sé, ¿no?
2: No sé qué serán los admiradores que tengo. ¿Sí? ¿Cuántos admiradores tengo para acá, para arriba?
0: ¡Ah!
2: O alguno que me tiene malo, que les debo plata, a lo mejor, puede ser. Que me estoy llamando para que le haya pagado.
0: Estaba saludando a Juanito del Tranque Sur. Sí.
2: Ya, pariente, gracias por el saludo.
0: Sí.
2: ¿Qué le vamos a hacer? Paga la cota, paga la cota.
0: Me estaban escribiendo aquí un saludo para Juanito de los colectivos de Tranque Sur, que le está parando las puras chiquillas nomás en los paraderos. Bueno, están escribiendo los vecinos de Forestal aquí, ¿va? Están escribiendo.
3: Tranquilo, tranquilo.
0: Oye, ¿y si vamos todos a saludar a la Nelly por el cumpleaños? ¿Cómo nos va a sobrar un pernilcito? ¿Alguna cosita por ahí?
4: Amigo, Janito, amigo, Ginés Hamed.
0: Ginés Hamed,
4: tú tienes fantasía loca en Cuatro Nortes.
0: No, no.
4: Si tú quieres, yo puedo conectar chicas buenas. Hay una chica nombre Panchitas, buenas. Ella hace el vuelo de la letra O. Entonces, si tú te subes a ella y ella te hace la O, te deja como mareado.
0: Oye, mándenle saludo a Juanito Núñez. También le para la villipa forestal. Ya. Oye, no se pongan del lenguado, po. Amigo Yanni, mándenle por favor un saludo al maestro Alfonso. Fue a comprar hoy día los huevitos de los perales. ¡Ah, mira! Saludo al maestro Alfonso, fiel auditor de la radio Carnaval, el maestro Alfonso, el que le hace las peguitas a Pedrito. Oh, ¿qué va a hacer con tanta plata, maestro Alfonso? No, del patrón bueno que se sacó, oiga. Ya, fue a comprar con el pololo, Eduardo. Fue a comprar los huevitos a la vícola, a los perales. Creo que andaba buscando al gallito Yanni, ¿ah? Andaba buscando al gallito Yanni, el maestro Alfonso, ¿ah? Le mandamos un saludito, fue a comprar los huevitos de los perales hoy día. Fue con ella. El maestro Eduardo. Hay gran congestión en este minuto, dice, en las calles de Viña del Mar. Está cerrado Padre Hurtado. Congestión alta en 12 cuadras a la redonda de Padre Hurtado. 12 cuadras a la redonda. No. Ya, no. Dejen el auto ahí nomás y se van caminando. Hay mucho taco. Claro, tienen cerrado por el partido del Everton con la U. Gracias, Yanni, por el saludo de mi hermano Luis, esposa Connie y amigo Guido Soto. La belleza, dice, de... Patricio, un abrazo grande. Muy bien. Oye, el amigo Chatito ya lo tienen encargado de la sawa. Ya, Luis Felipe, te paso a buscar. Nos están mandando fotos aquí, están armando ya el... Hoy están armando el cumpleaños de la Nelly.
5: Ya, voy a llegar a la casa y voy a hacer un revuelto de huevitos de los perales con un chapón de vino tinto.
0: ¡Ay, hombre! Aquí dice Yanni, en las callampas también hay tacos. ¿Podemos especificar en qué sector, por favor, o no? Claro, para no estigmatizar, claro. Sí, es en la fábrica de champiñones. Fábrica de champiñones. En la ruta F30, te encargo el taco, y el olor. Oye, hay taco.
6: Gracias, compadre Yanni, gracias por
0: sí,
6: todo.
0: No, ya. ¿Me está echando
6: mañana,
0: ya?
6: Compadre.
0: ¿Me está echando?
6: Ah, no, pues usted no trabaja los viernes ya, ¿o qué onda?
7: Estúpido.
0: El viernes pasado fue feriado, po. Era 18 de septiembre, ¿cómo van a ir a trabajar? ¡Aló!
8: Hola, Yanni.
0: Hola.
8: Hola, mía Pascal.
0: Hola, mía Pascal.
8: Quiero, por favor, la canción Pailita, si es que puedes.
0: ¿Una de Pailita?
8: ¿Me la puedes poner, por favor?
0: Ya, una de Pailita. ¡Qué linda!
8: Muchas hermosa. Gracias, Yanni.
0: Ya.
8: Aunque no sé si aún gracias, porque tal vez no me la pongáis.
0: ¡Oh, pero me tiene que dar la gracia igual, pues, si escuché el saludo! Una de esas DJ Michael no se la ponga y se va a poner triste, claro.
9: Uy, pero muy buenas tardes, compadrito Yanni Panchetti.
0: Hola, aquí tu
9: compadrito reportándole sintonía.
0: ¿Qué
9: compadrito,
0: tal,
9: que se encuentre muy bien, que tenga una linda y hermosa tarde.
0: Muchas gracias.
9: De día jueves, junto gracias, a todo gracias. El clan que trabaja gracias. Con usted ahí en la radio Carnaval, la número uno, la que más se escucha acá en el Gran Central, compadrito.
0: Bueno.
9: Un saludo, como siempre, mi señora Soledad López Vargas, mis hijos Alan León y Elías Enrique. Y aquí, compadrito, como siempre, escuchándolo, fiel a la Carnaval, compadrito. No nos cambiamos por nada del mundo.
0: Bueno,
9: que no le mande gracias. Audio no significa que no lo escuche, pero lo escucho todos los días, compadrito.
0: Gracias.
9: Bueno, desde que volví de vacaciones, Así que nada, pues, compadrito, que tenga una linda tarde y que tenga un lindo y hermoso regreso a su penthouse. Y yo ya rumbo a la casita a regalonear con los regalones y con la familia. Ya, saludos, compadrito, que se encuentre muy bien.
1: Que llegue muy bien, ¿eh? Muchos cariños, que llegue
3: don
1: muy Gianni, bien.
3: Don Gianni, yo tengo una amiga que trabaja ahí en la fábrica de champiñones.
1: Sí.
3: Estafadora ella. En la tostadora de los champiñones.
1: Ya, muy bien. Bueno, ¿hay mano o no hay mano? ¿Hay mano o no hay mano ahí? Ya
5: son las 6, arranca zapatillas con turbo.
1: Sí, son las 2 para las 6 ya.
7: Acá en esta ciudad de Madrid también hay taco, hombre. Tantos carros que hay.
1: Ya, nos vamos mejorando.

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0: 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Esta es la hora. En la Carnaval ya son las 18 horas con 2 minutos.
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1: Buenas tardes. Informaciones en la Radio Carnaval, entre otras. Hoy, Universidad de Chile y Everton quieren dar el primer golpe en la ida de octavos de la Copa Chile, 20:30 horas. Hablando de deporte, olimpismo, Martina Biles, tras su oro en los sudamericanos. Esto es para toda la gente que ha creído en mí. Justicia ordenó restablecer acceso a la Casa Blanca a los medios vetados por Donald Trump. Más de 500 ofertas laborales estarán disponibles mañana viernes y el sábado en Feria Laboral aquí en Viña del Mar, Don Sandro Puebla. En un escenario en que la tasa de desocupación vuelve a subir a nivel nacional, este viernes 25, sábado 26, se llevará a cabo una feria de empleo. Un total de 16 empresas locales estarán ofreciendo más de 500 vacantes laborales para nuestra región y Santiago, en la cual se desarrollará entre las 10 y las 6 de la tarde esta feria. 10 a 6 de la tarde, viernes y sábado, Mall Marina, acceso 1 Oriente, esquina 15 Norte. Se habilita una segunda pista en Avenida Altamirano para vehículos menores. Reinaldo Sánchez fue hospitalizado, Clínica Reñaca. Este sábado se realizará la tradicional cabalgata regional en Puchuncaví. Anuncian querella tras robo de piezas del equipo criogénico del Hospital Marga Marga. Oye, pero si no está ni inaugurado ya. Escuadra Nacional de la Armada volverá a navegar este domingo por la bahía de Valparaíso durante la navegación. Fragatas y un petrolero serán acompañados por aviones y helicópteros de la aviación naval. 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

0: 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Esta es la hora. En la Carnaval ya son las 18 horas con 37 minutos. 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

0: Momento de datitos a esta hora aquí en la Radio Carnaval FM. Ponga mucha atención. Placa Centro Maderas Fasco necesita personal con conocimientos en ferretería, dimensionadores y enchapadores. Enviar currículum vitae al correo contacto@maderasfasco.cl. contacto@maderasfasco.cl. Se solicita dama para atención al cliente, sucursales ubicadas en el Outlet Park, paradero 2 y paradero 7 de Reñaca Alto, horario full time. Interesadas, enviar currículum al siguiente WhatsApp, +569 81 86 05 79, 981-86-0579. Se necesita cajero digitador para Revicentro en calle Limache 3677 Viña del Mar. Los interesados pueden contactarse al siguiente correo: prtelsalto@revicentro.cl. prtelsalto@revicentro.cl. Se requiere guardias, concurso OS10 vigente, también orientadores, atención de público, en las zonas de Valparaíso y Viña del Mar. Los interesados pueden contactarse al correo reclutamiento@alfaseguridad.cl, reclutamiento@alfaseguridad.cl, o bien al WhatsApp +569 96 09 42 43, 9 96 09 42 43. Se vende terreno en Cerro Placeres, pasaje Lagunilla, número 83, a la altura de calle Filippi, valor 30 millones de pesos. También se vende máquina de coser en 180 mil pesos. Los interesados pueden contactarse al +569 23 63 34 75, 9 23 63 34 75. Se arrienda sillón de peluquería en Jardín del Mar, excelente ubicación. Consultas en el 9 35 80 21 19, 9 35 80 21 19. Se arrienda espacio para manicurista y depilación en Jardín del Mar, excelente ubicación. Consultas al 9 35 80 21 19, 9 35 80 21 19. Se arrienda habitación con baño privado, cocina, lavadora, con todo para su comodidad. Locomoción a la puerta, en Las Rejas, 1202, esquina calle 4 en Miraflores, Viña del Mar. Valor 190 mil pesos. Está especial para trabajadores. Contactarse al 9 41 23 27 08, 9 41 23 27 08. De nuestro servicio de se ofrece para trabajar, se ofrece señora para cuidado de adulto mayor, aseo, limpieza de casa, departamento, también como inspectora educacional con su curso respectivo para trabajar en Quilpeo, Villa Alemana. En el 9 61 03 97 29. Se ofrece señora para realizar aseo en casa, departamento u oficina. En el 9 23 63 34 75. Se ofrece chofer con licencia clase B y D al día. En el 9 93 34 87 47. Se ofrece señora para labores de aseo en casa o departamento por día, con disponibilidad inmediata para Viña del Mar y Valparaíso. En el 9 78 61 27 86. Son los avisos, son los datitos de carnaval Hay más en nuestra página web www.radiocarnaval.cl.
1: ¡Éjale!

0: 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Esta es la hora. En su radio regalona ya son las 19 horas con 3 minutos. 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
2: Ya estamos todos conectados, estamos todos conectados. ¿Cómo están, chiquillos? Buenas tardes, buenas tardes, buenas tardes.

0: muchachito. Saludos, papá, padre, que tenga un
1: buen día. Buena, buena, viejo.
0: Mándale un mensaje a los cargaldames de ahí de Santa Julia.
1: Ya, ¿qué le pasó?
0: Dígale que se dejen dar dándose vuelta ahí en Cuatro Norte.
1: Ya.
0: Que las gatas, después de las 12, se convierten en gatos.
1: En gatos.
0: se lo van a hallar preso.
1: Bueno, ¿y cómo sabéis que se transforman en gatos? ¿En qué andáis, viejo?

0: maten. Las gatas en la noche, los gatos, por algo de ese.
1: Sí, es entonces.
0: ¿Se transformó algún gato al hombre?
1: Sí, no, no. Yo también pienso lo mismo. Lo escuché como muy seguro de los gatos.

0: agárrense de las manos o agárrense de los pelos. Depende de cómo se agarre.
1: Sí.
0: Muy buenas tardes.
1: Buenas tardes.
0: Acá estoy escuchándolos desde Wangelén, la provincia de Buenos Aires.
1: Mira qué bueno.
0: Mi nombre es José Alberto Lamas.
1: José Alberto Lamas. Desde Argentina, escuchando la carnaval. Junto

0: con la alegría que caracteriza a los locutores de la radio que más se escucha. Te acompaña a esta hora el morocho sabrosón, Juanito Alarcón, en el regreso a casa.
1: Muchas gracias, muchas gracias, muchas gracias.
2: Buena,
1: buena, buena, buena. ¿Cómo está, querido amigo Sergio?
2: La memoria, parece que usted salía del puerto.
1: ¿Ya?
2: Puerto caminando para allá.
1: No, no, no.
2: Porque los gatos no rapuñaban.
1: Sergio Durán, compadre. Hola, morochito, ¿cómo estás? Muy buenas tardes. Hola, hola. Feliz jueves para todos ustedes. Yo camino a casa. Muchas bendiciones. Saludos a Andreita de los Campos. ¿Cómo está, Andreita? Qué alegría saber de ti, Andreita. Muchas gracias, mi amor. Aquí vamos a estar hasta la medianoche acompañándoles en el regreso a casa hasta las 21 horas 9. Y luego nos traspasamos al Viva la Noche. Muy un gran saludo para usted, amigo, para usted, amiga. Y gracias por acompañarnos, por ser nosotros que le vamos a acompañar en su viaje. A usted que va en la ruta, ni un problema, aquí le vamos a acompañar. A los amigos de Seguridad Pública, Seguridad Ciudadana también, en las distintas ciudades y localidades. Muchas gracias. Y también un gran saludo para todos los que están en los servicios de emergencia en las diferentes autopistas. También un saludo para todos. Usted que salió recién de su casa, rumbo a la peguita, aquí la vamos a acompañar, compadre. No problema.
3: Buenas, Yoño. Esperando a Jaimito, que están descargando concreto. ¿Qué tal?
1: Bueno.
3: Un abracito, escuchándote.
1: Muchas gracias.
3: Hoy día cómplice, ¿no?
1: Eso sí. Hoy día y cómplice del amor.
4: Buenas, Morochito.
1: Buenas, Morochito.
4: Al Estel Sausalito. A ver, a la U. Grande la U, la U, la U, la U, la U. Un abrazo, amigo mío, que tenga un lindo programa. Un romántico viajero.

0: Y un gran saludo para mi gran querido amigo Patito Quino. ¿Cómo está, querido amigo Patito Quino?
1: Mírame los ojos, pero de cerquita.
0: Gran saludo, Patito Quino.

0: la música de Tolly Fu. Tolly Fu.
1: Y recuerden, la historia no cambia. El que descubrió América fue Cristóbal Colón.
0: Eso, Tolly Fu, grande Tolly Fu. 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Sí, vamos a hacer un conjunto musical con Toñito Express. ¿Eh? Toñito me dijo, Juanito, ¿cómo estamos para hacer un grupo? ¿Sí? ¿Cómo se llama el grupo? Los Sitoman Boy. ¿Cómo le vamos a poner eso, Sitoman Boy? ¿Ah? No, prefiero quedarme aquí en la radio, no me hago perder. Vamos, me dijo, vamos. Tenemos esta bailarina, me dijo. ¿Seguro le dije sí? Después te voy a decir que es la bailarina, me dijo. Ah, bueno, si es que me estoy pensando, voy. 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
1: En su radio regalona ya son las 19 horas con 36 minutos.
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0: ¡Vamos! ¡Arriba el ánimo! ¡Arriba el ánimo!

0: Estamos en vivo en su radio Carnaval a esta hora de la tarde.
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0: Monochino, ¿cómo está ahí? Saludos de la ruta 5. Voy aquí por Los Vilos. Los Vilos regresando a casa, La Ligua. Tócame un tema de Noche de Bruja. Un gran saludo para todos los amigos de La Ligua. 100.7. ¿Quién es el que mandó el saludo? Mi compadre Gustavito. ¿Cómo se ha portado, papito? La verdad, sí, Gustavito. Usted sabe que no me puede mentir a mí. ¿Cómo se ha portado Gustavo? La verdad, la verdad. Muy buenas tardes, Juanito, ¿cómo estás? Marco por aquí, como todos los días, en la buena compañía de la radio Carnaval. Saludos desde el Mirador de Reñaca a la familia Fuente Alba Guarachi. Está bien dicho, ¿no? Amigos, ¿está bien o no? Sí, también me manda dedito para arriba. El dedito para arriba.
2: Hola, Morocho, saludos. ¡Fuera, fuera, güey!
0: ¿Cómo?
2: Saludos,
0: güera. Ahí se nos está quedando un rezagado en la fiesta patria, parece. Se nos está quedando un rezagado en la fiesta patria.
3: Hola, mi amor. Yo, no, mi hijito, estaba asustado que no iba a llegar, no, mi vida.
0: Sí, llegamos.
3: Lindo, te amo.
0: Yo
3: mucho,
0: también.
3: Cariño
0: eso.
3: Mío.
0: Muchas gracias.
3: Te amo mucho, Morocho, lindo, mijito. Ya empecé ya a bailar.
0: Eso. Muchas gracias. Hola, Monochito, ¿cómo estás? Oye, mira, ¿puedes saludar a Carmencita Catalán, que hoy día está de cumpleaños? Una mentoniana de corazón, mira qué lindo. Estamos compartiendo un tecito con mi papá, Carlitos Puga, la nieta Carlita, yo, su hija Carolina y su yerno. ¿Le puedes colocar un tema alegre, por favor? Pero por supuesto. ¿Y cómo se llama el yerno? ¿Por qué no nombró? No. Primero vamos a saludar a la cumpleañera que se llama

0: gran saludo para usted, Carmencita, y por supuesto para su yerno, Manuel, se llama Manuel. Que tenga que andar yo colocando el nombre de mi compañero. Saludos para todos, saludos para todos.
1: Ya, compadre
0: Moroso,
1: póngale un tema alegre. Ponga el himno a la alegría.
2: Hola, Morosito.
0: ¿Quién es?
2: ¿Cómo está, panete, güey?
0: ¡Eso!
2: Estamos con el guasito, madre.

0: 19:55 minutos. Al ritmo de la carnaval, vamos de regreso a casa. Vamos, vamos, vamos. 19:55.
1: Y se acaba, se acaba.

0: Saludos para todos los amigos que están en la sintonía de la Radio Carnaval. Está rica la carnaval. Ay, nomás porque si no le va a dar mucha sed. Estamos recién comenzando.
1: Número 8, me gusta, me emborrachoné del llanero de Ñuble.
0: Ya, niño. Pero está ahí nomás un poquito que... Dale, vamos a... ¿Aló? ¿Dónde están hablando de la ultratumba, compadre? ¿Dónde están hablando?
2: Hola, amorecito, ¿cómo estás?
0: Muy bien.
2: Te llamo para saludarte.
0: Muchas gracias.
2: Y desearte un programa excelente como tú lo sabes hacer.
0: Muchas gracias, hermosa.
2: Eres maravilloso.
0: ¿Ah, sí?
2: Muchas bendiciones, muchos cariños. Miren. Y muchos besos.
0: Amén.
2: Adiós, Bárbara, tu vecina.
0: Sí, más para mi vecina, ¿eh? Nosotros dijimos, bueno, en el departamento que está allá vive... Nosotros dijimos allá de vida, ¿dónde están los colales? No. Amigos míos, quiero contarles que a esta hora de la tarde vamos a enviar un saludo para los amigos de Recupera Ahora Chile en San Felipe, sector Punta del Olivo, kilómetro 5100, camino a Butaendo. 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Le vamos a acompañar en el regreso a casa. Mira.
3: Ay, lo quieren con papás pintas.
4: Hola,
0: Morochito
4: Sabrosón.
0: Hola,
4: buenas tardes. ¿Cómo estás tú hoy día?
0: Muy bien, mi amor.
4: Espero que estés muy bien, Morochito. Yo quería escucharte.
0: Muchas gracias.
4: Te doy la bienvenida a mi hogar, al programa, Morochito.
0: Muchas gracias.
4: Y a disfrutar tu compañía, porque aquí estoy, me estaba quedando dormida.
0: No le puedo.
4: Rato en la mesa sentada. Porque fui a trabajar a la feria, almorcé hace poco rato.
0: Ya.
4: Así que eso, Morochito Sabrosón. Me alegra escuchar tu voz. Tú eres mi mejor compañía.
0: Muchas gracias.
4: En la tarde, nuestro Morochito. Bendiciones para ti y el equipo Morochito.
0: Mire qué lindo.
4: Que tengas un excelente programa de tarde noche.
0: Muchas

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1: Esta es la hora en su radio Carnaval. 20 horas con 5 minutos.
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0: Si usted quiere mandar saludos a alguien, a algún familiar que está de cumpleaños el día de hoy, ni un problema. Agarra el teléfono y marca el 8489-0979. Ahí estamos. 8489-0979.
1: ¿Qué pasó? Hola, ¿cómo estás? Soy Dominic y le quiero mandar un saludo a mi mamá, Milsen, que hoy está de cumpleaños. Besitos, los quiero.
0: Yo también. ¡Chao! Para. ¿Cómo se llama la mamá? ¿Cómo se llama la mamá?
1: ¿Cómo estás? Soy Dominic y le quiero mandar...
0: Para. ¿Cómo se llama?
1: ¿Cómo estás? Soy Dominic y le quiero mandar un saludo a mi mamá, Milsen, que hoy está de cumpleaños. Besitos, los quiero. ¡Chao!
0: ¡Chao! Pero, ¿cómo se llama la mamá? ¿Meli? ¿Y está de cumpleaños? ¡Ah! No le puedo creer. ¿Está de cumpleaños, verdad, Mónica?
2: Hola.
0: Así, hola. ¡Aló!
2: Hola, ¿cómo estás, Florecito?
0: Muy bien. ¿Con quién hablo?
2: Bárbara, tu vecina.
0: ¡Ah! La misma que salió recién al aire. Por el saludo.
2: Sí. Bueno. Te saludé, pero una cosa que yo ahora quiero saludar.
0: ¡Ah!
2: Quiero pedirle una canción, pero como nos conocemos hace cerca de 3 años y pedí esta canción y me gustó mucho.
0: ¿Cuál canción?
2: Regálame una noche.
0: ¿Perdón?
2: Regálame una noche, se llama la canción.
0: No, ni un problema. Regálame una noche, ya perfecto, mi amor. Ni un problema, cariño, ni un problema.
2: Oye, una cosita te quería preguntar. Ya que has viajado tanto, sí, ¿te comiste el completo? ¿Qué pasó con el completo?
0: Acaba de herir mis sentimientos.
2: Yo también cargaba un completo, ¿te acuerdas?
0: Sí, pero... mire, la verdad que no hablemos del completo mejor porque...
2: Pero, ¿sabes una cosa? Que acá en Viña hay unos completos ricos también.
0: Sí, pero yo quería el completo a San Felipe y la verdad las cosas que... ¿Quiere que le diga la verdad? Nunca llegó. Sí, nunca llegó. Una vez más, las mujeres me mintieron.
2: Jugaron con mis sentimientos, mi amor. Hay que seguirlo esperando. Otro que te quería preguntar.
0: Sí.
2: El locutor que dejaste el reemplazo.
0: ¿Ya?
2: Es suavecito, ¿ah?
0: ¿Es qué?
2: Es suavecito para hablar.
0: ¡Ah, para hablar! Yo dije, ¿dónde está metido Germancito? Dije yo, por Dios, Ave María Purísima. Sin pecado, no sé. No. Quiero dejar bien claro. Yo no lo dejé. Lo que pasa es que teníamos que tener un colega para que les acompañara a ustedes, nuestros auditores. Nada más que, bueno, somos todos reemplazables. Todos somos reemplazables. Así que.
2: Claro.
0: Solamente era para acompañarles. Sí.
2: Tú eres único, ¿no?
0: Menos mal que soy. Imagínense dos morochos. Imagínense dos.
2: Escúchame.
0: Dígame, mi amor, dígame todo lo que quieras.
2: Tú eres único, ¿ok?
0: Ah, okay.
2: Tú eres único, pero el Germán es suavecito, pero yo no lo conozco.
0: Ah, no lo conozco. Yo pensé que me iba a decir que era suavecito, dije que lo anduvo abrazando, lo anduvo palpando. No, estoy preguntando nada más.
2: No, a ti te conozco.
0: Sí.
2: Al Germán no lo conozco. No lo voy a conocer tampoco.
0: Sí,
2: ¿okay?
0: Sí. Hay que dejar en claro que nosotros los conocimos cuando una vez usted vino amablemente a la radio un día en la tarde cuando vinimos y los saludamos y nos abrazamos. Y bueno, no vamos a contar lo demás. Sí. Un gran abrazo, Barbarita, a mi vecina. Cuando yo de repente me quedo sin azúcar, le pido azúcar a la vecina y muchas gracias.
2: Claro.
0: Muchas gracias, Barbarita.
2: Y tecito
0: con canela. Usted sabe.
2: Sí, de todas maneras.
0: Ya, mi amorcito, te quiero mucho.
2: Oye, pero repóneme la canción, regálame una noche, ¿ya?
0: Pero es necesario que me la digas al aire, mi amor. Tranquila. Ya viene tu canción, ¿vale?
2: Muchas gracias.
0: Ya, mi amor, cuídate. Chao. Cariño. Aló, buenas tardes, hola.
3: Buenas noches, te hablo con Karinita de Valle. ¿Cómo está, Morichito?
0: ¿Cómo, cómo? ¿Con quién hablo?
3: Con Karinita de Valle.
0: ¿Le puedes sacar el altavoz, mi amor?
3: Hola, Morochito, ¿cómo está? Muy buenas noches, las mejores bendiciones para usted.
0: Muchas gracias, mi amorcito. Disculpe. Oiga, dígame, dígame. ¿Le puedes sacar el altavoz, mi amor, para escucharla mejor?
3: Ya, espérate.
0: Sácale el altavoz. Sácale el altavoz. ¿Aló?
3: Ahora sí, Morochito, disculpe.
0: Ahora sí, pues chúfese, oiga.
3: Dígame. Disculpe, se cae los aviones. Oiga, sí, le deseo las mejores bendiciones a usted y a su familia, un buen regreso a casa. La Carnaval 101.7, la que más escucha, siempre lo llamo y a veces no me contesta, me duermo, esperándolo a usted. Y saludo a mi Carlito Ramos Licores, que lo quiero mucho, las mejores bendiciones para ustedes todos.
0: Muchas gracias, mi amor. Dígale a Carlito Ramos que todavía lo espero, ¿ah? Yo voy encantado. Ya,
3: mañana voy para allá. Oiga,
0: dígame. Muchito. Dígame.
3: Mañana voy para allá.
0: Usted sabe que yo...
3: Oiga.
0: Dígame.
3: Cuando venga para acá, yo lo voy a invitar a mi cumpleaños para mi casa. No quiero que quiera que venga a conocer a Valle.
0: No,
3: las ovallinas queremos conocerlo a usted, porque usted es una buena persona y un buen locutor.
0: Sí, mi amor, pero yo...
3: Le mando muchos besitos, lo quiero mucho.
0: Sí. Oiga, pero yo le digo que yo encantado la vida voy a Ovalle, pero Carlito Ramos no me quiere llevar. No me quiere llevar. ¿Qué pasa con Carlito Ramos?
3: Oiga, mañana pasa? Yo voy a conversar con él.
0: Sí, yo
3: voy
0: a conversar. Sí. Ya, mi amorcito, ya, vecino.
3: Mañana yo lo llamo y le mando un bus. Ya. Oiga, y me toca el tema de...
0: ¿De qué?
3: Corazón de piedra.
0: Corazón de piedra, corazón.
3: No, pues la canta un hombre.
0: Corazón de piedra. Ah, ya, mi amorcito, ya, vale. Ya, besito.
3: Besito,
0: chao, mi amor, linda.
3: Ya, mañana lo hablamos.
0: Ya, chao. Chao, mi amor. Yo también. Ahí está nuestra amiga Karina de Ovalle. Uy, que habla rápido la señora. Habla súper rápido.
4: Muchos saludos, Morochito.
0: Hola, hola.
4: De Ovalle, ahí que mi madre te manda muchos saludos. Mi mami, la Carlita.
0: Eso, compadre.
4: Está hablando en el audio. Saludos, vale. El audio, el que está mandando el audio soy yo, el Alan.
0: El Alan, buena. Saludos, mami, Alan. Alan, Alan, Alan. Baila, Alan, baila. Sí, buenas tardes, ¿con quién hablo? Buenas noches ya.
5: Marcelo de Cartagena.
0: Marcelito de Cartagena, la de las empanadas. Oiga, Marcelito, sube por ahí, sube por ahí, sube por ahí. Me contó un pajarito que vendieron todas las empanadas. Vendieron todas las empanadas. No venga así que le fue mal en el Fiestas Patrias, que las vendieron todas.
5: Oiga, le informaron muy bien.
0: Sí, oiga, yo tuve un mensajero. Una familia mensajera que fue a comprar su empanada. No le voy a decir quién, pero fueron a comprar su empanada.
5: Todas, todas.
0: Rica la empanada, rica las empanadas. Rica, sí, rica, rica. Muy bien. ¿Cómo está usted?
5: Aquí estamos 11 cenas con mi esposa, la reina de la empanada.
0: Qué bueno, papito. Qué bueno, me alegro mucho que estén juntitos. ¿Y ya pararon la fábrica de la empanada o sigue la empanada?
5: No, seguimos, van en la semana pedimos.
0: Buena, papito, buena.
5: Bajó un poquito nomás, pero igual se venden.
0: ¿Y cómo está la señora Ingrid? ¿Cómo habrá quedado ahí con la venta?
5: No, quedó más... ¿Para qué le explico?
0: ¿Qué dijo?
5: ¿Qué dijo? Que también vende pastel de jaiba.
0: Ah, pastel de jaiba, mira qué rico, qué rico.
6: Pastel de camarón.
0: Oiga, pero aprovechemos la ocasión y díganos la dirección para que la gente le vaya a comprar empanadita, pues. Póngale nomás. Póngale.
5: La Capellanía, parcela 71, Cartagena, segunda casa de dos pisos blanca.
0: Cash. Y próximamente condominio, ahí para que, con toda la plata que ganó. No, está
5: vamos
0: bien.
5: A la bandera, un guardia y se va a llevar el condominio.
0: ¿Cómo se va a llamar? ¿Cómo se va a llamar?
5: ¿Ah?
0: ¿Cómo se va a llamar?
5: No le digo, vamos a colocar una palmera, un guardia y se va a llamar condominio.
0: Condominio. No, papito, te mando un abrazo. Saludos para ti, Marcelito. Saludos para ti. Dígame.
5: Si puede, la canción Fuego y Candela.
0: ¿Fuego y Candela?
5: Esa, Fuego y Candela.
0: Eso. Ya, papito, ni un problema. Ahí viene. Vale, un abrazo.
5: Cariño y abrazo. Chao, chao.
0: Chao, chiquito.

0: Joshua, ¿cómo estás? Soy Dominic y le quiero mandar un saludo a mi mamá, Millicent, que hoy está de cumpleaños. Besitos, los quiero.
1: Ah, la mamá se llama Millicent. Está bien dicho, ¿no? Saludos para ustedes, Millicent. Me va a creer que los 9 años que llevo en carnaval nunca había escuchado ese nombre. ¿Por qué no le pusieron Rosita mejor? ¿No le pusieron Gloria? El gusto de complicar a los locutores. Saludos para ustedes, Millicent.

0: Morochito,
1: sí, dígame.
0: Antes que se me quede en el tintero.
1: ¿Qué pasó?
0: Si usted viene algún día acá al Roca Cumbia, donde el Sandy acá en la Playa Chica Cartagena, frente a la Virgen.
1: Ya.
0: Yo estoy trabajando ahí de garzón los fines de semana.
1: Ya.
0: Y en el verano todos los días.
1: Ya.
0: Por si quiere venir a buscar la carreta y empanadas.
1: Menos mal que no te he olvidado de la carreta. Ya van. Ya va harto tiempo, ya voy viejo de la carreta.
0: Morochito,
1: sí, dígame.
0: Antes que se me quede el tintero. Si usted viene algún día acá al Roca Cumbia,
1: Roca
0: Sandy, acá en la Playa Seca Cartagena, frente a la Virgen.
1: Ahí está. El Roca Cumbia, ¿cómo se llama Roca Cumbia? ¿Dónde? Ya, ¿qué pasa ahí?
0: Si usted viene algún día acá al Roca Cumbia.
1: Ahí está, el Roca Cumbia. ¿Alguien ha ido al Roca Cumbia? Oye, no, oye, Marcelo. Ojo, no se debe estar pasando por mí después estos viejos, ¿ah? Hola, ¿cómo estás? Yo soy el Morocho. Buena, Marcelo. Vale, compadre. La cuenta invita a la casa. No, yo te estaba avisando, yo te estaba avisando.
0: Si sé que alto tiempo, pues, Morochito. Sí. Si sé. Pero no es mi culpa, pues. No. Usted tiene que decirme cuándo las viene a buscar.
1: No. ¿Por qué el día no tiene 27 horas, compadre? Ya vamos, vamos, vamos, vamos, vamos, vamos. Hay que ir.
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1: Hay que ir a...

Los que están escuchando la radio Carnaval, los que están en cumpleaños, muchas felicidades. Pueden mover las manitos arriba para que hagamos gimnasia. Muevan ese cuerpo para tener un verano con polera. No, así como vamos nosotros, así, verano con polera, compadre, con polera. A pesar que en mi comuna de Quintero, playas hermosas, para ir a tirarme unos piquerazos ahí, nadar 20 kilómetros, subirme a mi tabla de surf. ¿Ah? Nah, mentira. ¡Ay! En el verano, ¿cuándo? En la playa. ¿Alguien conoce Quintero? Mi comuna hermosa, la quinta región. ¿Alguien quiere ir a Quintero? Lo invito el fin de semana.

0: Hola Dominique, ¿cómo estás? Ustedes saben que la Dominique... No, la Dominique es la que mandó este saludo.
1: Hola Lucio, ¿cómo estás? Soy Dominique y le quiero mandar un saludo.
0: Ah, clarito. Ahora que entiendo que sé cómo se llama la Dominique, eso.
1: ¿Cómo estás? Soy Dominique. Y le quiero mandar un saludo a mi mamá, Millicent, que hoy está de cumpleaños. Besitos, los quiero.
0: Ya. ¡Chao! ¡Chao! ¡Saludos, Dominique!

0: Que te invito para el acto, para la...
1: ¿Dónde?
0: Para la fiesta espacial.
1: ¿Guasito Jaime es usted? No, mi compadre Guasito Jaime. Ya lo voy a invitar a mi compadre Guasito Jaime. Ya lo voy a invitar, ya lo voy a invitar, ya lo voy a invitar. Son las 20 horas con 34 minutos, amigos míos, a esta hora de la tarde. No se olviden. 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Qué rica está en la Carnaval. Llega la música de Wisin, esto se llama Escápate Conmigo.

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1: Esta es la hora en su Radio Carnaval, 20 horas con 39 minutos.
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Vamos de regreso a casa, vamos, vamos, vamos. Solamente con 43 minutos. 84-89, anote por ahí, 0979. Ese es nuestro número. ¿Anotaron por ahí? Anote. Anote nomás y yo se lo voy a dar despacito. Nuestro número para comunicarse con Morocho Sabrosón es el 84-89-09-79. Vamos de regreso a casa. Vamos, vamos, vamos.

7:48. Quiero mandar un saludo para la Tami que está en Quillota. Ustedes saben que la Tami, amiga de la Radio Carnaval, que el otro día se sometió a una intervención de un Juanete. Hoy día tenía control, así que esperamos que te vaya ido bien, Tamita. La Tami, buena. Buena onda la Tami. Juanito, pero no estar diciendo que me operé de un Juanete. No, que es para mí nomás. ¿Cómo estás diciendo eso? A ver, solo la Tami, ¿eh? Hoy día tenía control, hoy día tenía control. Hoy día tenía control. Hola, querido Morochito, ¿cómo estáis? Bien, pues aquí estamos. Que tenga maravilloso y bendecido regreso a casa. Muchas gracias. Abrazo para usted y para el DJ, como siempre, Flora Pradenas. Y si puede, un temita para mi bebé, Florcita. Llámame. Saludos, muchas

Conochito, oye, para. Nosotros nos esforzamos con saludar a la Millicent en su cumpleaños. Le cantamos el cumpleaños, le repetimos el saludo, saludamos a la Dominique. Y nosotros dijimos, bueno, vamos a pasar a buscar nuestro trocito de torta. ¿Y sabes lo que nos dijo? No hay fiesta. Pero ¿cómo? Mili dice, no hay fiesta. Pero ¿cómo? No. Si ahora una tacita de té y todo el mundo a acostarse. Pero ¿cómo? Mili dice, si ya es día jueves, mañana viene. Me dijo, no, el fin de semana. Pero si mañana es fin de semana, pues.

0: Hola, mi morochín. Cripipín. Aquí, saliendo de misa. Aquí de noche. Y quiero mandarte algún saludo. Muy buen saludo a ti y a todo
1: el Mateo
0: y a toda tu familia.
1: Mira que
0: para ver cómo lo pasaste en las fiestas patrias.
1: No, bien, bien.
0: Para saberlo, ¿cómo lo pasaste? ¿Muy bien?
1: Sí, trabajando.
0: Yo excelente.
1: Sí, trabajando, Mateito, como cualquier obrero de este país.
0: Junto con mi hermana,
1: qué
0: con
1: bien.
0: Mi sobrino y mi cuñado.
1: Eso.
0: Y mi papá y mi mamá.
1: Mira que lindo. Qué
0: ¿y
1: bueno.
0: Tú con tus padres?
1: Sí, no, Mateito, estaba trabajando.
0: Saludos,
1: Mateito.
0: San Felipe.
1: Muchas gracias, Mateito. Mateito, un gran amigo de la Radio Carnaval. Y por supuesto te enviamos un gran saludo, Mateito. Eso, Tilina. Buena, Tilina, a ver. Mateito es nuestro regalón del Valle de la Aconcagua, ya que siempre lo digo, ¿eh? Porque para mí al menos fue algo muy especial cuando fui al carnavalazo. Se acercó la mamá de Mateito y dijo: chiquillos de la Radio Carnaval, lo único que quiere Mateito es conocerlo a cada uno de ustedes, porque le hizo un dibujo a cada uno de ustedes. Mateito no podía escuchar música tan fuerte, así que andaba con su audífono y fue especialmente para conocernos a cada uno de los locutores de la Radio Carnaval. Y yo creo, y siempre lo he dicho, ¿eh?, desde el momento uno que fui al carnavalazo, en la cual agradezco desde ya el cariño de toda la gente de San Felipe, estaba llenísimo, me saqué más fotos que cuando me bautizaron. No, de verdad, de verdad, de repente, esto voy a contar un secreto, así de repente dije: oh, voy a ir al baño un rato, y de repente entro al baño y de repente golpeé la puerta así: aló, morocho, sí, ¿no podemos sacar una foto? Pero bueno, no. Y resulta que Mateito fue la única persona. Así que te mando un gran abrazo, querido amigo, desde la Radio Carnaval acá, desde la nave central que estaba acá transmitiendo para gran parte del país, en el norte, en el sur, que fue la única persona que pudo lograr juntar a todos los locutores de la Radio Carnaval y sacarse una gran foto. Y espero que esa fotito, ahora, amigo mío, Mateito, la ocupe el 31 de octubre para Halloween. Usted tiene que llegar a una casa, tiene que golpear y... ¡Dulce o travesura! ¡Si no, les voy a mostrar la foto de los tíos de la Carnaval! Y le aseguro que le van a regalar bolsa de dulce, amigo. Así que un saludo para ti, Mateito. Y bueno, un saludo para todos los chiquillos que nada, realmente hasta me emociona hablar de personas que, pucha, por distintas condiciones o cualidades, escuchan la Radio Carnaval y dicen que somos su compañía, que les sacamos una sonrisa. Y gracias, chiquillos, nada más que eso. Así que un saludo para ti, Mateito. Tuve el placer y el honor de haberte conocido, ya que tú eres uno de los que me escucha siempre y no sabía quién rechucha era el morón. Hasta que me conoció y nos pasó un dibujo. Entonces, la idea de él... Esto es tragicómico, sí, pero no se van a reír de mí. No, pero prométame que no se van a reír de mí, porque nos entrega el dibujo. Y yo dije: oh, qué bonito. Yo dije en mi mentecita tan pura y santa, dije: lo voy a llevar para la radio, lo voy a enmarcar y lo voy a colocar en la radio. Y no era así la cuestión, po. La idea es que Mateito nos pasó el dibujo a cada uno y era que nosotros se lo autografiáramos. Entonces, por ende, el dibujo

noches, Marito, el canalero por acá, 98.1, la que más se escucha, Radio Carnaval, la mejor sintonía en la quinta región, junto al Morochito Sabrosón. Morochito, ponete un temita ahí para motivarnos. Hoy día es cómplice del amor, ¿o no? Estando medio desconectado, compadre, pero...